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14: Buenos días para todos, bienvenidos a una nueva entrega informativa, martes 7 de julio del 2026.
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14: Meteorología indica para hoy en cielo claro y algo nuboso, con periodos de nuboso, se espera una máxima de 17 grados. Para el día de mañana miércoles, cielo algo nuboso, con periodos de nuboso, neblinas, probables heladas agrometeorológicas, 4 grados la mínima, 18 la máxima prevista para el miércoles. Y la tendencia para el jueves indica cielo algo nuboso y nuboso, neblinas, 6 en la mínima, 18 grados es la máxima prevista para este próximo jueves.
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0: Niños fallecidos por meningitis en lo que va del año en Colonia. La vacuna está disponible en todos los vacunatorios, informó la directora departamental de salud. Se extiende la cobertura a niños de hasta 12 años que no la hayan recibido. Pediatra señala aumento en Colonia de familias que rechazan vacunar a sus hijos. Pediatras de Colonia manifestaron su preocupación por el aumento de familias que deciden no vacunar a sus hijos. Una situación que, según indican, se observa con mayor frecuencia en las consultas. Hay hábitos de la pandemia que no deberíamos abandonar para prevenir enfermedades respiratorias. Lo dijo la directora de salud, Silvia Berardo, señaló que es normal en esta época un aumento de las consultas e internaciones a raíz de infecciones respiratorias. 49 personas fueron asistidas por el MIDES en Colonia en situación de calle en la noche del domingo. Nuevo caso de estafa por redes sociales, esta vez a un hombre en Tarariras. En la seccional 14ª se presentó un ciudadano para denunciar una maniobra de estafa. Contactó a una supuesta automotora a través de Facebook. Condenan a un hombre de 50 años de Ombúes a 5 años de cárcel por abusar de una menor. Fue enviado a prisión por delitos de abuso sexual. La Escuela de Arte Dramático y la Intendencia realizarán talleres y funciones gratuitas en Carmelo y en Colonia. En el ámbito nacional, el presidente Orsi pagó impuesto de primaria pendiente e inició regularización catastral tras un informe periodístico emitido por Radio Carve. Se informó de una investigación que sus viviendas registraba deuda del impuesto de primaria que fue abonada tras la consulta de los medios y que su residencia familiar presenta obras por unos 48 metros cuadrados sin actualizar ante catastro. Y ante esto, el secretario general del Partido Colorado, Andrés Ojeda, sostuvo que el presidente debe explicar lo acontecido con sus propiedades. Álvaro Delgado afirmó que instruirá a los legisladores para que realicen pedidos de informes que clarifiquen la situación. Son 19 los policías que se capacitan para manejar tanquetas del ejército. Estarán custodiando y intervendrán en Montevideo y en la zona metropolitana. En el deporte, este fin de semana se disputó el campeonato departamental de selecciones en las modalidades combinado mixto y parejas mixtas en bochas. Colonia fue campeón en combinado mixto en la categoría de parejas mixtas. El triunfo fue para Tarariras. El campeonato sudamericano de casting limitado 120 se disputó en el balneario Casino en Porto Alegre, en Brasil. El evento contó con la participación de Argentina, Brasil, Chile, Paraguay y Uruguay. Uruguay terminó cuarto en el torneo sudamericano. Fue campeón en la categoría limitado mayores con el destaque del coloniense Alberto Figueira. Estados Unidos fue eliminado del Mundial tras perder 4-1 ante Bélgica. Hoy juega Argentina, Egipto y también Colombia, que enfrenta a Suiza. Y en el ámbito internacional, Hamas anunció la disolución de su órgano de gobierno en Gaza. Suben a 9 los muertos por el desbordamiento de un río en Ecuador.
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12: No hay niños fallecidos por meningitis en lo que va del año en Colonia. La vacuna está disponible en todos los vacunatorios, informó la directora departamental de Salud. Se extiende la cobertura a niños de hasta 12 años que no la hayan recibido. En las últimas semanas y con el aumento de las infecciones respiratorias, se registraron más de 20 casos en todo el país y 5 fallecimientos, en ninguno de ellos en Colonia, indicó Silvia Berardo.
13: Ha habido un aumento que llamamos inusual de casos en todo el país. Hasta la semana 25, de epidemiológica, que es así como se cuenta, que fue la semana pasada, había un total de 20 casos y 5 fallecidos. Puedo decir que de ninguno de los fallecidos perteneció a nuestro departamento. De todas formas, ya el viernes 13 inició la campaña de vacunación contra el meningococo, que es el que se ha visto que está circulando, el de la cepa C, meningococo C, que es el productor de estos casos, digamos, de meningitis. El meningo C tiene como su población de portadores dentro de los adolescentes. ¿Sí? Los adolescentes son portadores, aunque en la mayoría de los casos no son los que la padecen, lo padecen los niños menores. Por eso es que se amplió la vacunación ahora en forma de campaña a los niños que tengan 12 años. O sea, que desde el 3 de julio hasta que lo disponga el ministerio, estamos en campaña de vacunación contra el meningococo C. La vacuna se llama MedFight. ¿Sí? Cualquier niño de 12 años que no haya recibido la MedFi en su plan de vacunación puede concurrir a cualquier puesto de vacunación que la recibirá en forma gratuita. Porque hasta ahora hay niños que capaz que la recibieron porque está en el plan de vacunación a los 11 años, ¿sí? Pero a los de 12 no estaba incluido. Y si el papá o la mamá lo creían oportuno y tenían el dinero para comprarlo, se lo podían dar. Pero ahora es gratuita, o sea que es importante que sepan eso los padres, que pueden proteger a sus hijos de 12 años durante este periodo de campaña de vacunación, concurriendo a cualquier vacunatorio de cualquier prestador.
12: Ya está disponible en cualquier vacunatorio.
13: Sí, está disponible y hoy estuve haciendo la encuesta en los vacunatorios a ver si había dosis, porque a veces se inicia y hay pocas dosis o están a la espera. No, pero todos los vacunatorios tienen las dosis requeridas. Bien. Y pronto van a seguir suministrando a la lucha, que es quien provee a todos los prestadores privados. Bien. Lo que sí deben averiguar en su prestador o si no en cualquiera, los horarios de vacunación para poder concurrir.
12: Y pediatra señala aumento en Colonia de familias que rechazan vacunar a sus hijos. Pediatras de Colonia manifestaron su preocupación por el aumento de familias que deciden no vacunar a sus hijos, una situación que, según indican, se observa con mayor frecuencia en las consultas. La encargada del servicio de pediatría del Sanatorio Camec, la doctora Carolina Ackerman, señaló que en los últimos años se han incrementado los casos de padres que manifiestan su rechazo a las vacunas, lo que representa un desafío para los equipos de salud. La profesional explicó que en algunos casos se intenta acordar con las familias un esquema de vacunación diferido para lograr la inmunización de los niños, aunque advirtió que hay padres que tampoco aceptan esa alternativa.
14: Bueno, preocupa, por ejemplo, que hay mucha población antivacuna, estamos en aumento. Ciertos departamentos son como más propensos.
15: ¿Y Colonia cómo está?
14: Creo que la zona de Maldonado y Rocha es como los que más tienden a... Bueno, es la sensación ahí hablando con colegas de otro departamento y con nuestra consultante que tiene más o menos los números. Y Colonia, hay cada vez sentimos que hay más, sí.
15: ¿Sí? ¿Antivacunas?
14: Sí, o que te vienen, cuando vienen a hacer el bebé y ya no quieren darle la BCG, o negocian dar BCG, que es la del nacimiento, y después ya no quieren dar la otra.
15: ¿Por qué se da eso? Bueno, ¿es una nueva cultura? Sí, ¿Cómo se observa eso?
14: Como tendencias, en base no sé a qué bibliografía, o en base a qué estudios científicos, relacionaban al riesgo de autismo, pero eso está re demostrado que no tuvo una relación la vacuna, porque hay protocolos, hay estudios que no tuvo relación la vacunación con el aumento de niños con espectro autista, y es preocupante esa actitud, porque creo que que nuestra docente siempre nos dice, ni nosotros cuando nos formamos, ni muchos de estos padres vieron las secuelas y las complicaciones graves de esas enfermedades, ¿no? Sarampión, neumonía, las neumonías por los neumococos. Entonces, me parece que estamos como muy sueltos, teniendo hijos sanos. Claro. No.
15: Llama la atención eso, ¿no?
14: Sí, llama la atención y preocupa cómo nos arriesgamos a tener hijos sanos y que se nos compliquen por algo que es prevenible. Claro. Con complicaciones severas, porque el meningococo tiene esto, pero el neumococo produce muchas secuelas en el pulmón, en el cerebro, y está dentro de la vacuna.
15: Claro, y esas familias siguen argumentando a lo largo del tiempo que no quieren vacunar a su hijo.
14: Sí, a veces se puede negociar un poco la edad, prefieren esperar al año. A veces hay médicos que también apoyan eso.
15: ¿Qué se argumenta?
14: Bueno, que no son seguras, que tienen productos que no son seguros. No sé, es difícil. En la consulta semanalmente a veces se hace difícil. No podemos obligarlos, claro. Pero bueno, si cada vez hay más, van a empezar a brotar estas enfermedades.
12: Hay hábitos de la pandemia que no deberíamos abandonar para prevenir enfermedades respiratorias. La directora de Salud, Silvia Berardo, señaló que es normal en esta época un aumento de las consultas e internaciones a raíz de infecciones respiratorias. Informó que todos los prestadores brindan la cobertura a pesar de una saturación en los servicios por esta causa. Berardo sugiere vacunarse contra la gripe, principalmente a la población de riesgo.
16: Bueno, las infecciones respiratorias, hay un aumento, sí, como habitualmente ocurre en los inviernos, hay un aumento de los cuadros respiratorios que ha llevado a algunos momentos de saturación de las internaciones, ¿no? Uh-huh. A pesar de que se empezó en forma temprana la vacunación, igual ha habido cuadros respiratorios. Por eso seguimos instando a que se vacunen contra la gripe. Todavía quedan dosis de vacunas contra la gripe, que es importante porque previene este tipo de cuadros respiratorios. Y las embarazadas, entre la semana 32 y la 36, que se vacunen contra el VRS, porque en los recién nacidos el virus sincicial respiratorio es una de las mayores causas de infecciones respiratorias que pueden traer cuadros graves, digamos, ¿no? Yo creo que se ha como disminuido un poco después del COVID el uso, los buenos hábitos, digamos, de prevención, ¿no? Que tenemos todos, como por ejemplo el uso del tapabocas, ¿no? El lavado de manos. Creo que hemos tenido como un afloje de esas medidas que han favorecido la diseminación de este tipo de cuadros. O cuando uno está enfermo, a veces está engripado y va a trabajar y uno usa tapabocas para no faltar. Y bueno, y ahí se disemina, ¿no? Capaz que tendríamos que volver a esas medidas primarias, aunque no estemos en época de COVID. Creo que hay cosas del COVID que sí tendríamos que adquirir, buenos hábitos, como el lavado de manos, la higiene de la tos, toser, cubrirse la boca con el codo al toser, por ejemplo, usar tapabocas, no concurrir a trabajar si uno está enfermo o concurrir con tapabocas. Todas esas medidas creo que favorecen y previenen las enfermedades respiratorias.
12: 49 personas fueron asistidas por el MIDES en Colonia en situación de calle en la noche del domingo. La dirección departamental del ministerio informó que fueron atendidas 49 personas en situación de calle en el departamento la noche del domingo, registrando hasta ahora el número más alto en el marco del plan invierno. En el centro permanente y centro comunitario hay 23 personas, en el centro plan invierno batallón 12 personas y en el centro plan invierno barracones en Carmelo 14 personas. Vamos a escuchar al director del Ministerio de Desarrollo Social, Maximiliano Lavarri.
17: Se pudo dar respuesta a 49 personas y superando nuevamente el registro que teníamos hasta el momento. La distribución fue la siguiente: 23 personas en el centro comunitario, que es el centro permanente que tenemos en Colonia del Sacramento, 12 personas en el batallón, que es el centro plan invierno que también tenemos en Colonia del Sacramento, y 14 personas en los barracones de Carmelo, que es el centro plan invierno que tenemos en dicha localidad. Por lo que la suma da, como le decía al inicio, 49 personas en la fría noche de ayer, domingo 5 de julio. Le volvemos a recordar a la población que si ve, si encuentra, si tiene conocimiento de alguna persona que está en la vía pública durmiendo, se comunica con el 911 como puerta de entrada, y luego nosotros de forma interinstitucional hacemos la captación y derivación de dicha persona.
12: Nuevo caso de estafa por redes sociales, esta vez a un hombre en Tarariras, en la seccional 14 de Tarariras. Se presentó un ciudadano para denunciar una maniobra de estafa. El damnificado manifestó haber contactado a una supuesta automotora a través de una publicación en la red social Facebook. Tras continuar la negociación vía WhatsApp para la compra de un vehículo, le fue solicitada una seña. El denunciante efectuó 13 transferencias bancarias por un total de 20.000 pesos. Posteriormente, al solicitársele un nuevo depósito por la suma de 15.500 pesos, la víctima se percató de que se trataba de un engaño e interrumpió la operación. El hecho se investiga. Condenan a un hombre de 50 años de Ombúes a 5 años de cárcel por abusar de una menor. Fue enviado a prisión por delitos de abuso sexual. A raíz de una denuncia recibida y tras un trabajo de investigación llevado a cabo por el personal de la seccional 12ª de Ombúes de la Valle, la justicia letrada de Carmelo dispuso en las últimas horas la condena de un hombre de 50 años de edad. El implicado fue hallado autor penalmente responsable por la comisión de varios delitos de abuso sexual agravados en régimen de reiteración real por ser la víctima menor de edad, abuso de confianza y reincidencia. Por este hecho, se le impuso la pena de 5 años de penitenciaría de cumplimiento efectivo. La Escuela de Arte Dramático y la Intendencia realizarán talleres y funciones gratuitas en Carmelo y Colonia. En el marco del convenio de cooperación que se viene desarrollando desde el año 2025, la Escuela Multidisciplinaria de Arte Dramático Margarita Chirgú, institución que depende de la Dirección de Cultura de la Intendencia de Montevideo y la Dirección de Cultura de la Intendencia de Colonia, con el auspicio del Instituto Nacional de Artes Escénicas, anuncian una destacada grilla de actividades artísticas y pedagógicas en el departamento. Cabe destacar que todas las actividades, tanto las instancias de formación como las funciones de teatro, son con entrada libre y totalmente gratis para toda la comunidad. Muestras de egreso, exámenes con entrada libre. Las exhibiciones teatrales corresponden a los exámenes finales de los alumnos de cuarto año de la EMAD. En Carmelo se presentará la obra Ladies Football Club de Stefano Massini el viernes 24 de julio en el Teatro Guamal a hora 20. En Colonia se presentará la obra La Sociedad de los Poetas Muertos de Tom Schulman bajo la dirección de Lucía Sommer. Será el viernes 31 de julio en el Centro Cultural Bastión del Carmen a la hora 20.
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12: El presidente Orsi pagó impuesto de primaria pendiente e inició regularización catastral tras informe periodístico. Una investigación periodística reveló que una de sus viviendas registraba deuda del impuesto de primaria, abonada tras la consulta de los medios, y que su residencia familiar presenta obras por unos 48 metros cuadrados sin actualizar ante la Dirección Nacional de Catastro. La primera de las propiedades, adquirida por Orsi en octubre del 2024, mediante los fondos de una herencia familiar, registró una deuda vencida del impuesto de primaria que ascendía a 5.609 pesos, informó Radio Carve. El pago finalmente se llevó a cabo en línea anoche, según confirmaron. Los registros de los servicios en línea de la DGI, consultados por el medio, señalan que el padrón adeudaba la totalidad del ejercicio 2025, la primera cuota del 2026, que venció el pasado 31 de mayo, además de las correspondientes multas y recargos. El dato generó de inmediato repercusiones políticas debido a la alta carga simbólica del tributo, ya que el impuesto de primaria está destinado justamente a financiar la alimentación, transporte y mantenimiento edilicio de los centros escolares públicos. Camilo Cejas, integrante de la Mesa Chica y del equipo de comunicación de Presidencia, confirmó la existencia del saldo deudor, pero aseguró que la situación ya fue subsanada. El segundo flanco de la investigación apunta a la vivienda familiar Lindera, adquirida originalmente en 2010 y adjudicada en su totalidad a la esposa de Orsi, Laura Alonso Pérez. Mediante el cotejo de cédulas catastrales, se habrían edificado o intervenido unos 48 metros cuadrados correspondientes a una piscina y una barbacoa o área techada, estructuras que no figuran en los 198 metros cuadrados declarados finalmente ante el Estado. Desde el entorno del presidente argumentaron que todas las obras fueron declaradas y pagado todo en BPS, asegurando que la intervención no modificó metraje sino aberturas. No obstante, confirmaron que los trámites de actualización de planos están actualmente en curso ante la Intendencia de Canelones para su eventual regularización en catastro. Y la irregularidad en catastro y el atraso del pago del impuesto de primaria del presidente tomarán estado parlamentario. El secretario general del Partido Colorado, Andrés Ojeda, sostuvo que el presidente Yamandú Orsi debe explicar lo acontecido con sus propiedades. Creo que la ciudadanía merece explicaciones, dijo el senador este lunes, luego de la reunión semanal del Comité Ejecutivo Nacional del Partido Colorado.
7: El Comité Ejecutivo le discutió bastante, hubo diferentes posiciones. Creo que lo que prevaleció y que quizá lo más importante es que el presidente debe explicar. El presidente debe explicar. Esta información no puede quedar al barrer en prensa sin mayores explicaciones. El presidente debe explicar, y en lo posible no a través de algún video pregrabado, sino en una conferencia de prensa, respondiendo a las preguntas de los periodistas, el presidente de la República. A ver, no con esto pretendo yo dramatizar el tema de más, ni mucho menos, pero sí creo que la ciudadanía merece explicaciones. Esto es muy similar al caso de Rodrigo Arim, ustedes lo recuerdan, el año pasado, y son dos situaciones muy distintas. Una cosa es no pagar un impuesto, olvidarse, pagarlo después, que de repente es una situación no deseable para quien fuera intendente de Canelones, pero a nuestro juicio no tan grave. Otra distinta es no declarar determinadas obras que implican una subtributación. Para que cualquiera entienda, si yo no declaro las obras, pago menos impuestos o tributos de los que debería pagar. Por eso creo que es importante que el presidente, aparte que fue intendente de Canelones y que hizo toda esta maniobra, digamos, en base a que se iba a quedar viviendo en su casa original y no se iba a mudar a Suárez, y bueno, eso le implicó algunos cambios logísticos y de propiedad y demás. De hecho, hubo movimientos en el patrimonio de su señora. No digo que nada de eso sea indebido, pero me parece que cuando hay sembrada una sospecha de esta magnitud, se impone que el presidente de la República dé explicaciones. Por eso decimos, el presidente debe explicar. Hasta ahí llegamos. Verán que hemos sido muy mesurados, no hemos salido a buscar sangre salvajemente, ni mucho menos, porque después nos dicen que tenemos que cuidar tu finalidad y yo qué sé qué cosa. Muy cuidadosos, muy cautelosos, aplomados, diciendo está bueno que cuando hay sombras a la transparencia vengan explicaciones.
12: Y Álvaro Delgado afirmó que instruirá a los legisladores para que realicen pedidos de informes que clarifiquen la situación.
8: En el caso que fuera cierto, es otro hecho bochornoso más. Cuando uno es presidente de la República, es el primer ciudadano del país. Y cuando es el primer ciudadano del país, tiene más obligaciones que derechos. Y tiene que dar el ejemplo. Tiene que dar el ejemplo en lo político, tiene que dar ejemplo en lo ético y tiene que dar ejemplo en el cuidado institucional. Y este tipo de cosas dan por tierra todo esto. No se está cuidando la institucionalidad. ¿Quién nos la está cuidando? En primer lugar, el presidente de la República. Por eso el directorio le va a pedir a la bancada parlamentaria que haga los pedidos de informes correspondientes a diferentes organismos para saber si esto es cierto y cuál es la gravedad del hecho. Y el monto no importa, porque si alguien reclama o dice en campaña que no va a subir los impuestos y después no solo impone impuestos y además los impuestos después no lo paga y es el presidente de la República, bueno, me preocupa mucho más. Me da mucha vergüenza. Tuvimos algún mensaje con el secretario general del Partido Colorado, con Ojeda, que tenían también sesión del Comité Ejecutivo Nacional. Y con respecto al presidente de la República, es el presidente que tiene que dar las explicaciones. Estamos, obviamente, viendo una situación bien compleja del peor gobierno del 85 para acá.
12: Son 19 los policías que se capacitan para manejar tanquetas del ejército. El Ministerio del Interior señaló que el acuerdo con Defensa se da porque la cartera se encuentra en una coyuntura con escasez de estos vehículos para las operaciones.
9: Son 19 funcionarios que calculamos que van a estar una suerte de 15 días aproximadamente recibiendo la capacitación.
10: Solamente para estar manejando lo que son
9: estos vehículos. Para manejar los vehículos, sí, para manejar los vehículos. Es que se necesita la necesaria instrucción, porque son vehículos de tipo militar que tienen sus particularidades, ¿verdad?
10: ¿El acompañamiento militar también dentro de lo que es el propio vehículo?
9: No. Son la instrucción es para que los policías, para que los funcionarios policiales, no solamente se encarguen del operativo, sino que también para que conduzcan el vehículo.
10: Ministro, en un principio de lo que es su gestión, ¿se había previsto estar utilizando este tipo de maquinaria para poder estar controlando lo que puedan ser estos hechos de violencia y de asesinatos que se vienen dando en lo que tiene que ver fundamentalmente en la capital?
9: Se dan circunstancias a lo largo de la gestión que hacen necesarias algunas medidas que de repente no estaban previstas, porque uno no puede calcular de repente las roturas y vehículos que salen de circulación y quedan radiados por un tiempo. Hay 3 vehículos blindados del Ministerio del Interior actualmente que van a estar en funcionamiento en 2 meses aproximadamente, porque están radiados en el momento. Entonces, esas circunstancias ameritan que, junto con la demora de un par de meses que tuvo la nueva compra de vehículos blindados que hizo el Ministerio del Interior, nos encuentra en una coyuntura con escasez de estos vehículos para las operaciones que estamos realizando.
10: ¿Hasta cuándo van a estar utilizándose?
9: Bueno, tenemos pensado el ingreso de 5 vehículos al país de tipo blindado para la Policía Nacional. Aparte de eso, los 3 que se van a recuperar, porque ya van a estar operativos y funcionando nuevamente. Entonces ahí tenemos 8 vehículos que se incorporan dentro de un par de meses al patrullaje, más los 5 que están actualmente en funcionamiento. Es un número ya bastante más apropiado que el que teníamos hoy.
10: ¿Solo para la capital del país?
9: No, capital y área metropolitana.
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4: Este fin de semana se disputó el Campeonato Departamental de Selecciones en las modalidades combinado mixto y parejas mixtas. La actividad se desarrolló en las canchas de los clubes Peñarol e Independiente de Nueva Palmira. El sábado el campeón fue Colonia Capital. Participaron padre e hija, Valentina Pérez y Fernando Pérez, quedando vicecampeón Nueva Palmira. El domingo el triunfo fue para Tarariras, Jimena Reynoso y Andrés Silva, quedando vicecampeón Valdense. La Liga de Bochas Departamental agradece a toda la gente que acompañó en jornadas gélidas como las del fin de semana y a la Intendencia de Colonia por apoyar la actividad. El Campeonato Sudamericano de Casting Limitado 120 se disputó en el Balneario Casino en Porto Alegre. El evento contó con la participación de Argentina, Brasil, Chile, Paraguay y Uruguay. La competencia por equipos, Argentina se consagró campeón, seguido por Brasil en segundo lugar, Chile en tercero y Uruguay en cuarto. Uruguay fue campeón en la categoría limitado mayores, con el destaque del coloniense Alberto Figueira, y segundo en long casting masculino. Felicitamos a la delegación uruguaya que tuvo en sus representantes una destacada actuación, conformada por pescadores de la Confederación del Oeste del Departamento de Colonia. Participaron Antonio Cuello, Alfredo Ceni, Alberto Figueiras, Andrea Erosa, Gonzalo Vidal, Daniela Olivera, José Luis Mengen y Analía Falero. Estados Unidos fue eliminado del Mundial tras perder 4-1 ante Bélgica. Hoy juega Argentina ante Egipto por los octavos de final desde las 13 de nuestro país. Y luego Colombia enfrentará también por los octavos de final a Suiza desde la hora 17.
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4: Hamas anunció la disolución de su órgano de gobierno en Gaza. Mientras Hamas conserve sus armas, cualquier gobierno civil operará, por supuesto, según lo que dicte Hamas, escribió en X el ministro de Exteriores de Israel. Suben a 9 los muertos por el desbordamiento de un río en Ecuador. Hay también 38 heridos y al menos 50 viviendas que sufrieron daños por el aluvión que arrasó la localidad de Guadalupe. Llegamos al final. El agradecimiento a todos por la compañía. Nos vamos, como siempre, con el repaso de los títulos. Siga con nosotros. Ya llega Gabriela Bella, porque aquí hay música.
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4: No hay niños fallecidos por meningitis en lo que va del año en Colonia. La vacuna está disponible en todos los vacunatorios, informó la directora departamental de salud. Se extiende la cobertura a niños de hasta 12 años que no la hayan recibido. Pediatra señala aumento en Colonia de familias que rechazan vacunar a sus hijos. Pediatras de Colonia manifestaron su preocupación por el aumento de familias que deciden no vacunar a sus hijos. Una situación que, según indican, se observa con mayor frecuencia en las consultas. Hay hábitos de la pandemia que no deberíamos abandonar para prevenir enfermedades respiratorias. Lo dijo la directora de salud, Silvia Berardo, señaló que es normal en esta época un aumento de las consultas e internaciones a raíz de infecciones respiratorias. 49 personas fueron asistidas por el MIDES en Colonia en situación de calle en la noche del domingo. Nuevo caso de estafa por redes sociales, esta vez a un hombre en Tarariras. En la seccional 14ª se presentó un ciudadano para denunciar una maniobra de estafa. Contactó a una supuesta automotora a través de Facebook. condenan a un hombre de 50 años de Ombúes a 5 años de cárcel por abusar de una menor. Fue enviado a prisión por delitos de abuso sexual. La Escuela de Arte Dramático y la Intendencia realizarán talleres y funciones gratuitas en Carmelo y en Colonia. En el ámbito nacional, el presidente Orsi pagó impuesto de primaria pendiente e inició regularización catastral tras un informe periodístico emitido por Radio Carve. Se informó de una investigación que sus viviendas registraba deuda del impuesto de primaria que fue abonada tras la consulta de los medios y que su residencia familiar presenta obras por unos 48 metros cuadrados sin actualizar ante catastro. Y ante esto, el secretario general del Partido Colorado, Andrés Ojeda, sostuvo que el presidente debe explicar lo acontecido con sus propiedades. Álvaro Delgado afirmó que instruirá a los legisladores para que realicen pedidos de informes que clarifiquen la situación. Son 19 los policías que se capacitan para manejar tanquetas del ejército. Estarán custodiando y intervendrán en Montevideo y en la zona metropolitana. En el deporte, este fin de semana se disputó el campeonato departamental de selecciones en las modalidades combinado mixto y parejas mixtas en bochas. Colonia fue campeón en combinado mixto en la categoría de parejas mixtas. El triunfo fue para Tarariras. El campeonato sudamericano de casting limitado 120 se disputó en el balneario Casino en Porto Alegre, en Brasil. El evento contó con la participación de Argentina, Brasil, Chile, Paraguay y Uruguay. Uruguay terminó cuarto en el torneo sudamericano. Fue campeón en la categoría limitado mayores con el destaque del coloniense Alberto Figueira. Estados Unidos fue eliminado del Mundial tras perder 4-1 ante Bélgica. Hoy juega Argentina, Egipto y también Colombia, que enfrenta a Suiza. Y en el ámbito internacional, Hamas anunció la disolución de su órgano de gobierno en Gaza. Suben a 9 los muertos por el desbordamiento de un río en Ecuador.
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0: Hola, hola, hola, ¿qué tal? Muy buenos días para todos, bienvenidos a un nuevo capítulo de Aquí hay Música en el Aire de Sacramento FM, en esta mañana fría, pero soleada, y eso es realmente importante, la presencia del Astro Rey. Sí, hace que encaremos la mañana de una manera distinta, a pesar de las bajas temperaturas. Aquí en Colonia del Sacramento y en la región suroeste del país, según datos de Inumet, tenemos unos 5 grados, 91% de la humedad relativa ambiente, la presión atmosférica 1019 hectopascales, el viento del nor-noroeste soplando a 15 kilómetros en la hora. Cielo algo nuboso en la mañana de hoy y en el resto de la mañana se va a estar presentando con el cielo claro y algo nuboso, con periodos de nuboso, y en la tarde-noche condiciones muy pero muy similares. La temperatura máxima para la tarde de hoy en el entorno de los 17 grados, así que templada la tarde, evidentemente en la mañana, y en la noche temperaturas mucho más bajas, como la registrada en la zona suroeste del país, donde está ubicado también el departamento de Colonia, además del departamento, por ejemplo, de Soriano. También en esta zona del país, en la pasada madrugada se registraron mínimas de menos 3 grados. Actualmente, como les comentaba, 4 grados 4 décimas, para ser más exactos, la temperatura en Colonia, y 0 grados 3 décimas en la estación ubicada en el aeropuerto de Carmelo. Así que bueno, tenemos también una de las temperaturas más bajas a esta hora de la mañana en todo el país, conjuntamente con la que se está registrando en el departamento de Soriano, en donde también tienen en este momento 0 grados 5 décimas. La temperatura máxima a esta hora de la mañana, imagínense, se está dando, para variar, en el departamento de Maldonado, allí en Punta del Este, 7 grados 2 décimas. Esa es la temperatura más alta a esta hora de la mañana. Como les decía, una mañana ideal para, bueno, abrigarse bien, tomar algo caliente, un café con leche, un té, una cocoa o simplemente un buen, rico y exquisito mate. También a esta hora viene muy, pero muy, pero muy bien. Cualquier cosa caliente con tal de contrarrestar o intentar contrarrestar las bajas temperaturas. Bienvenidos a la mañana de Sacramento, a la mañana de la 101.9. Bienvenidos a un nuevo capítulo de Aquí hay Música. Mi nombre es Gabriel Abella. Bienvenidos a la mañana de la 101.9.
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0: En el comienzo escuchábamos, desde el año 1984, el grupo de George Michael, Wham, con Wake Me Up Before You Go Go. Y ahora nos vamos al año 1985, Simple Minds. Esto es Don't You Forget About Me.

0: la banda de sonido de la película The Breakfast Club o El Club de los Cinco. Aquí estaba Simple Minds con el primer gran éxito que obtuvo a nivel internacional, que data, como les decía, de 1985. Fue todo un suceso que al comienzo arrancó muy tímidamente y después el éxito fue creciendo de a poco. Don't You Forget About Me, sonando por aquí en esta mañana, en este séptimo día del séptimo mes del año. En el día de hoy, a nivel internacional, es el día de la... Perdón, a nivel nacional, es el día de la conservación del suelo. Y también se hace un... se cumple un nuevo aniversario de... de lo que fue en 1858 la creación de la ley del departamento de Rocha. Así que bueno, el saludo para todos los rochenses allá del otro lado del país. Sobre todo, evidentemente, no creo que por allá nos escuchen, a no ser alguno que otro extraviado por allí en el dial, o mejor dicho, a través de internet, o más puntualmente a los rochenses que viven aquí en el departamento de Colonia, puntualmente en la ciudad de Colonia del Sacramento. 9 de la mañana, 21 minutos. A nivel internacional, hoy es el día del idioma suajili. Hoy también es el día internacional del cóndor, de esta ave rapaz increíble, enorme, que se ve cada tanto bueno, sobre los cielos, no tanto de nuestro país. Hoy también, atención, los golosos, porque hoy es el Día Mundial del Chocolate, Día Mundial del Cacao y del Chocolate. Sí, hoy, 7 de julio, se celebra esta efeméride. Y bueno, vamos a tratar de hacerle honor a este día también, saboreando algún chocolate rico una vez que salgamos de la radio. 9 de la mañana, 21 minutos. Nosotros seguimos en Aquí Hay Música.
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0: En este caso nos vamos al año 1983, Kenny Rogers junto a Dolly Parton. Esto es Isle Land in the Stem.

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0: Ahí estaba Chris Norman en la parte vocal del grupo Smokin' con este gran éxito de 1976, viviendo pegado a lo de Alice, Live Next Door to Alice, una canción que sonó y mucho. De hecho, Smokey, a mediados de la década del 70, sonó muchísimo con varios éxitos. Y bueno, ya más entrada en la década del 80, Smokey continuó sonando, tuvo un cambio de formación, se fue Chris Norman, abandonó la banda, comenzó una carrera como solista con relativo, bastante éxito. Y Smokey reversionó todas sus canciones viejas y volvió a tener un cierto éxito nuevamente ya en la década del 80, sobre todo a finales de la década del 80, comienzos de los 90, con la publicación de un álbum recopilatorio. Antes de irnos a la pausa, vamos a compartir con ustedes el pronóstico extendido. Vamos a contarles lo que podría llegar a pasar el resto de este martes 7 de julio. Bueno, cielo algo nublado, parcialmente nublado en la tarde, la máxima 17, 18 grados con mucha suerte. Mañana miércoles, condiciones similares, cielo parcialmente nublado durante la mañana, tarde y noche, máxima de unos 18 o 19 grados, una especie de veranillo podríamos llegar a tener en la tarde, porque después, atención, tanto temprano en la mañana como tarde en la noche, las temperaturas vuelven a bajar considerablemente. El jueves, cielo mayormente nublado, pero sin precipitaciones, máxima de 16. Ya para el viernes la temperatura vuelve a bajar, cielo mayormente nublado, máxima de 13 grados. El sábado, cielo algo nublado, mayormente nublado, máxima 14. El domingo, cerrando la semana, cielo mayormente nublado durante la mañana, tarde y noche, máxima 12. Y el lunes, nuevamente con buena presencia de sol, cielo ligeramente nublado, máxima de 12 o 13 grados. Será cuestión de aprovechar las, entre comillas, altas temperaturas que vamos a tener en el día de hoy, mañana miércoles y también el jueves. Les recuerdo, a partir del viernes, nuevamente la temperatura vuelve a bajar, al menos en esta parte del país. Nos vamos a la pausa escuchando un superclásico y después nosotros continuamos con mucho, mucho, mucho más.
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0: Seguimos avanzando en esta mañana, ya pasan 45 minutos de las 9, el comienzo de este bloque Fleetwood Mac, con una canción que forma parte del álbum Tango in the Night, Seven Wonders, de 1987, y aquí estaba sonando Diana Ross, en lo que fue el gran regreso de la estrella de la música pop de la década del 60, los 70, y bueno, parte de los 80 también, en este caso bajo la producción, inclusive lo escuchábamos allí en los coros de Barry Gibb, acompañado también por Maurice y Robin Gibb, sí, los Bee Gees, a pleno bajo la producción y la compañía, o mejor dicho, acompañando a Diana Ross. Seguimos con canciones, vamos a compartir algo de un álbum que fue muy, pero muy exitoso a mediados de la década del 80 y que fue el gran... La gran incursión dentro de la música pop de una figura relevante dentro de la música de los Estados Unidos. Vamos a escuchar en los próximos minutos al jefe, al señor Bruce Springsteen.
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0: Esta canción forma parte del álbum Born in the USA y es I'm Going Down.

0: Going Down, Bruce Springsteen. Por aquí siendo parte de un álbum histórico que marcó un antes y un después dentro del pop o del rock pop de la década del 80, el álbum Born in the USA, que justamente un día como el de hoy, allá por el año 1984, el álbum de Bruce Springsteen, Born in the USA, alcanzaba el número uno en la lista de los álbumes más vendidos en el mercado estadounidense. El álbum permaneció un total de 139 semanas en dicha lista. Además, es uno de los tres álbumes, junto con Thriller de Michael Jackson y Rhythm Nation de Janet Jackson, la hermana de Michael, que han generado 7 singles que entraron en el top 10 estadounidense. En el caso de Bruce Springsteen, bueno, así un poco de memoria: Born in the USA, I'm Going Down, My Hometown, Glory Days, Dancing in the Dark, y bueno, se me pierde alguno otro allí en la memoria. Faltan 10 minutos para llegar a las 10 de la mañana. Seguimos compartiendo canciones, como tratando de que con canciones al menos intentamos levantar un poco la temperatura. Según datos de Inumet, 4 grados 4 décimas en este momento aquí en Colonia, y tenemos una temperatura que está entre las mínimas y las máximas que se están registrando en distintas partes del país. Por ejemplo, en Florida, 0 grados 6 décimas. En el departamento de Soriano, en su capital, en Mercedes, 0 grados 5 décimas. Y después las temperaturas más altas registrándose en Maldonado de Punta del Este con 7 grados 2 décimas. Después ya de esa máxima pasamos a los 4 grados 7 décimas en el departamento de Rivera. Así que, como les decía, tenemos sí, una temperatura intermedia. Inclusive, me animo a decir que estamos teniendo, a pesar de los 4 grados 4 décimas, una de las temperaturas más altas a esta hora de la mañana en toda la República Oriental del Uruguay. Aprovecho a contarles que hoy el sol salió a las 7:58 y se va a estar ocultando a las 17:55 minutos. Sí, hoy el sol salió un poquito antes que lo que, bueno, que el horario en el cual el sol salió en el día de ayer. Ya también va a estar oscureciendo un poquito, apenas un minuto más tarde de lo que lo hizo ayer, ¿no? Ayer y antes de ayer, en esta última semana, el sol se estaba ocultando a las 17:56-17, y hoy, según estos datos, aquí en Colonia del Sacramento, el sol se va a estar ocultando a las 17:55. Sí, a pesar de que estamos en pleno invierno, los días muy de a poco ya están comenzando a ser un poco, no demasiado, no casi imperceptible, pero un poco más largos.
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0: Seguimos juntos en la mañana de Aquí Hay Música. 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

0: Estamos cerrando una nueva hora, comenzando una, sí, la segunda de esta también segunda edición de la semana. Escuchábamos a Prince dentro de lo que fue la banda de sonido de la película Purple Rain. Sí, justamente un día como el de hoy, de 1984, Prince iniciaba una seguidilla, una racha de 5 semanas en el número 1 en la lista de singles en el mercado estadounidense con When Doves Cry, cuando lloran las palomas, que fue el primer número 1 en aquel país. El primer single de su 6º álbum de estudio, Purple Rain, llegó a vender más de 2 millones de copias. El video musical dirigido por el propio Prince se estrenó en MTV en junio de 1984. Comienza con palomas blancas emergiendo de unas puertas dobles, revelando a Prince en una bañera, para luego mostrarlo interpretando la canción en varias escenas. El video generó controversia entre los ejecutivos de la cadena, quienes consideraron que su contenido sexual era demasiado explícito para la televisión. Y hay que también recordar que Prince pudo lograr aparecer en MTV gracias a todo lo que había hecho, toda la presión que había hecho Michael Jackson y más que nada, bueno, sus productores para lograr que las canciones de Michael Jackson entraran en la rotación diaria. Tengan en cuenta que por aquel entonces, estamos hablando de 1983-84, en el caso de Prince con When Doves Cry de 1984, pero ya desde 1983 se rompe un poco ese esquema en el cual MTV tenía por política no pasar artistas negros en su pantalla. Bueno, todo eso cambia a partir de Michael Jackson, ¿no? Después, bueno, viene Prince y muchísimos otros grupos y artistas. Sí, eso pasaba. Prince, comenzando a estar número uno en las listas de éxitos, comenzaba justamente un día como el de hoy, de 1984. Nos vamos a la pausa. Después de la misma, tenemos mucho más para compartir, algo de los Beatles, algo de Pink Floyd y, bueno, también de otros grupos y artistas que nos van a estar acompañando en lo que resta del programa, en este segundo viaje de la semana, segundo programa de la semana con destino a las 11:30.
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Ahí estaban sonando los Beatles, del cual, bueno, banda de la cual formara parte Ringo Starr, que es el legendario baterista de los Cuatro de Liverpool, y en el día de hoy está celebrando su cumpleaños número 86. Sí, lo hace con la misma energía que lo ha mantenido activo durante más de 6 décadas. El músico británico conmemora en el día de hoy la fecha impulsando una nueva edición de su tradicional campaña Paz y Amor. Además, anunció una nueva gira junto a su All Star Band. Nacido como Richard Starkey en Liverpool en 1940, Ringo Starr se convirtió en una figura fundamental de la música pop de los años 60 y, bueno, posteriormente también. Esto ocurrió tras incorporarse a los Beatles en agosto de 1962. Desde entonces, su nombre quedó ligado a algunos de los capítulos más importantes de la historia del rock. Como cada año, desde el año 2008, el músico invitó a sus seguidores a compartir, pensar o publicar las palabras paz y amor exactamente al mediodía de su hora local. Así ha reunido a fanáticos en distintos rincones del mundo. La celebración de este nuevo aniversario llega además en medio de un momento activo para su carrera. Ringo Starr confirmó una gira de 10 conciertos junto a la Ringo Starr and His All Star Band. Esta está programada para el mes de septiembre y octubre de este año en Estados Unidos y Canadá. Aunque el público lo identifica principalmente por su papel como baterista de los Beatles, Ringo Starr también dejó su marca como cantante.

0: cantante y compositor dentro del grupo, interpretó canciones emblemáticas como With a Little Help from My Friends, ¿no? También Yellow Submarine, I'm Gonna Be Your Man, entre algunas otras. Su aporte musical ha recibido reconocimientos de forma constante. El baterista Steve Smith destacó que la popularidad de Ringo Starr creó un nuevo paradigma donde se comenzó a ver al baterista como un participante más activo en el aspecto compositivo. En el año 2011, los lectores de la revista Rolling Stone lo eligieron como el quinto mejor baterista de todos los tiempos. Y tras la separación de los Beatles en 1970, Ringo Starr inició una carrera solista que incluyó éxitos como el álbum Ringo en 1973 y Good Night Vienna en 1974. También desarrolló proyectos en cine y televisión, incluyendo su trabajo como narrador de las primeras temporadas de Thomas y sus amigos, ¿no? Recordarán ese proyecto o esa serie animada. No son dibujitos animados, pero bueno, tenía que ver con la parte de animación, ¿no? Y en 1989 fundó la All Star Band, un proyecto de formación rotativa con el que ha recorrido el mundo durante décadas. La agrupación visitó Sudamérica en el año 2011, lo volvió a hacer también en el 2015 con presentaciones en Chile, en Buenos Aires. A Uruguay nunca llegó. Tuvo, si mal no recuerdo, sí, algún show en el Hotel Conrad de Punta del Este, aunque no lo puedo asegurar. La nueva gira acompañará el lanzamiento de Long Long Road, su vigésimo segundo álbum de estudio y la segunda colaboración consecutiva con el reconocido productor T. Bonnet Burnett. A los 86 años, Ringo Starr sigue trabajando y grabando música, girando por el mundo y difundiendo el mensaje que lo ha acompañado durante toda su vida prácticamente. Paz, amor y canciones para varias generaciones, ¿no? Sobre todo, bueno, el mensaje de Peace and Love es su sello más identificativo. Ringo Starr, sí, en el día de hoy, fue el último en sumarse a los Beatles, ¿no? Entró a última hora, la banda más grande de la historia, y hoy celebra 86 años rompiendo todos los esquemas. Diez de la mañana, 14 minutos en lo que tiene que ver con el tiempo. Hemos tenido un pequeño aumento según los datos que nos aporta Inumet. 5 grados 4 décimas en esta mañana. Para hoy, en la tarde, recuerden que la máxima estará en el torno de los 17 grados.
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0: Bloque con grandes nombres dentro del mundo de la música. Habíamos comenzado con los Beatles, haciendo All You Need Is Love, celebrando el cumpleaños número 86 de Ringo Starr. Y hoy, y ahora mejor dicho, estábamos compartiendo la música de Pink Floyd desde el álbum Dark Side of the Moon, el multipremiado, multiexitoso álbum de Pink Floyd de 1973, lo que compartíamos era Money. Justamente un día como el de hoy, en el año 2006, fallecía uno de los miembros fundadores de lo que fue el lanzamiento de Pink Floyd como grupo, ¿no? Syd Barrett, el nombre real es Roger Keith Barrett. Fallece en el año 2006, un día como el de hoy, un 7 de julio, a consecuencia de un cáncer. Tenía 60 años, como les decía, fue miembro fundador y primer ideólogo de Pink Floyd, con los que grabó el primer LP. Después, tanto él como él comenzó a abandonar el grupo y el grupo lo comenzó también a abandonar a él. Inició una breve carrera como solista, que publicó un par de álbumes únicos, según los más puristas. Y luego de la retirada, la reclusión y el misterio, ¿no? Por allí desapareció, sus compañeros no sabían absolutamente nada de él. Recordemos que sí fue muy tocado por las drogas, abusó de ellas. Y bueno, esto le trajo problemas a su salud mental, que quedó muy inestable. Según la gente más cercana, inclusive también en los distintos libros en donde se cuenta la historia de Pink Floyd, inclusive algunos de ellos escritos, por ejemplo, por Nick Mason, uno de los integrantes de la banda, el baterista de Pink Floyd, habla de eso, ¿no? De que él se comenzó a alejar, pero después comenzaron a ver al grupo como una fuente de ingreso importante y lo comenzaron a trabajar el grupo más como una empresa. Y bueno, el tema de la salud mental, de la inestabilidad de Syd Barrett, lo terminó alejando de la banda. Inclusive, sí, hubo un día que ya no lo pasaron a buscar más para ir a ensayar, ¿no? Syd Barrett, sí, pasaba a la historia un día como el de hoy, hace 20 años atrás. 10 de la mañana, 22 minutos. Vamos a seguir compartiendo grandes nombres y grandes canciones dentro del mundo de la música. En los próximos minutos vamos a saltar a 1987 para escuchar a los Pet Shop Boys.
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0: Eran los Pet Shop Boys con It's a Sin, es un pecado. Justamente allá por el año 1987, a esta altura del año, Pet Shop Boys lograba uno de los hitos más importantes de su carrera. Ese día, bueno, aquel entonces, It's a Sin alcanzaba el número uno en las listas del Reino Unido. El single, lanzado apenas semanas antes, se transformó rápidamente en uno de los mayores éxitos de aquel año. Así consolidó al dúo integrado por Neil Tennant y Chris Lowe como una de las referencias esenciales dentro del pop electrónico del momento. La canción había sido publicada el 15 de junio de 1987 como adelanto del álbum Actually, el segundo álbum de estudio del grupo. La canción finalmente permaneció 3 semanas en la cima de las listas británicas. Además, consiguió una destacada repercusión internacional, llegando inclusive al puesto número 9 del Billboard Hot 100 en el mercado estadounidense. Aunque los Pet Shop Boys compusieron la canción varios años antes, el dúo decidió reservarla para lo que fue su segundo disco. Finalmente, bajo la producción de Steve Earle, It's a Sin encontró la forma definitiva que la convirtió en un fenómeno global. Es un pecado, ¿no? It's a Sin. Y Neil Tennant en su momento explicó que escribió la letra impulsado por sentimientos relacionados con su paso por una escuela católica, o por la escuela católica a la que asistió en Newcastle. En uno de los versos más recordados canta: en la escuela me enseñaron cómo ser puro de pensamiento, palabra y obra, pero no tuvieron mucho éxito. El cantante reconoció posteriormente que la inspiración surgió de manera espontánea. La gente se la tomó realmente en serio. La letra fue escrita en unos 15 minutos y trataba de ser una broma de campamento, pero fue algo que conscientemente lo tomó, o la gente lo tomó demasiado en serio, recordó el propio Neil Tennant en su momento. Sin embargo, el público interpretó la canción como una crítica a la culpa y a los dogmas religiosos, y generó debates dentro de la propia iglesia. Inclusive Tennant relató que un sacerdote de Newcastle llegó a referirse al tema durante un sermón, reflexionando sobre la transformación del mensaje religioso desde el castigo hacia una visión centrada en el amor. La producción también ayudó a potenciar su dramatismo. El grupo utilizó sintetizadores e inclusive también allí comienza con una muestra de una cuenta regresiva de la NASA. El videoclip reforzó la propuesta con imágenes inspiradas en juicios inquisitoriales y simbolismos, mucho simbolismo religioso, ¿no? Y durante el auge de la canción, el presentador británico Jonathan King acusó al grupo de plagiar Wild World de Cat Stevens. Pet Shop Boys respondió con una demanda y ganó el caso, destinando la compensación económica a organizaciones benéficas. Casi 4 décadas después, It's a Sin sigue ocupando un lugar central en los conciertos de Pet Shop Boys junto a Western Girl y a Always on My Mind. Permanece como una de las pocas canciones que el dúo ha interpretado de manera constante a lo largo de toda su trayectoria, y de alguna manera en estos días también este It's a Sin, es un pecado, está cumpliendo años. Por eso también formaba parte de este programa de martes de Aquí Hay Música. Nos vamos ahora a la pausa y después seguimos con mucho más.
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1: Faltan 20 minutos, un montón todavía, para las 11 de la mañana. Sí, habíamos escuchado a Gustavo Cerati como solista, haciendo Tu Locura, y también a Virus con el clásico Imágenes Paganas. Vamos a recibir, hablando de locura, vamos a recibir al señor Juan Manuel Fernández, que hoy viene muy así, muy compenetrado en las efemérides, porque hoy es el Día Internacional de la Conservación del Suelo, hoy también es el Día Mundial del Idioma Swahili, le vamos a preguntar si sabe alguna palabra en Swahili, hoy es el Día Internacional del Cóndor, de esta ave rapaz, y hoy también es el Día Mundial del Cacao y del Chocolate, por eso recibimos al señor Juan Manuel Chocolate Fernández. ¿Cómo te va, Juan?
2: ¡Buen día!
1: ¿Cómo estás?
2: Bueno,
1: es el tiempo.
2: Una pelea de gallos en la garganta, David. Ya nos vamos a solidarizar con vos.
1: Claro, claro. Bueno, porque a vos nunca te pasa. Dejá nomás.
2: El swahili no sé ninguna palabra.
1: No.
2: Se habla en África, ¿no?
1: Claro.
2: Idioma oficial.
1: Aminohuana.
2: En Kenia.
1: ¿Eh?
2: En Kenia se habla swahili. Bueno, en Tanzania también.
1: Sí, es un idioma, un dialecto también.
2: Que estaba el demonio de Tanzania, hablaba swahili.
1: Creo que...
2: I'm belga.
1: ¿Cómo?
2: I'm... ¿Qué idioma hablan en Bélgica?
1: Bélgico. Creo que es hay un poco de francés, un poco de alemán.
2: Je suis Belgicum, belga. No malinterpretes, escuchá bien, belga.
1: Belga, sí, belga. Sí. Ah, bueno. ¿Quedaste contento?
2: Belga.
1: Ahí está.
2: Chao, Estados Unidos. Llévala, Donald.
1: ¿Vos viste alguna vez El Rey León? Me imagino que por las edades de tus hijos, sí, lo viste, El Rey León.
2: Vi varios momentos, sí.
1: Bueno, ¿te acordás el Hakuna Matata? León,
2: está el Rey León y está el hijo.
1: Sí.
2: Hakuna Matata.
1: Sí,
2: Hakuna Matata. Minions, esos son los Minions.
1: No me confunda. Los Minions no... Hakuna Matata,
2: sí,
1: es del Rey León.
2: Sí.
1: Y justamente es una palabra en swahili. Swahili.
2: Ah, mirá qué bueno.
1: ¿Viste?
2: Bueno.
1: ¿Viste que algo sabías?
2: Bien, Abella.
1: Sí.
2: Bueno, quedó eliminado Estados Unidos.
1: Sí.
2: Buena parte del planeta lo celebra.
1: Sí.
2: Por la
1: sí,
2: intromisión del presidente norteamericano en el fútbol.
1: Ojo, que todavía no pasaron 24 horas, pues... Oh. Puede llegar a decir Trump que no sé,
2: que cuatro de los
1: que
2: goles,
1: hace explotar todo Suiza, donde está
2: los cuatro allí, goles de Bélgica fueron estaban inhabilitados futbolistas, que no, claro, eran capaces, que no podía haber sido así,
1: claro,
2: y le busca la vuelta. No, ya está.
1: ¿Ya está?
2: Ya está.
1: ¿Te parece?
2: Ya está, ya pasó.
1: Mirá que es un tema.
2: Sí, ya sé, es, sí, es un peligro, pero bueno.
1: De llegar a un número.
2: Bueno.
1: Y sí, estamos hablando de la FIFA. ¿O te queda alguna, te cabe alguna duda del nivel de corrupción y de arreglos que hay ahí? ¿No viste el otro día en el partido de Argentina al presidente de la AFA?
2: Sí.
1: Ahí con Infantino.
2: Siempre está con Infantino.
1: ¿Cómo es? El Chiqui Tapia, ¿es?
2: El Chiqui Tapia.
1: ¿Y no tiene un montón de causas abiertas por estafas y por malversación de fondos y etcétera, etcétera?
2: Y bueno, se juntaron.
1: Me llamó la atención, ¿no? Me llamó mucho la atención cuando se dan los goles de Argentina, cómo se abrazaban y los gritaban juntos. Y con los goles de Cabo Verde decían, pucho, qué lástima. Pero el Infantino no tiene que ser tiene que ser imparcial.
2: Cuando la FIFA designa a el Mundial 2002 para Qatar,
1: ajá,
2: Estados Unidos competía por la organización de ese Mundial, que termina resolviéndose para el lado de Qatar.
1: Uh-huh,
2: que sí. Qatar prometió inversiones millonarias y eso conlleva un montón de cosas, ¿no?
1: Claro.
2: Bueno, Estados Unidos allí se ofendió a Donald Trump. Era el presidente en ese momento.
1: Uh-huh.
2: Estamos hablando previo al Mundial 2014.
1: Claro.
2: Los años siguientes. Después del Mundial 2014, en los años subsiguientes allí que vinieron, es cuando se destapa todo el FIFA Gate.
1: Claro.
2: Que van todos en cana.
1: Ahí está.
2: Bueno, y ahora...
1: Vos te salvaste por poquito.
2: No, yo...
1: Porque no investigaron a fondo.
2: Mirá, si yo voy en cana, pero los bolsillos me quedan como estos monos... ¿Eh? Hay varios que vale el esfuerzo, varios dicen vale el esfuerzo, sacan cuentas. Qué horrible.
1: Qué feo
2: no,
1: lo que
2: pero hablando
1: diciendo.
2: en serio, ¿no? Hay como una especie de adulación excesiva hacia el presidente norteamericano por parte de Infantino, la Trump y la FIFA. Le dieron hasta un premio Nobel FIFA de la paz,
1: sí,
2: una cosa
1: sí,
2: insólita.
1: Sí,
2: premio bien. FIFA de la paz. No existía, lo crearon ahora
1: para
2: una cosa que vos decís, ¿cómo? ¿Y esto qué?
1: Sí, sí.
2: Y esto que ahora un futbolista es expulsado. Y bueno, lo expulsó el árbitro, tiene un partido de suspensión, ¿cuál es el problema?
1: Bueno, de hecho, lo continúa teniendo, pero va a cumplir la suspensión, no sé, cuando esté de vacaciones.
2: Pero todo eso, bueno, ayer habló Pochettino, es el técnico argentino de Estados Unidos.
1: Sí.
2: Dijo que toda esta situación no tuvo nada que ver con la eliminación de la selección, que no jugaron bien. Coincido en que no jugaron bien.
1: No.
2: Puede incidir, sí, que se haya hablado tanto de este tema, inclusive en el propio futbolista involucrado, Balogun.
1: Sí.
2: Pero el tema es que lo que dijo Pochettino dice que lo insultaban de la tribuna. Se ve que lo insultaban, le gritaban de todo. Y dice, yo soy entrenador de la selección. Yo, si el futbolista está disponible, lo voy a utilizar. Porque por ahí corría, viste, en las redes sociales, diciendo de que no... De que si tenía dignidad, que no lo ponga el futbolista, por más que esté habilitado.
1: Y bueno, eso no. sería el fair play más fair play.
2: Pero no es así. O sea, él es entrenador de la selección, está habilitado.
1: Ya no se habla más, viste, del tema del fair play, ya no se habla más.
2: Sí,
1: en otros mundiales que era tanto que había banderas.
2: Sí, la bandera amarilla, la verdad, el fair play. Es todo raro en este mundial.
1: ¿Qué hicieron con la bandera amarilla?
2: ¿La bandera amarilla? Y no sé.
1: ¿La pusieron tapando algún auto?
2: Se fue para Bellavista. Bellavista de Paysandú la tienen ahí.
1: Ah, mirá.
2: Te la arreglaron un poco y están todas las banderas amarillas esas, están ahí.
1: Ah, está.
2: Bueno, hablando en serio, Bella.
1: Hablando en serio, tenés... Mirá que lo advertimos.
2: ¿Qué pasó?
1: Hace mucho tiempo atrás, cuando comenzaron las investigaciones, a ver quién pagaba y no pagaba sus impuestos. Mirá que dijimos, hoy por hoy, quien está metido en el gobierno... No, si estás metido en el gobierno, no podés tener nada, no te podés atrasar con nada. Y lo más curioso es que mientras todo aquel revuelo se sucedía, Orsi seguía sin pagar primaria. Siendo un maestro, seguía sin pagar primaria.
2: No es maestro. Es profesor.
1: Bueno, profesor.
2: Docente que no es de primaria del liceo.
1: Bueno.
2: Aparte de eso. No puede ser. Te descubren, eso es una pavada, ¿no? Porque debía 5.000 pesos.
1: Sí, sí,
2: o sea,
1: sí,
2: es
1: sí.
2: Una pavada. Lo otro
1: no es el
2: que
1: monto.
2: Dicen ante el BPS, la regularización, dice, no, en realidad la piscina ya estaba y fueron aberturas que se pusieron, pero es otra pavada, pero no puede pasar.
1: No,
2: ¿sabes qué pasa?
1: Claro.
2: Que hoy en día se sabe todo, hasta esos detalles.
1: Claro.
2: Y además es tan grande la disputa que hay, porque ya antiguamente... Creo yo que tiene mucho que ver también el efecto de las redes sociales, todas estas cosas que pasan ahora. Antiguamente la campaña política comenzaba y terminaba. Y después, quien resultaba electo y su equipo de gobierno gobernaban, la llevaban, trataban de gobernar. Algunos, bueno, trataban. Nosotros, el resto, vivíamos. Sí, no, está atento a lo que nos informaban, comunicaba el gobierno, no, etc. Hoy en día... La campaña no termina nunca, la campaña política. Es permanentemente. Entonces, cualquier cosa que suceda, tanto del lado de la oposición como del lado del gobierno, sea el color que sea,
1: sí.
2: Se sabe inmediatamente y se utiliza para sobredimensionar, ¿no? Es la realidad.
1: Claro.
2: Porque una persona que gana 500.000 pesos que deba 5.000 de impuesto primario, es porque se olvidó pagarla, no porque no haya querido o no haya podido.
1: Y de repente no puede porque tenía que pagar la camioneta.
2: Y ponele, ¿viste? Justo le vino una cuota a la camioneta y ¿viste? Cosas así.
1: Claro.
2: Pero, ¿viste? Entonces, claro, y nosotros estamos atentos mirando eso y es absurdo. Es como que mañana dicen que Delgado debe también una cuota a la contribución mobiliaria de la casa que tiene en la playa. Bueno, ¿viste?
1: Tal cual, sí.
2: Es una pavada, porque te pones a pensar en una pavada. Pero claro. Se sabe todo y se dimensiona todo. Hoy Delgado está en Colonia, vino ayer.
1: ¿Y le vas a preguntar?
2: No, yo no lo entrevisté porque había citado conferencia de prensa en la bancada del Partido Nacional a las 9 de la mañana. Hoy yo estoy en pleno informativos. Pero la realidad es que estuvo en Valdense ayer, ahora iba a estar en Juan Lacase, recorriendo los municipios. Y entre otros temas que habla de esto también. Bueno, hoy tuvimos la palabra porque habló el lunes. Antes de salir de Montevideo, hablando de esto, también
1: el lunes fue ayer.
2: Me da vergüenza, dice, claro, dimensionan todo, que está bien, porque es su papel como opositor destacar estas cosas. Ojo, que en el periodo pasado, más graves y no tan graves, también se dimensionaba, ¿no? Por el lado del Frente Amplio sobre la coalición, todo
1: claro,
2: lo que aparecía.
1: Claro. De allí es que mucha gente que dice que el Frente Amplio no resiste archivo,
2: pero,
1: ¿no? Porque las soluciones que daban en el gobierno pasado, hoy por hoy, con características prácticamente idénticas, no las aplican, ¿no? Esas soluciones magníficas.
2: O sea.
1: Y me quedo con una captura de pantalla que hice de un comentario de uno de los tantos que hay en redes. Dice, se dan cuenta que Orsi no pagó el impuesto de primaria durante todo el 2025 y en abril del 2025 saltó lo de Cairo. O sea que Orsi aceptó la renuncia de su ministra de Vivienda por no pagar primaria y él siguió lo más pancho,
2: claro,
1: sin pagar primaria.
2: Pero es que estoy seguro que no tenía idea. Y no puede no tener idea,
1: claro,
2: ¿me entendés?
1: Exactamente,
2: pero queda en eso. A lo que yo voy es que cansa. Ojo que el periodo pasado también cansaba, ¿viste?
1: No,
2: porque
1: por supuesto.
2: Porque vos tenés el caso del pasaporte, bien, está en la justicia, ¿no? A Marcet, que qué pasó ahí, la cúpula del Ministerio Interior renunció toda, ¿verdad? El ministro de Exteriores está involucrado también en temas judiciales, bueno, está, tiene su gravedad, por supuesto. Pero también hay cosas que son pequeñas, ¿no? En un contexto de gobierno, de cualquier ciudadano, que está, obviamente, todo se utiliza en el aspecto político para criticar o para, por el lado de la oposición, y después del lado del gobierno es justificar. En realidad, a mí como que me cansa un poco cuando son cosas así, ¿viste? Pero bueno, es la verdad, o sea, si estás debiendo un impuesto y sos el presidente de la República, no podés darte cuenta, o sea, te van a caer, es lógico.
1: Claro.
2: Tal vez que antes, cuando el primer gobierno de Sanguinetti en el regreso a la democracia en el año 85, o en el gobierno del doctor Luis Alberto Lacalle, o en el gobierno otra vez de Sanguinetti o de Jorge Valle, pasaba lo mismo, pero no te enterabas, porque no existía esta dimensión de todos los temas.
1: Y
2: las redes sociales.
1: Primer gobierno de Tabaré Vázquez.
2: No, sigo para adelante. Refiero que en el gobierno de Tabaré Vázquez tampoco existía.
1: No, el
2: tema de las redes en el año 2005 no era como ahora.
1: No existía.
2: Y de Mujica, inclusive, hasta ahí. Después ya empezó, obviamente, a tener mayor incidencia el tema de las redes sociales y del acceso a la información. Es una ley del acceso a la información pública que no es tan antigua también.
1: Uh-huh.
2: Donde los partidos, donde la gente lo puede solicitar. Pero bueno, viste, a lo que yo voy es que es cierto, sí, no puede ser. No es grave y no, lo paga y ya está, como ya hizo.
1: Anunciaron
2: anoche que pagó todo. Bueno, está bien.
1: Me gustó porque la información salió, por ejemplo, imagínate.
2: A las 2 de la tarde y a las 5 ya había pago.
1: No, 2:15, 2:20 ya había pago.
2: Y claro, viste, como que vos te llaman por teléfono, che, Juan, me estás debiendo una cuota de la licuadora que compraste. Ah, bueno, voy la pago. ¿Cuánto es? 300 pesos. Y ya voy la pago. Me olvidé.
1: Sí.
2: Pero claro, viste, cuando es el tema del presidente se dimensiona todo. Y es la época que estamos viviendo, ¿no?
1: Sí.
2: Es la realidad.
1: Parte del mismo juego que de alguna manera la que antes era oposición creó, ¿no?
2: Claro, pero
1: creo
2: que
1: es más o menos lo
2: insisto,
1: mismo.
2: Insisto, es lo mismo y va a seguir pasando. Y cada vez peor, tal vez.
1: Sí, lo que sí
2: digo es que hay cosas graves que está, bueno, que termina la justicia, que es lo que corresponde.
1: Sí.
2: Y otro tema que
1: bueno,
2: no va a terminar.
1: En definitiva, ¿pagaste primaria? ¿Tenés la cuota del club?
2: Ni idea tengo. No tengo ni idea si pagué.
1: La libreta del almacén de la esquina, vos vas y pagás, ¿cuánto hace que no? No,
2: el almacén sí.
1: El almacén sí.
2: El almacenero y el carnicero es el primero que tiene que
1: dice
2: cobrar.
1: Que es la próxima investigación que van a hacer ahí en el almacén de la esquina de Orsi. A ver cómo está la libreta
2: bueno,
1: esa.
2: Y si van al almacén de la esquina al Palacio Legislativo, ni te cuento. Que son 100 diputados, ¿eh?
1: Sí. Que pague el que. No, pero ahí tienen, viste, el servicio de catering que gastan miles de dólares.
2: Pesos gastan. Nunca quieren tomar café, nunca quieren tomar agua, nunca.
1: Pero los números ya, en lo que hubo un año, creo que 2 millones de dólares en masitas y café.
2: Y bueno, viste que el servicio de catering es caro a ella. Es caro.
1: Ah, no seas mal.
2: Va un pancho y una coca, imagínate. Claro, cuando son largas las sesiones. Sí. Que generalmente son largas.
1: Sí.
2: Bueno, ¿qué vas a hacer a eso?
1: Imagínate lo que gastarán en papel higiénico, ¿no?
2: Porque nadie lo tiene limpio. Puedo decir por todas las que se mandan. Bueno, vamos a hablar de algunas novedades, noticias que estuvimos compartiendo hoy en Sacramento a modo de titular.
1: Bueno,
2: estuvimos hablando con la directora departamental de salud. Recordamos que hubo una ola de casos de meningococo, de meningitis en el país, que no se llegó a conformar un brote, pero obviamente genera preocupación. Se diagnosticaron algo más de 20 casos en todo el país y 5 niños fallecieron por esta infección de meningitis. En el departamento de Colonia no hubo ningún niño fallecido, al menos en lo que va de este 2026. De todas maneras, está disponible la vacuna. Hay chicos que la tienen y otros que no. La vacuna para los mayores de 11 años había que pagarla contra la meningitis. Aquellos padres que les dijeron que existía esa vacuna, que se la podían dar a su hijo, pero había que pagarla y la podían pagar, se la habrán dado. La mayoría no teníamos ni idea. ¿Y qué pasa? Bueno, ahora se extendió hasta los 12 años la vacuna de manera gratuita. Es que están las vacunas. Hay niños que se la dan a los 11 años y otros que se la dan a los 12. Bueno, los que se la dan a los 12, ahora se incluye esta vacuna de la meningitis. Está disponible en todos los vacunatorios. Hay que fijarse en el carnet de vacunas, que ya no se usa más, ahora todo digital, ¿no? En el tema del sistema de vacunas, a ver si tiene su hijo la vacuna y si no, se la puede dar de manera gratuita hasta 12 años de edad los gurises. Otra información que también compartíamos hoy a la mañana es que la pediatra encargada de la unidad de pediatría de Sanatorio Camec, o sea, de toda la institución de Camec, pero ella vive en Rosario, contó que cada vez hay más familias que se niegan a vacunar a sus hijos. Uh-huh. Una tendencia que va en crecimiento, antivacunas, donde los padres hablan con los pediatras, terminan negociando aplicar la dosis de cuando son recién nacidos, cuando son chiquititos, y después a medida que van creciendo, digamos, cuando tienen que venir otras dosis, no quieren vacunar a sus hijos. Dice que hay, que se basan en estudios, que se basan en también en bibliografía que existe al respecto, pero genera preocupación esto en el entorno médico, ¿no? Puntualmente en lo que es los pediatras de Colonia, al ver este aumento como una noticia, digamos, de algo que está sucediendo en estos momentos. No voy a poner en tela de juicio o empezar a hablar de si está bien o mal, cada familia es responsable de sus actos, pero genera preocupación en lo que es el ambiente médico pediátrico del departamento de Colonia. Otra noticia es que aumentan los casos propios de esta época de infecciones respiratorias. No se ha generado dificultades en lo que es la atención, también en las camas de internación, tanto en salud pública, en ACE, como en las mutualistas, pero sí hay una especie de saturación, digamos, pero sin complicar el servicio. Pero sí hay una saturación de instituciones médicas con muchas camas ocupadas por infecciones respiratorias. Es lo que pasa siempre. Pero se entendía o se imaginaba que con el alto nivel de vacunación que tiene el departamento de Colonia en vacunas contra la gripe, que estas cifras iban a ser menores, digamos. Pero no, dice que se mantiene una tendencia también de muchos casos de gente que está con infecciones respiratorias y que requiere internación. De todas maneras, se solicita de que continúe vacunándose la gente contra la gripe, aquellos quienes no se le han dado, principalmente las personas que tienen, que pertenecen al grupo de riesgo, digamos, ¿no? Bueno, muy bien. 49 personas fueron atendidas por el MIDES la noche del domingo y también anoche en los refugios del departamento de Colonia, 23 en el centro comunitario que está ubicado en el centro de Colonia, allí que es permanente, que está a las 24 horas, 12 en el batallón de infantería, donde está este refugio para pasar la noche en el marco del plan invierno, y 14 en los barracones de Carmelo. Fue la información que brindó el MIDES. Se sigue solicitando a aquellas personas que constaten que alguien está en situación de vulnerabilidad porque su vivienda es muy precaria o directamente a la intemperie, que se comuniquen al 911, puede ser en las oficinas del MIDES o en la seccional que tenga cercana, para informar de esta situación, y después el equipo del MIDES se hará cargo de la situación, al menos de dialogar con la persona que esté en esa situación.
1: Bien.
2: Temas policiales también tuvimos, Abella.
1: ¿Sí, en serio?
2: En la información, exacto. Bueno, se dio un nuevo
1: buenas
2: caso.
1: Buenas o malas noticias.
2: Y son malas, generalmente.
1: Bueno.
2: Temas de estafa. Uh-huh. Una persona giró en dos transferencias, 20.000 pesos. Se contactó con una automotora por Facebook. Se contactaron con él, siguieron charlando por WhatsApp. Giró 20.000 pesos y cuando le pidieron otra transferencia más, ahí le cayó la ficha. Dijo, a ver, y denunció la situación. Son perfiles falsos de automotoras que ofrecen vehículos que no existen o que ya o fueron vendidos o son de otra automotora, roban la foto, ¿no?
1: Uh-huh.
2: O te contactás y terminan estafándote.
1: Sí.
2: El otro caso es de un hombre de 50 años que fue condenado a 5 años de prisión en Ombúes de la Valle por abuso sexual contra una menor de edad. Aparentemente, la información que pudimos averiguar es que se trataba de un propio vínculo familiar. Inclusive de reiterados delitos de abuso sexual por exceso de confianza. Cuando se refiere a eso es de que la menor lo conocía, ¿no? Tendría confianza. Después no sabemos si es el padrastro, tío, o tenía vinculación o no tenía vinculación familiar, pero sí era del entorno conocido de la menor. Estuvo atenta, la familia denunció a tiempo y terminó con esta condena, 5 años de cárcel para este hombre de 50 años en Ombúes de la Valle.
1: Bien.
2: Bueno, se vienen actividades de la EMAD, que es la Escuela de Arte Dramático, que va a estar realizando los exámenes aquí en Colonia, también talleres. Es más, sobre fin de mes vamos a estar contándoles sobre también una obra de teatro que es una especie de examen de los estudiantes de Montevideo.
1: Ah, mirá.
2: Pero hay talleres donde participan colonienses, son todos totalmente gratis. Así que más sobre fin de mes vamos a estar contándoles sobre esta novedad. También tenemos este próximo domingo 12, Los Troperos.
1: ¡Qué bueno!
2: Sebastián del Carmen. Sí, señor, humor, qué bueno, para reírnos un rato a Bella después de todo lo que estamos comentando en la mañana. Igual acá ya nos reímos.
1: Sí.
2: Pero vienen los troperos, el Tachuela Bonjour, Fabián González y Jover Pérez regresan con Carnaval, eran los de antes.
1: Mirá.
2: Están vendiéndose las entradas anticipadas allí en boleterías del Bastión del Carmen. Podés ir y no quedarte sin la tuya el próximo domingo a las 20 horas.
1: Qué lindo.
2: 20 o 20 y 30, creo que es a las 20 horas. Bueno, muy bien.
1: Bueno, vayan a las 20 y si arranca 20 y 30, aprovechan a tomarse un cafecito ahí.
2: No, y además está calentito.
1: Claro.
2: El Bastión está calentito. Así que bueno.
1: Se puede tomar un café ahí o enfrente, creo que hay una cafetería enfrente también, así que.
2: Sí, enfrente. Ah, sí. No, sí. Bueno, es a las 20 horas.
1: 20 horas.
2: Tengo las noches.
1: Bueno,
2: muy bien.
1: Me estaba,
2: 12 de julio.
1: Hablando de humor, me estaba riendo de las publicaciones, ¿no? Viste que la selección de Bélgica escribió en su cuenta de X, anula esto, ¿no? Y aparece la foto del que hizo el primer y segundo gol de
2: claro,
1: la selección
2: de
1: belga.
2: Anular.
1: Claro, sí. Después Lukaku también, viste que dice ¿Estás ahí, Donald? Una cosa así. Hay, claro.
2: Claro, lo que pasa es que
1: nosotros hacemos chicana, imagínate también, los belgas también.
2: Menos mal.
1: Decí que no entiendo nada, ¿no?
2: Menos mal que ganó Bélgica, ¿no? Sí. Que triunfó el fútbol.
1: Sí,
2: y
1: sí,
2: no que triunfó el acomodo, todo eso, ¿no?
1: Sí, mirá cómo se llama este diario. Het Laatste Nieuws.
2: Ah, bueno.
1: Claro, es difícil entender los memes de los belgas. Pero bueno, más o menos sabemos por dónde vienen.
2: Bueno, la verdad es que yo me gustó. De Cattelaer es el que hizo los dos primeros goles.
1: Sí.
2: O De Cattelaer.
1: Sí, viste.
2: ¿Qué idioma hablan en Bélgica, Bella?
1: Ya te dije, francés, con mezcla de alemán, de inglés, de todo un poco.
2: ¿Cómo es la cosa entonces? ¿No hablan francés, hablan alemán o hablan, cómo es?
1: Es una mezcla.
2: Bueno.
1: A ver, pará, que ahora te lo googleo.
2: A la hora 13, Bella, juega la Argentina.
1: Oh.
2: ¡La Argentina de lío!
1: Vos sabés que es insoportable. Inclusive hay muchísima gente en redes sociales. Dicen que le han escrito también, ¿no? Porque... Y hay también... uno de repente no sabía que hay otros canales alternativos para no escuchar el relato del argentino con los comentarios de Goicochea.
2: ¡La Argentina!
1: Que son más feos que tus comentarios en el fútbol, Juan Manuel.
2: ¿En serio?
1: Y además, bueno, la gente se enojó porque en el último partido gritaban los goles de Argentina y no los de Cabo Verde.
2: Por eso no te puede enojar, porque si es una transmisión argentina...
1: Claro, pero es una transmisión argentina para
2: no, para nosotros acá, los de Cabo Verde, te puedo asegurar que había relatores de Cabo Verde.
1: No, por supuesto, pero cuando vos estás en una señal internacional...
2: Sí, pero internacional para Sudamérica, no para allá.
1: Y bueno, pero de todas maneras, no podés cortar como pasó hace...

0: partido.
1: Vi el partido Colombia.
0: Y no relataron el partido.
1: Vi el partido Colombia por colombianos. Vi el partido también de Paraguay por paraguayos, porque me gusta verlo en los canales de,
0: claro,
1: de cada país.
0: Pero vos tenés,
1: son todos iguales.
0: Claro.
1: Todos hinchan por su selección y no gritan los goles del rival, es lógico. Relaté el partido. Cuando relato los partidos de la selección de Colonia Capital o de los clubes de Colonia por las copas, cuando hay un gol del contrario, digo, ¡gol! De fulano.
0: Ajá.
1: Y chau. ¿Por qué? Porque no tengo ganas de gritar el gol,
0: bueno, pero,
1: del rival.
0: Pero, por ejemplo, tampoco me gusta el relato, pero es más profesional. Mariano Clos.
1: No es más profesional, es partidaria. La transmisión, bueno, es partidaria.
0: A lo que voy, Mariano.
1: Se está hinchando por un cuadro.
0: Mariano Clos. También es argentino, todo el mundo lo sabe. De repente le pone un poco más de énfasis a los goles de Argentina, pero canta, grita los goles también del contrario, ¿no? Lo que muestra,
1: bueno, muy
0: te
1: bien.
0: Reitero, no me termina de convencer su relato, pero
1: hay que escuchar
0: muestra,
1: la radio.
0: Muestra más profesionalismo.
1: Escuchen la radio.
0: El problema de la radio es que me veo el gol y viene con delay.
1: No, al revés.
0: Al revés.
1: Lo canta antes algo.
0: Bueno, sí.
1: Es como le pasa a mis vecinos.
0: Claro, exacto.
1: Les grito antes los goles, me llueven la, ¿viste que pasa eso?
0: Sí, ¿no? Sí.
1: Ah, lo estamos viendo por el streaming 4K y la van en coche y te gritan los goles antes.
0: Bueno, pero eso ya viene pasando de hace 3-4 mundiales.
1: Sí, por lo menos, sí. Bueno, nos vamos a ir a la pausa. Después de la pausa te cuento algunas novedades. Alberto Figueira, el Tito,
0: sí,
1: salió campeón sudamericano en este torneo de casting donde participaron en Brasil.
0: Sí.
1: Después la delegación uruguaya le fue bien, salieron cuartos a nivel sudamericano. Destacadas actuaciones de todos los colonienses sumando para los equipos. El Tito obtuvo el título, ¿no? Él salió campeón sudamericano en una de las categorías allí. Es la información que pude conseguir, es la realidad. No entiendo demasiado la disciplina, pero había un lote de categorías.
0: Sí, aparentemente tuvieron, ¿no?, premios en todas las categorías, o en,
1: claro,
0: casi todas las categorías.
1: Pero ponerle con podio, bueno, la realidad es que de acuerdo a los... a la información que está en la página de este campeonato sudamericano de casting de la Confederación Sudamericana de la actividad de pesca, con esta actividad aparte sobre el sudamericano, iba categoría por categoría, rama femenina, masculina, etcétera, y el único que obtuvo el primer premio de manera individual fue Alberto Figueira. Si hubo otro, ¡bárbaro!
0: Claro.
1: Mejor me lo comentan y lo decimos. Pero lo que encontré, sí, con nombre y apellido fue el amigo Figueiras, el Tito, que salió campeón sudamericano, inclusive vi una foto de él.
0: La tiró lejos, todavía la están buscando.
1: La están buscando todavía la pluma, eso no se presenta. Bueno, nos vamos a la pausa y después venimos, dale, con más novedades.
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0: 11 de la mañana, 16 minutos, aumentó un montón la temperatura, tenemos el doble de temperatura de la que teníamos hoy a las 9. Tenemos ahora 8 grados 8 décimas.
1: Es de la calentura la gente. En Rivera, desbarataron una banda que traía, cruzaba desde Brasil caballos.
0: ¿En serio?
1: Iban a un frigorífico.
0: ¡No!
1: Riquísimas hamburguesas.
0: ¡Ay, los panchos ni te digo!
1: Pero era, es ilegal, no se puede hacer eso.
0: Claro.
1: Después, ¿viste este hombre en Argentina? ¿Fue? Sí, en Argentina.
0: ¿Qué pasó?
1: Instructor de vuelo.
0: Estaba volando
1: con una alumna y se tiró, ¿no? Se suicidó y quedó. Se sacó los auriculares, se agarró y seguí así, mantener rumbo y se tiró.
0: Sí. Increíble.
1: Cosas que pasan, que nos vamos enterando a poquito.
0: Sí, sí. Bueno, hoy por hoy también el tema de la información es mucho más grande, ¿no? Nos informamos rápidamente de lo que pasa en otra parte del mundo.
1: Por eso, que nos enteramos
0: que antes
1: de lo que pasa.
0: No sucedía, ¿no?
1: Es lo que estábamos hablando del arranque de que nos encontramos.
0: Exactamente.
1: Después hay un lote
0: en la editorial,
1: de gurises,
0: como quien dice.
1: Hay un lote de gurises que están en Bariloche.
0: Sí.
1: ¿Por qué se está dando esta semana que pasó y está el viaje de los gurises que cumplen 15, la mayoría es así aquí en Uruguay?
0: Claro.
1: Que viajan a... ¿Fuiste a Bariloche, Bella?
0: No, ni loco.
1: Sos flojito para el frío.
0: No, ni loco, con frío.
1: Nunca
0: ni
1: fui
0: loco.
1: Además,
0: en mi época organizamos un paseo de fin de año con los compañeros en el liceo, estoy hablando, ¿no? En la escuela, sí, en la escuela fuimos a Salto. Con paseos también,
1: bueno.
0: Mercedes. Y bueno, y en el liceo nos organizamos y fuimos dos o tres días a Santa Teresa.
1: Ya,
0: a acampar en noviembre, diciembre a Santa Teresa.
1: A nosotros la escuela era una travesía y nos llevaban a Carmelo.
0: ¿A Carmelo?
1: Sí, lo más lejos que fui.
0: No,
1: a
0: escuela...
1: Montevideo fuimos también. Fuimos a Montevideo a andar en el Gusano Loco.
0: Uy, qué lindo.
1: En el Samba. Qué linda época es.
0: En la escuela también, en cuarto de escuela, nos llevaron a Minas. No nos quedamos, no pernoctamos.
1: Pero estuvo Minas, claro, está bien.
0: La casa de Horacio Quiroga.
1: Y todo. Caballeros. Bueno, Minas y Caballeros. Bueno, hay muchos gurises disfrutando Bariloche. Yo nunca fui a Bariloche, le pedí a un amigo una vez que me trajera nieve. No aguantó la nieve.
0: Sí, sí. Qué
1: bolazo, bueno, la verdad, yo le pedí a los gurises, che, tráiganme nieve. Teníamos una barrita de amigos cuando cumplimos 15, que muchos pudieron ir y otros no. Yo estuve en el grupete de los que nuestros padres no nos pudieron pagar el viaje.
0: Claro. Uh-huh.
1: Salía como media propiedad, más o menos.
0: Ajá, pero ya se estilaba entonces en tu época.
1: Sí, claro. Y ahora, bueno, mis hijos fueron.
0: Claro, y tampoco te trajeron nieve.
1: No.
0: Me hiciste acordar un cuento que hacía mi abuela cuando mi abuela nacida a comienzos del 1900.
1: Ajá.
0: Que la primera vez estaban ahí con unas amigas y compraron
1: un montón de años ella.
0: Compraron mi abuela.
1: Vos tenés un montón de años.
0: No,
1: como tu abuela del principio del 900.
0: Sí, 1904 nació mi abuela.
1: Ay, ella tenés un montón de años.
0: Y mi madre en 1940.
1: No da la biología.
0: Sí, y bueno, mi abuela contaba que la primera vez que salieron, tomaron un helado, una no lo terminó y se lo guardó en el bolsillo.
1: Claro, para traer. Está bien.
0: Estaba
1: bien pensado.
0: Estaba bien pensado, claro. Ignoraban como que el helado se derretía.
1: Claro, bueno,
0: pensaban que eran como un caramelo, como un alfajor, una cosa así.
1: Cosas de la época.
0: Claro, ¿eh? Claro.
1: Bueno, el saludo, hoy juega Argentina a las 13, como les decía.
0: ¿Ahora el mediodía?
1: Si vas a mirar el partido de Argentina, sí, y a las 5 de la tarde juega Colombia.
0: Bien.
1: Argentina, Egipto y Colombia, Suiza. 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
0: Qué partido difícil para Argentina, ¿no? Contra Egipto.
1: Y yo qué sé.
0: Le tocó otro campeón mundial, sí.
1: Y yo qué sé. ¿Viste cómo es? Esto es fútbol.
0: Viene con Cleopatra a Egipto.
1: La reina del Nilo. Y viene con Salah.
0: Con Salah.
1: Y Dulce. No juega Dulce.
0: Y con Carlito Balá también.
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0: A ver, repetí, pizza.
1: Sin teléfono, repetí. Pizza. Pizza.
0: Pizza.
1: Pizza.
0: No, pizza. Pizza. No, con X no.
1: Zapi.
0: Con TZ tampoco.
1: Pizza.
0: Pizza con doble
1: pizza.
0: Pizza.
1: Pizza.
0: Ahí está.
1: Pizza.
0: No, no, porque me pareció escucharte por ahí que decís pizza.
1: Pizza.
0: Pizza. No
1: sé.
0: Se te pegó el porteñol.
1: No, la doble Z se pronuncia pizza.
0: No,
1: lo que
0: no
1: pasa es que está, viste, acá somos así, pizza.
0: Acá es pizza, pizza.
1: Es no con S, mal. Pizza, no.
0: Pero
1: es con
0: viste
1: doble
0: que los
1: Z.
0: Argentinos le ponen una X, pizza.
1: No, porque es doble Z. ¿Qué te voy a explicar? Vamos a hablar. Rapidito.
0: Pero a los autos Honda le dicen Honda.
1: Ah, eso es cierto, también porque el H no suena.
0: Claro, sí.
1: Está bien. Está perfecto.
0: Está bien, está bien, está bien. Tengo un amigo que se escribe, que se llama Horacio sin H.
1: Cuando sé que existo. Ah, sí. Qué original.
0: Los padres súper originales.
1: Pues si no sería Horacio.
0: Claro, Horacio.
1: Bueno, hubo muchas el fin de semana. Colonia fue campeón departamental en mixtas.
0: ¿En qué?
1: En parejas, en duplas, mixtas.
0: Mixtas.
1: Sí, se dice así a veces. No es mixtas.
0: No
1: es mixtas.
0: Mixtas. Mixtas. No mixtas. Mixtas.
1: ¿Y yo qué dije?
0: Mixtas.
1: Mixtas.
0: No, sí, está bien, mixtas. Como cuando decís fixture.
1: El saludo para Alejandra de Más que Pizza también, que nos escucha todas las mañanas. Estuve con ella hace poco. Los escucho todas las mañanas, dice.
0: Pobre.
1: ¿Cómo te corrija, Bella? Y él dice cualquier cosa en la mañana, me dijo también.
0: Sí, es verdad.
1: No,
0: es
1: mentira,
0: verdad.
1: No dijo eso.
0: Es verdad, porque no hay cosa más linda. No hay cosa más linda que corregir a los demás y no hay cosa más fea que lo corrijan a uno. Claro.
1: Bueno, el saludo para la dupla, la gente de Bochas.
0: Ahí está.
1: Para Keco Pérez y para Valentina, su hija, que jugaron en dupla. Así fueron campeones departamentales.
0: Mirá, padre e hija.
1: Padre e hija, exacto. Bueno, así que la actividad en Bochas. Que quería comentarles, ayer empezaron a aprender a manejar los tanques de guerra, los vehículos militares, los policías. Sí, señor, el problema es que nos quedó un conito sano, dice. No le dieron la libreta, tienen que volver ahora a sacar hora de nuevo.
0: No, te
1: cosas
0: puedo
1: que
0: creer.
1: Cosas que pasan. Nunca te pasó que vas a sacarte la libreta y resulta que el conito se cae solo con él, porque ya se los chocaron varias veces, entonces están rotos. Con el viento se cae. Bueno, si no, pues yo no toqué.
0: La primera vez que fui a sacar la libreta en Montevideo, perdí. Debo confesarlo. Sí, perdí. Bueno.
1: No me asombra en absoluto eso.
0: Claro, era la parte, ¿cómo es? El teórico.
1: Ah,
0: no,
1: bueno.
0: No pude pasar al práctico.
1: Lo
0: no
1: que
0: pude
1: pasa es que tienen trampa las preguntas.
0: Claro.
1: Cuando vos llegás a la intersección de la esquina de la Intendencia ahí...
0: Yo estaba en primero de liceo y todavía no me había acostumbrado.
1: En la esquina de la Intendencia que vos llegás ahí... ¿no? Venís por Alberto Méndez. Y sí. Vas a cruzar General Flores.
0: Complicadísimo.
1: Llegás a esa esquina ahí, ¿no?
0: Sí.
1: Y mirás, ¿para dónde mirás primero? ¿A tu izquierda o a la derecha, los que vienen allá?
0: Los que vienen allá.
1: No, porque el primero que te va a chocar es el de la izquierda, ¿viste?
0: Mirá.
1: Que por eso perdés la prueba de tránsito.
0: Pero yo miro muy rápido para los dos lados.
1: Sí. Si
0: a no ser cuando tengo así tortícolis que no que miro para un lado solo.
1: Qué desastre, che. No estamos educando a la audiencia. Me voy.
0: Bueno, vaya.
1: Nos vamos. Bueno, mañana regreso nuevamente. Sí, bueno...
0: Si es regreso es nuevamente.
1: Tenemos
0: sí.
1: A las 10 de la mañana, atención, 10 y cuarto se hace la toma de posesión del nuevo subjefe de policía.
0: Ah, mirá.
1: En la jefatura de policía, que vamos a ir para aprovechar también, para hablar de algunos otros temas con lo que es el comando de la jefatura. Después a las 3 de la tarde, una actividad también vinculada, o en la tarde, no sé el horario, a turismo. El jueves hay actividad en Juan Lacase con el lanzamiento del saneamiento para el departamento de Colonia. Hay una agenda bastante nutrida.
0: Bueno.
1: Si no estoy, voy a llamarte por teléfono.
0: Sí,
1: atendeme.
0: Si lanzan lo del saneamiento, lleva paraguas.
1: Si tiran lo que quedó del saneamiento, sí. No, Bella. Qué chiste fino, Bella.
0: Claro,
1: qué chiste
0: de
1: fino.
0: De salón, como para las 11:26 de la mañana.
1: Exacto.
0: Que pases lindo, Juan.
1: Los míos viste que no son para esta. Se me complica. Abrazo para todos, dale, nos reencontramos mañana.
0: Dale. Que pasen bien. Abrazo grande para todos, gracias por soportarnos una mañana más. Que pasen bien, hasta mañana. Chau, chau.
2: Dale, muchachos, un poco más, un poco más.
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0: amigos, el placer de saludarlos. Estamos iniciando Informativo Central en esta jornada que se presenta con tiempo bueno aquí en Nueva Albesia y alrededores, una temperatura que en estos momentos está situada en los 8 grados, la máxima estaría llegando a los 12, 13 grados. Y estamos saludando a Narel Scioli. ¿Cómo le va? Buen día.
1: ¿Cómo te va, Mario? Buen día para ti, buen día para todos. Una mañana, por lo menos por ahora, hasta ahora, fría en el departamento.
0: Exactamente, realmente muy fría, además con escarchas. Una helada impresionante se vio hoy al amanecer. Y bueno, así vamos realmente llevando todos estos días con mucho frío, con bajas sensaciones térmicas, y vamos a seguir así hasta el fin de semana, por lo menos, donde se estaría inestabilizando hacia el viernes, sábado. Vamos a ver cómo evoluciona el clima, pero mucha inestabilidad con algún chaparrón aislado, digamos.
1: Esperemos que no nos agarre la lluvia igual. Un chaparroncito aislado, bueno, pero que la lluvia no.
0: Exactamente. Bueno, ¿qué te parece, Naren, si comenzamos con la información?
1: Comenzamos, adelante.
0: No hay niños fallecidos por meningitis en lo que va del año en Colonia. La vacuna está disponible en todos los vacunatorios, informó la directora departamental de salud.
1: Se extiende la cobertura a niños de hasta 12 años que no la hayan recibido en las últimas semanas, y con el aumento de las infecciones respiratorias se registraron más de 20 casos en todo el país y 5 fallecimientos, ninguno de ellos en Colonia, indicó Silvia Berardo.
2: Ha habido un aumento que llamamos inusual de casos en todo el país. Hasta la semana 25, epidemiológica, que es así como se cuenta, que fue la semana pasada, había un total de 20 casos y 5 fallecidos. Puedo decir que de ninguno de los fallecidos perteneció a nuestro departamento. De todas formas, ya el viernes 13 inició la campaña de vacunación contra el meningococo, que es el que se ha visto que está circulando, el de la cepa C, meningococo C, que es el productor de estos casos, digamos, de meningitis. El meningo C tiene como su población de portadores dentro de los adolescentes. Sí, los adolescentes son portadores, aunque en la mayoría de los casos no son los que la padecen, lo padecen los niños menores. Por eso es que se amplió la vacunación ahora en forma de campaña a los niños que tengan 12 años. O sea, que desde el 3 de julio hasta que lo disponga el ministerio, estamos en campaña de vacunación contra el meningococo C. La vacuna se llama MedFive. ¿Sí? Cualquier niño de 12 años que no haya recibido la MedFive en su plan de vacunación puede concurrir a cualquier puesto de vacunación que la recibirá en forma gratuita. Porque hasta ahora hay niños que capaz que la recibieron porque está en el plan de vacunación a los 11 años, ¿sí? Pero a los de 12 no estaba incluido. Y si el papá o la mamá lo creían oportuno y tenían el dinero para comprarlo, se lo podían dar. Pero ahora es gratuita, o sea que es importante que sepan eso los padres, que pueden proteger a sus hijos de 12 años durante este periodo de campaña de vacunación, concurriendo a cualquier vacunatorio de cualquier prestador.
0: Ahí está, ya está disponible en cualquier vacunatorio.
2: Sí, está disponible, y hoy estuve haciendo la encuesta en los vacunatorios a ver si había dosis, porque a veces se inicia y hay pocas dosis o están a la espera. No, pero todos los vacunatorios tienen las dosis requeridas. Bien. Y pronto van a seguir suministrando a la Lulca, que es quien provee a todos los prestadores privados. Bien. Lo que sí deben averiguar en su prestador o si no en cualquiera, los horarios de vacunación para poder concurrir.
0: Pediatras de Colonia manifestaron su preocupación por el aumento de familias que deciden no vacunar a sus hijos, una situación que, según indican, se observa con mayor frecuencia en las

0: Consultas.
1: La encargada del servicio de pediatría del sanatorio Camec, la doctora Carolina Ackerman, señaló que en los últimos años se han incrementado los casos de padres que manifiestan su rechazo a las vacunas, lo que representa un desafío para los equipos de salud.
0: La profesional explicó que en algunos casos se intenta acordar con las familias un esquema de vacunación diferido para lograr la inmunización de los niños, aunque advirtió que hay padres que tampoco aceptan esta alternativa.
2: Negocian dar BCG, que es la del nacimiento, y después ya no quieren dar la otra.
3: ¿Por qué se da eso?
2: Bueno,
3: ¿es una nueva cultura?
2: Sí,
3: ¿Cómo se observa eso?
2: Como tendencias, en base no sé a qué bibliografía, o en base a qué estudios científicos, relacionaban al riesgo de autismo, pero eso está re demostrado que no tuvo una relación, porque hay protocolos, hay estudios que no tuvo relación la vacunación con el aumento de niños con espectro autista. Y es preocupante esa actitud, porque creo que mucho, ni yo, nuestra docente siempre nos dice, ni nosotros cuando nos formamos, ni muchos de estos padres vieron las secuelas y las complicaciones graves de esas enfermedades, ¿no? Sarampión, neumonía, las neumonías por los neumococos. Entonces, me parece que estamos como muy sueltos, teniendo hijos sanos.
3: Claro.
2: No.
3: Llama la atención eso, ¿no?
2: Sí, llama la atención y preocupa cómo nos arriesgamos a tener hijos sanos y que se nos compliquen por algo que es prevenible.
3: Claro. Con
2: complicaciones severas, porque el meningococo tiene esto, pero el neumococo produce muchas secuelas en el pulmón, en el cerebro, y está dentro de la vacuna.
3: Claro. Y esas esa familias siguen argumentando a lo largo del tiempo que no quieren vacunar a su hijo.
2: Sí, a veces se puede negociar un poco la edad, prefieren esperar al año. A veces hay médicos que también apoyan eso.
3: ¿Qué se argumenta?
2: Bueno, que no son seguras, que tienen productos que no son seguros. Entonces, es difícil. En la consulta, semanalmente, a veces se hace difícil. Mm. No podemos obligarlos, claro. Pero bueno, si cada vez hay más, van a empezar a brotar estas enfermedades, a reaparecer.
3: ¿Y como segundo tema, por ejemplo, que preocupa también actualmente?
2: El sobrepeso y la obesidad es una enfermedad crónica.
3: ¿En qué edad?
2: En niños y adolescentes. Cinco años, ocho
3: claro,
2: años.
3: A partir de ahí,
2: sí.
3: Cuando empieza...
2: Lo que pasa que
3: a ver,
2: es reinteresante.
3: A ver,
2: la obesidad, arranca en la gestación de la mamá. Es reinteresante. Mamás con tendencia al sobrepeso, con diabetes gestacional, o ese niño que nace muy grande para la edad gestacional...
1: Seguimos hablando de salud porque Berardo indicó que hay hábitos de la pandemia que no deberíamos abandonar para prevenir enfermedades respiratorias.
0: La directora de salud, Silvia Berardo, señaló que es normal que en esta época un aumento de las consultas y internaciones a raíz de infecciones respiratorias.
1: Informó que todos los prestadores brindan la cobertura a pesar de una saturación en los servicios por esta causa.
0: Berardo sugiere vacunarse contra la gripe, principalmente a la población de riesgo.
4: Bueno, las infecciones respiratorias, hay un aumento, sí, como habitualmente ocurre en los inviernos, hay un aumento de los cuadros respiratorios que ha llevado a algunos momentos de saturación de las internaciones, ¿no? Uh-huh. A pesar de que se empezó en forma temprana la vacunación, igual ha habido cuadros respiratorios. Por eso seguimos instando a que se vacunen contra la gripe. Todavía quedan dosis de vacunas contra la gripe, que es importante porque previene este tipo de cuadros respiratorios. Y las embarazadas, entre la semana 32 y la 36, que se vacunen contra el VRS, porque en los recién nacidos el virus sincicial respiratorio es una de las mayores causas de infecciones respiratorias que pueden traer cuadros graves, digamos, ¿no? Yo creo que se ha como disminuido un poco después del COVID el uso, los buenos hábitos, digamos, de prevención, ¿no? Que tenemos todos, como por ejemplo el uso del tapabocas, ¿no? El lavado de manos. Creo que hemos tenido como un afloje de esas medidas que han favorecido la diseminación de este tipo de cuadros. O cuando uno está enfermo, a veces está engripado y va a trabajar y no usa tapabocas para no faltar. Y bueno, y ahí se disemina, ¿no? Capaz que tendríamos que volver a esas medidas primarias, aunque no estemos en época de COVID. Creo que hay cosas del COVID que sí tendríamos que adquirir, buenos hábitos como el lavado de manos, la higiene de la tos, toser, al cubrirse la boca con el codo al toser, por ejemplo, usar tapabocas, no concurrir a trabajar si uno está enfermo o concurrir con tapabocas. Todas esas medidas creo que favorecen y previenen las enfermedades respiratorias.
1: Cambiamos de tema. La Dirección Departamental del MIDES informó que fueron atendidas 49 personas en situación de calle en el departamento la noche del domingo, registrando hasta ahora el número más alto en el marco del Plan Invierno.
0: En el centro permanente, centro comunitario, hay 23 personas. En el centro Plan Invierno Batallón, 12 personas. Y en el centro Plan Invierno Barracones, en Carmelo, 14 personas.
1: Escuchamos ahora al director del Ministerio de Desarrollo Social, Maximiliano Olaverri.
5: Se pudo dar respuesta a 49 personas y superando nuevamente el registro que teníamos hasta el momento. La distribución fue la siguiente: 23 personas en el centro comunitario, que es el centro permanente que tenemos en Colonia del Sacramento, 12 personas en el batallón, que es el centro Plan Invierno que también tenemos en Colonia del Sacramento, y 14 personas en los barracones de Carmelo, que es el centro Plan Invierno que tenemos en dicha localidad. Por lo que la suma da, como le decía al inicio, 49 personas en la fría noche de ayer, domingo 5 de julio. Le volvemos a recordar a la población que si ve, si encuentra, si tiene conocimiento de alguna persona que está en la vía pública durmiendo, se comunica con el 911 como puerta de entrada, y luego nosotros, de forma interinstitucional, hacemos la captación y derivación de dicha persona.
0: Otras noticias: comenzó el armado de la infraestructura para la 12ª Fiesta Nacional de Chocolate en Nueva Helvecia.
1: Personal del municipio de Nueva Helvecia comenzó este miércoles con el armado de las carpas y las instalaciones de la infraestructura en las inmediaciones de la Plaza de los Fundadores, donde el próximo domingo 12 de julio se desarrollará la 12ª Fiesta Nacional del Chocolate.
0: Los trabajos forman parte del operativo logístico previo al evento, que este año reunirá 46 organizaciones de la comunidad y demandará la participación de unas 800 personas entre voluntarios y funcionarios de diferentes organismos.
1: Uno de los principales atractivos volverá a ser la venta de chocolate caliente. Se instalarán 8 puestos atendidos por escuelas de la zona, los centros Cádiz y el espacio de primera infancia, cuya recaudación será destinada a estas instituciones. Para esta edición está prevista la elaboración de 8.000 vasos de chocolate caliente, además de 600 porciones aptas para personas con diabetes y celiaquía.
0: La fiesta también contará con un paseo de 120 artesanos y 4 escenarios con espectáculos musicales y grupos de danza. Como novedad, se sumarán las delegaciones de la colectividad canaria y de la colectividad alemana del Círculo Alpinista de Montevideo.
1: El operativo general incluirá la participación de funcionarios de la Intendencia de Colonia, el Ministerio del Interior, bomberos, policía caminera, las Fuerzas Armadas y otros organismos que estarán a cargo de las tareas de organización, servicios, gastronomía y seguridad durante la jornada.
0: Nuevo caso de estafa por redes sociales, esta vez a un hombre en Tarariras.
1: En la seccional 14ª de Tarariras se presentó un ciudadano para denunciar una maniobra de estafa.
0: El damnificado manifestó haber contactado a una supuesta automotora a través de una publicación en la red social Facebook.
1: Tras continuar la negociación vía WhatsApp para la compra de un vehículo, le fue solicitada una seña. El denunciante efectuó 3 transferencias bancarias por un total de 20.000 pesos.
0: Posteriormente, el solicitarle un nuevo depósito por la suma de 15.500 pesos, la víctima se percató de que se trataba de un engaño e interrumpió la operación. El hecho se investiga.
1: Seguimos en el ámbito policial. Condenan a un hombre de 50 años de Ombúes a 5 años de cárcel por abusar de una menor. Fue enviado a prisión por delitos de abuso sexual.
0: A raíz de una denuncia recibida y tras un trabajo de investigación llevado a cabo por personal de la seccional 12ª de Ombúes de la Valle, la justicia letrada de Carmelo dispuso en las últimas horas la condena de un hombre de 50 años de edad.
1: El implicado fue hallado autor penalmente responsable por la comisión de varios delitos de abuso sexual agravados en régimen de reiteración real por ser la víctima menor de edad, abuso de confianza y reincidencia.
0: Por este hecho se le impuso la pena de 5 años de penitenciaría de cumplimiento efectivo.
1: Vamos a otros temas. El municipio de Nueva Helvecia adjudicó la obra de ensanche de un tramo de 5 cuadras de camino Los Colonos, una intervención considerada prioritaria dentro del plan quinquenal de obras de la administración local.
0: Así lo confirmó el alcalde Marcelo Alonso, quien explicó que los trabajos comprenderán el tramo ubicado entre la calle Germán Imhof y el sector sur. El proyecto también incluye la construcción de cordón cuneta en toda esa extensión, con el objetivo de mejorar la infraestructura vial y el escurrimiento de las aguas pluviales.
1: La obra será financiada con recursos provenientes de la Oficina de Planeamiento y Presupuesto a través del Programa de Descentralización y de la Intendencia de Colonia. Según indicó Alonso, existe expectativa de que los trabajos comiencen en el corto plazo.
0: El alcalde destacó que esta intervención permitirá mejorar significativamente la seguridad vial, brindando mayor protección a los peatones y un acceso más seguro y ordenado para vecinos y visitantes que transitan por esta zona de la ciudad.
6: Se asignó a la empresa que va a estar realizando la construcción del cordón cuneta una obra muy importante que va a ser financiada con fondos de incentivo a la gestión municipal de dineros que son transferidos del gobierno nacional, una obra que acordamos al inicio de este periodo desde la calle Isaac Tarrao hacia Germán Imhof con un ensanche, y también el intendente ya nos informó con el director de obra que va a ir acompañada posterior y con el replanteo y reperfilado de la carpeta fábrica. Por lo tanto, se urbaniza la segunda entrada más importante de nuestra ciudad con la miras a brindar mayor seguridad vial, mayor seguridad a los peatones y un acceso más seguro para los visitantes y el tránsito que fluye por allí.
7: ¿Habrá una senda peatonal, algo para la seguridad?
6: Bueno, el arranque es esta parte, pero bueno, podemos hacer memoria, por ejemplo, cuando se hizo el ensanche del segundo tramo de Avenida Valle de Ordóñez y la posterior obra. Es por etapa, todo tiene un inicio y yo creo que es una obra muy importante, altamente reclamada, y creo que bueno, arrancar este año esperemos que se pueda empezar cuanto antes para poder cumplir.
7: ¿No hay una fecha todavía?
6: No, justo ayer se reintegró el director de obras de la licencia y estuvimos hablando para intentar de agilizarlo.

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7: Seguimos adelante con más información y nos vamos a un contacto ahora con Susan Hoffman.
8: En el marco de una gira por el departamento de Colonia, el presidente del directorio del Partido Nacional y ex candidato a la presidencia de la República, Álvaro Delgado, visitó este lunes los municipios de Colonia Valdense y Villa La Paz. Durante la actividad también fue presentada la nueva bandera conmemorativa por los 190 años del Partido Nacional. En diálogo con Radio del Oeste, Delgado señaló que la gira tiene como objetivo descentralizar el funcionamiento del directorio y fortalecer el vínculo con las autoridades del interior.
9: Empezamos hace ya un mes visitando las departamentales de todo el país, porque la idea que tenemos es este directorio descentralizarlo. El Partido Nacional, estamos cumpliendo 190 años. Entonces, más allá de las celebraciones, queremos hacer un partido inclusivo, incluyente, sobre todo nacional. Y eso implica descentralizarlo, es que el directorio funcione en el interior y que en este caso el presidente recorra las departamentales. Pero no solo que hicimos tan las departamentales, sino que estamos recorriendo también los municipios. Sean blancos o no sean blancos, en todos los municipios hay alcaldes, tenemos 96 de 136. Y además tenemos Tenemos la mayor cantidad de concejales, de ediles, de intendentes, 14, y obviamente de alcaldes. Somos el partido más territorial del Uruguay, por eso venir a las alcaldías, a los municipios de Colonia, que son 13, hoy y mañana vamos a estar visitando algunos de ellos, la semana que viene ya para el oeste y el norte, pero es un buen momento de intercambio para ponernos a las órdenes, para escuchar. Respetamos mucho y además valoramos mucho la institucionalidad, porque en muchos casos en Colonia, solo en Juan Lacaze, el alcalde no es del Partido Nacional, pero hay concejales blancos. Y en lo demás hay alcaldes del Partido Nacional, pero hay concejales del Frente Amplio, de otro partido. Sin embargo, con ese reflejo institucional estamos todos, venimos a tratar de escuchar y aportar. Así que valorar especialmente el recibimiento que tuvimos aquí en Valdense.
10: Productores y empresas de Colonia enfrentan el desafío de ganar competitividad ante los nuevos acuerdos comerciales.
7: Los acuerdos comerciales entre el Mercosur y la Unión Europea, así como el recientemente firmado con la EFTA, abren nuevas oportunidades para las exportaciones uruguayas, pero también plantean importantes desafíos para la producción nacional. En un departamento como Colonia, donde la lechería, la industria quesera y las pequeñas y medianas empresas tienen un papel relevante, referentes del sector coinciden en que la principal preocupación pasa hoy por la competitividad.
10: Si bien valoran la posibilidad de acceder a nuevos mercados, advierten que los elevados costos de producción, energía y logística, sumados a los subsidios que reciben los productores europeos, pueden dificultar que las empresas uruguayas compitan en igualdad de condiciones.
7: En ese sentido, el presidente de la Agencia de Desarrollo Económico del Este de Colonia e integrante del Consejo Ejecutivo del INALE, Alejandro de la Ture, sostuvo que la apertura comercial representa una oportunidad, pero también un escenario desafiante por las diferencias de costos y los apoyos que reciben los productores de la Unión Europea.
11: Si se habla de tema de competitividad, siento que esta situación que se da con la apertura de Unión Europea-Mercosur, Unión Europea-EFTA, Mercosur-EFTA, nos presenta un poco el desafío de pensar seriamente en cómo hacer para competir cuando tenemos calidades similares. Confiamos mucho en la calidad de nuestros productos, pero cómo hacemos para competir en el mercado local, cómo hacemos para competir en Brasil y cómo hacemos para soñar con exportar algo de, por ejemplo, quesos a la Unión Europea, cuando en realidad estamos viendo políticas de subvenciones que son sumamente agresivas para el sector agrícola de la Unión Europea a través de los PAC, la política agropecuaria que hay en la Unión Europea, y que, por ejemplo, para el año 2027 está analizando, prácticamente ya decidida, la erogación de 57 mil millones de euros para volcar sobre los productores agropecuarios, lo cual en alguna medida puede significar, según estimaciones, una reducción estimada del orden del 20% del costo de producción, ¿sí? Entonces, si tenemos por un lado el hecho de que vamos a bajar aranceles, sí se va a hacer de forma gradual, pero de todas formas se va a ir dando a lo largo de una década esa reducción gradual, más el apoyo que viene a los agricultores europeos a través de los famosos PAC, que de repente explica un 20% de sus costos, y a eso le sumamos la diferencia que tenemos en cuanto a costos energéticos, realmente se hace muy desafiante el escenario.
10: Por su parte, el director de Promoción y Desarrollo de la Intendencia de Colonia, Pablo Lecor, señaló que para aprovechar estos acuerdos será necesario mejorar la competitividad del país mediante una reducción de los costos logísticos, energéticos y de producción, de forma de permitir que las industrias locales puedan competir en mejores condiciones.
12: Para que se concreten los negocios tenemos que pensar en un sistema nuevo de competitividad, porque tenemos costos muy altos de producción de energía y costos muy altos de logística, de traslado de productos a puerto, ¿da? Y en realidad podemos tener un producto excelente, certificado, con estándares, pero a veces los costos fijos de la logística, del traslado, terminan generando un precio aparte que es el que termina dando la diferencia que no se realiza el negocio. Si bien tenemos una muy buena conectividad por Nueva Palmira, por el puerto de Montevideo, con puertos que están creciendo, que tienen inversiones y que van a empezar a captar sin duda ahora carga de países limítrofes, algunas ya lo hacen, para seguir aumentando las exportaciones, tenemos que, para ser competitivos con estos acuerdos, mejorar los costos de logística, llámese de combustibles y de energía eléctrica a la hora de producir las industrias. Y no, hay países, industrias europeas que tienen subsidios específicos del Estado y son competidoras directas de las industrias nuestras. Entonces, claro, arrancamos un escaloncito más abajo, que lo fortalecemos muchas veces con calidad, pero a veces no nos da para llegar a hacer esa competitividad y tener un precio estandarizado en ese mercado. Colonia tiene las condiciones para producir. El término se le llama ventaja comparativa. Esa ventaja comparativa hay que acompañarla de achicar costos de logística y de producción para poder competir de igual a igual con otros lugares del mundo.
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7: En San José se lanzó la convocatoria 2027 para artistas visuales interesados en ilustrar las tapas de los cuadernos y cuadernolas de la colección Sarú.
10: El concurso seleccionará 16 obras originales de artistas uruguayos mayores de 18 años, residentes en el país. La participación es abierta y no requiere formación artística. Se podrán presentar hasta 3 trabajos con temática libre, realizados en técnicas como dibujo, pintura, grabado, acuarela, collage, fotografía, ilustración o arte digital, entre otras.
7: Las obras deberán enviarse en formato digital al correo saruuruguay@gmail.com hasta el 31 de julio, con los datos personales del participante y la información técnica de cada trabajo.
10: La colección Sarú comenzó en 2021 con el objetivo de difundir el arte uruguayo a través de las tapas de sus cuadernos, brindando un espacio de visibilidad para artistas de todo el país.
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0: Dio su labor dando paso a Catherine Ilienfeld, quien estará ocupando la presidencia en el marco también de los 50 años. Con Dardo Scioli estuvimos conversando, analizando lo que fue su periodo de gestión.
1: Una noche de festejo, diríamos, por el club, esos 50 años, pero desde el punto de vista personal no es una despedida, al revés. Todo este año de trabajo y de representación del club ha llevado a que el leonismo... me haya fortalecido y me gana de seguir trabajando.
0: Bien, ¿qué cosas destacarías en la gestión de este periodo?
1: Bueno, hay una obra importante que es la reforma de la sala de rayos del Centro Auxiliar de Nueva Albesia, que bueno, es nuestra obra más importante del año, ¿no?
0: Hay otras tareas que hacen con el CAIF, ¿verdad? Actividades que hacen con otras instituciones.
1: Lo del CAIF no se nota, pero habrás estado tú cuando festejamos los 10 años del CAIF y el año de la Zona Móvil, los chiquitos de menos de un año. Eso es un trabajo cotidiano de todos los días, de gerenciar funcionarios y presupuesto, diríamos. De repente no se nota mucho, pero el CAIF está muy lindo, la parte de edilicia que nos corresponde está muy bien, está funcionando muy, muy, muy lindo.
0: Digamos. Allí teníamos la palabra del presidente saliente del Club de Leones, Dardo Scioli, en tanto Catherine Ilienfeld, presidenta que acaba de asumir, destacó los desafíos en el marco de los 50 años de esta entidad de servicio.
2: Es una enorme responsabilidad y un gran honor poder cumplir esta función para el club en este año, y más en este año tan especial que son los 50 años del club. Entonces es realmente un honor que mis compañeros hayan decidido que este año ocupara la presidencia.
0: Catherine, ¿ya hace unos cuantos años integrante de esta entidad de servicio?
2: Sí, 20 años ya.
0: ¿Y has ocupado ya la presidencia en algún otro momento?
2: Sí, hace muchos años. Hace muchos años que sí que me tocó ser.
0: O sea que algo de experiencia en este sentido se tiene.
2: Sí, pero siempre cada año es diferente, cada situación, cada temas que surgen son diferentes y nuevos desafíos, ¿no? Ya claro. Fueron muchos años la presidencia anterior y bueno, era antes del CAIF y antes de un montón de obras que hacía el club en forma mensual.
0: Y como tú lo decías recién, cumpliendo 50 años, esto implica desafíos, actividades, ¿qué es lo que se viene?
2: Bueno, se vienen actividades y se vienen obras también que se están proyectando en el marco de estos festejos del club, que son 50 años de trabajo ininterrumpido para la sociedad y por la sociedad de Nueva Albesia y la zona, volcados como institución de servicio, ¿no?
3: Contactos, nos vamos a Rosario, desde allí Virginia Valer.
4: El director departamental del Mides, Maximiliano Olaverri, visitó el Comité Blanca Gorriarán en el marco de la recorrida que el Ministerio está desarrollando por los comités de base del Frente Amplio para recoger aportes sobre la gestión. Destacó la necesidad de fortalecer la presencia territorial y anunció que se proyecta crear un centro comunitario en la sede del Mides de Rosario.
5: Bueno, hay algunas cuestiones que tienen que ver sí o sí con la presencia territorial. Está de que el Mides, el Ministerio, en los últimos años, por su modelo de gestión, por haberse retirado de algunos barrios o de algunos lugares o haber cambiado alguna de las políticas públicas, pierde un poco su pata más social o más comunitaria. Esas son las cosas que más salen, ¿no? Como el Mides, de cierta forma, se transformó un poco en una oficina más del EPS, ¿no? Como con las mismas connotaciones que el EPS, siempre lo comparamos así, y ha dejado de tener como esa otra atención ciudadana que tiene que ver con estar en el mismo lugar, ¿no? Eso es un desafío que no tiene solamente que ver con los gobiernos de turno, sino con la institución. El ministerio nace de una manera, luego se transforma en una institución pública más, con su política pública matrizada, para tal población, con dos técnicos atendiendo en cada oficina para poder llegar, y se transforma un poco una oficina. En esta administración, con Sibila como autoridad del ministerio, se pone de nuevo el énfasis en cómo el ministerio fomenta más comunidad, ¿no? Es como el eslogan de este gobierno, y eso tiene que ver con las oficinas, ¿no? Abierta de otra manera, con otro modelo de atención, con los centros de desarrollo comunitario que también estamos fomentando, y en ese aspecto también una de las cosas a intercambiar con el comité hoy es cómo podemos generar en el anexo a la oficina de

0: De Rosario, acá en Leopoldo Fuica, una especie de centro comunitario, ¿no? O sea, de cierta forma poder abrirlo a la comunidad de otra manera, con otros horarios, con organizaciones apoyando también, apropiándose un poco del espacio, un espacio que se fue recuperando en los últimos años, pero que ahora hay que dotarlo de actividades, hay que, ¿no? Hay que darle un poco de vida. Eso lo hicimos en Colonia, en marzo de este año, que inauguramos el centro comunitario. Lo estamos por inaugurar en Carmelo en los próximos meses, en un nuevo edificio que adquirimos en el Ministerio en Carmelo, ahí en el cruce de Zorrilla y Sarandí. Y bueno, y la idea también en Rosario, que el Mides tiene edificio propio, porque es la única localidad que el Mides tiene una propiedad propia, tratar de hacer un centro comunitario. Y bueno, y ahí también se generarían un montón de actividades que tienen que ver con la comunidad. En este caso, la comunidad adentro de la oficina, uh-huh. Y no la oficina en los barrios.
1: Nos vamos al ámbito cultural. La Escuela de Arte Dramático y la Intendencia realizarán talleres y funciones gratuitas en Carmelo y Colonia.
2: En el marco del convenio de cooperación que se viene desarrollando desde el año 2025, la Escuela Multidisciplinaria de Arte Dramático Margarita Girgú, institución que depende de la Dirección de Cultura de la Intendencia de Montevideo y la Dirección de Cultura de la Intendencia de Colonia, con el auspicio del Instituto Nacional de Artes Escénicas, anuncian una destacada grilla de actividades artísticas y pedagógicas en el departamento.
1: Cabe destacar que todas las actividades, tanto las instancias de formación como las funciones de teatro, son con entrada libre y totalmente gratis para toda la comunidad. Las muestras de egreso y los exámenes son con entrada libre. Las exhibiciones teatrales corresponden a los exámenes finales de los alumnos de cuarto año de la EMAD.
2: En Carmelo se presentará la obra Ladies Football Club de Stefano Massini el viernes 24 de julio en el Teatro Guamá a la hora 20.
1: En Colonia del Sacramento se presentará la obra La Sociedad de los Poetas Muertos de Tom Schulman bajo la dirección de Lucía Sommer el viernes 31 de julio en el Centro Cultural Bastión del Carmen a la hora 20.

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13: Momento de deportes. En Informativo Central, se disputó el Campeonato Departamental de Selecciones en combinado mixto y parejas mixtas en bochas.
14: La actividad se desarrolló en las canchas de los clubes Peñarol e Independiente de Nueva Palmira.
13: El sábado el campeón fue Colonia Capital. Participaron padre e hija, Valentina Pérez y Fernando Pérez, quedando vicecampeón Nueva Palmira.
14: El domingo el triunfo fue para Tarariras con Jimena Reynoso y Andrés Silva, quedando vicecampeón valdense.
13: La Liga de Bochas Departamental agradece a toda la gente que acompañó en jornadas gélidas como las del fin de semana y a la Intendencia de Colonia por apoyar a la actividad.
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13: Destacada actuación coloniense en Sudamericano de Casting. El Campeonato Sudamericano de Casting Limitado 120 se disputó en el balneario Casino Porto Alegre, Brasil.
14: El evento contó con la participación de Argentina, Brasil, Chile, Paraguay y Uruguay. En la competencia por equipos, Argentina se consagró campeón, seguido por Brasil en segundo lugar, Chile en tercero y Uruguay en cuarto.
13: Uruguay fue campeón en la categoría limitado mayores con el destaque del coloniense Alberto Figueira y segundo en no casting masculino.
14: Felicitamos a la delegación uruguaya que tuvo en sus representantes una destacada actuación conformada por pescadores de la Confederación del Oeste del Departamento de Colonia.
13: Participaron Antonio Cuello, Alfredo Ceni, Alberto Figueiras, Andrea Erosa, Gonzalo Vidal, Daniela Olivera, José Luis Mengen y Analía Falero.
14: Hablamos ahora de la Copa del Mundo. Estados Unidos fue eliminado del Mundial tras perder 4-1 ante Bélgica. Hoy juega Argentina ante Egipto por los octavos de final desde las 13 horas de nuestro país. Y luego Colombia enfrentará también por los octavos de final a Suiza desde las 17 horas.
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13: Ingresamos a la información nacional. El presidente Orsi pagó impuesto de primaria pendiente e inició regularización catastral tras informe periodístico.
14: Una investigación periodística reveló que una de sus viviendas registraba deuda del impuesto de primaria, abonada tras la consulta de los medios, y que su residencia familiar presenta obras por unos 48 metros cuadrados sin actualizar ante la Dirección Nacional de Catastro.
13: La primera de las propiedades adquirida por Orsi en octubre de 2024, mediante el fondos de una herencia familiar registraba una deuda vencida del impuesto de primaria que ascendía a 5.609 pesos, informa Radio Carve. El pago finalmente se llevó a cabo anoche en línea, según confirmaron.
14: Los registros de los servicios en línea de la DGI consultados por el medio señalan que el padrón adeudaba la totalidad del ejercicio 2025, la primera cuota de 2026, vencida el pasado 31 de mayo, además de las correspondientes multas y recargos.
13: El dato generó de inmediato repercusiones políticas debido a la alta carga simbólica del tributo, ya que el impuesto de primaria está destinado justamente a financiar la alimentación, transporte y mantenimiento edilicio de los centros escolares públicos.
14: Camilo Cejas, integrante de la Mesa Chica y del equipo de comunicación de Presidencia, confirmó la existencia del saldo deudor, pero aseguró que la situación ya fue subsanada.
13: El segundo flanco de la investigación apunta a la vivienda familiar lindera adquirida originalmente en 2010 y adjudicada en su totalidad a la esposa de Orsi, Laura Alonso Pérez.
14: Mediante el cotejo de cédulas catastrales, se habrían edificado o intervenido unos 48 metros cuadrados correspondientes a una piscina y una barbacoa o área techada, estructuras que no figuran en los 198 metros cuadrados declarados formalmente ante el Estado.
13: Desde el entorno del presidente argumentaron que todas las obras fueron declaradas y pagado todo en BPS, asegurando que la intervención no modificó metraje sino aberturas. No obstante, confirmaron que los trámites de actualización de planos están actualmente en curso ante la Intendencia de Canelones para su eventual regularización en catastro. Nos vamos en la ley.
14: Exactamente, Mario, de nuestra parte, invitarlos a seguir en nuestra programación aquí en Informativo Central. Nos reencontramos 11:30, como todos los días. Que pase muy bien.
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11: Esto es una maravilla.
12: Le depilo con pinza de ceja.
13: Le depilas los pelos de la oreja.
12: Porque si no sabes lo que pasa, Peti, parece un plumero el viejo.
14: Es una ardilla.
15: Si vos te tirás, robás, Peti.
13: No, los que roban son los que están ahora.
16: ¿De qué se ríen?
17: Porque no logra, Peti, no logra nadie.
18: Eso es lo que yo digo.
19: ¡Bobo!
20: Logramos locuras.
21: No puedo escuchar una conversación de sexo que me da ganas de tener sexo.
22: ¡Eso es aberrante!
23: Fue toda una noche y la quedé.
24: Yo creo que eso está mal.
25: Me estoy tocando en este momento.
26: Está bueno.
27: No puedo olvidarme de la anaconda.
28: Esto es una grosería.
29: Tengo tatuada la rúbrica de él en arriba de la cola.
30: ¡Eso es un disparate!
31: ¡Y hay que decirlo!
17: Porque no logra, el Peti no logra nadie.
18: Eso es muy razonable.
20: Logramos imposibles.
32: Encontré una billetera ayer.
13: Nombre de pila.
32: Álvaro.
13: Álvaro, ¿cómo te va?
32: Todo bien. Yo tengo los documentos y también tengo todo el dinero que tenía dentro de tu billetera.
33: Gracias a Dios, Peti. Gracias a ustedes, a Dios.
32: Muchísimas gracias a vos, a toda la audiencia. Y era el mejor lugar para hacer la gestión porque es difícil de que falle.
34: Es hora de decir las cosas que se saben.
17: Porque no logra el Peti, no logra nadie.
13: Es verdad.
32: Una persona golpeó la puerta con un bebé en brazos de 6 meses, que era yo. Le dijo, vengo a traerte esto, se dio vuelta y se fue. Yo, lo único que yo quiero es poder ponerle cara y conocer la verdadera historia.
13: No tenés idea quién es tu padre y quién es tu madre.
32: Ni idea, tengo su nombre nomás. Como ustedes tienen la mejor audiencia del mundo y llegamos a decir su nombre, seguramente alguien la conoce.
35: Hola.
13: Hola, María del Rosario.
35: ¿Y quién habla?
18: Al fin te encontré, me dice.
0: Gracias a Malo Pensamiento, la mejor audiencia del mundo, y a todo el equipo y a vos, Pichi.
1: Pero qué distintos que somos.
2: Reitero,
17: lo que no logra el Peti no lo logra nadie.
3: No tenemos nada más que decir.
20: Logramos momentos inolvidables.
4: ¿Vas a tener trillizos?
5: Sí, vamos a tener tres bebés.
6: Yo lo escucho hace tiempo. Vi que le das una mano a la gente. No se me ocurrió otra cosa. Yo no tengo trabajo fijo. Por ahora estoy en busca de trabajo.
4: ¿Quién sos?
7: Gustavo, estoy necesitando justamente una persona para el depósito, ofrecerle trabajo. Y vamos a laburar, ya está. Pero está bueno ayudar a alguien.
4: ¿Qué es la vida si no ayudar cuando uno puede ayudar?
9: ¡Esto es por amor!
14: ¿Vos estás en pedo?
18: Y sí.

0: triunfamos todavía.
1: ¡Ay, Dios mío!
0: ¿Alguien tiene algo que decir?
2: Lo que no logra el Petit no lo logra nadie.
3: ¡Es correcto!
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5: Quizás sube en el auto y estás vos siempre. No hay forma de que no estés cuando las vas a buscar al colegio.
6: Ahora tengo buena suerte porque me llamó Peti.
7: Pues le da la chance a mucha gente a salir adelante.
6: Hola Peti, ¿cómo te va? Qué lindo que llamaste, qué suerte.
7: Peti, acá escuchándote desde el año 96, así que imagínate, crecieron escuchándote mis hijos.
6: Acá estoy. Estrenando radio, ayer me compré una para escucharte.
8: Ni volviendo a nacer de nuevo a ver otra audiencia como esta.
9: Sé que cuando yo tuve mis peores momentos mal, yo te escuchaba a ti y me sacaste de esa fortaleza, me sacaste de todo.
10: Lo escucho a ustedes y se paraliza todo. Se van los problemas, se van las preocupaciones.
11: Me bajé una aplicación pura y exclusivamente para escucharte a vos.
12: Pongo malos pensamientos a las 3 de la tarde y me olvido de todo, ¿ves? Es vida.
13: A la gente la hacen bien.
14: A la gente la hacen bien.
15: Es más que un programa de radio. Creo que no sé si ustedes dimensionan a lo que llegan a la gente.
16: Sos una excelente persona y sinceramente te escucho todito los días. Te escuchaba de una espica.
17: A mí fue la radio la que me salvó. Un día que estaba escuchando y bueno, lo único que puede ayudar es el Peti.
18: Fui vendedor ambulante y cada vez que iba a subir a un ómnibus, ¿quién venía? Al mango en la radio de los ómnibus, Petinati. Entonces, ¿quién me iba a dar bola a mí?
19: Y nosotros también tenemos una vida, pero vos sos parte de ella y es culpa tuya. Si hace 30 y pico de años que le estamos escuchando, ya sos parte de nuestra vida también.
20: Vos nos da esa libertad. Sabes que podemos expresarnos, sacar nuestras emociones, vos nos lees un mensaje y te mantenés porque nos da eso, nos da libertad.
21: Mi hija se crió escuchando, es momento de dar una mano a la gente, y ella lo tiene compenetrado en su vida.
22: O sea, malos pensamientos es algo que no se puede explicar con palabras. Amor.
23: Realmente creo que ustedes no tienen noción de lo que hacen por nosotros. Gracias, gracias, gracias. Gracias, gracias, gracias a la mejor audiencia del mundo, gracias.
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1: ¿Qué cosas pasan en Montevideo, eh?
2: No sé.
3: Sí.
1: Una insólita y peligrosa situación se vivió ayer a la noche en el centro de Montevideo. En Avenida 18 de Julio y Andes. Allí donde está el Palacio Salvo. Todos conocemos el Palacio Salvo. Es uno de los edificios
2: muy bonito,
1: más reconocidos, bonitos y emblemáticos,
2: sí,
1: de nuestra ciudad, el Palacio Salvo. Anoche, desde un apartamento del piso 16 del edificio, una persona comenzó a generar destrozos, pero no dentro de su espacio solamente, sino que comenzó a lanzar objetos hacia la principal avenida de Montevideo. Cayeron,
4: atención,
1: desde el piso 16 del Palacio Salvo, muebles, cuadros con marco de vidrio, discos de vinilo y un montón de cosas que desde arriba un tipo iba tirando. La gente no podía creer lo que estaba viendo.
3: Ahí, mirá.
1: Son cuadros.
5: Ay, la gente que está ahí está arriba. Claro, le está tirando cosas de colección ya, boludo.
1: Sí.
5: Es el último antes del techo.
3: Sí, o sea, antes de...
5: antes del balcón.
3: Sí. ¡No! ¡Ay, cae algo!
1: ¡A la mierda!
3: ¡No, boluda!
5: Ahí vi la ventana.
1: Obviamente, la policía tuvo que cerrar el paso de automóviles y de transeúntes.
5: ¿Ves el balcón grande ahí? ¿Allá? De allá. Abajo la ventana,
3: ¿qué?
5: Abajo ahí.
1: ¿Eh? Okay. No, no.
3: Ah. Tiró tenedor. Pero señora, no pase por ahí. Mirá. Sí, o sea, te va a caer algo en la cabeza y te morís.
5: Ahí ves. ¿Qué pasa?
3: Capaz que podemos regresar.

0: Tremendo. Un hombre desde su apartamento del Palacio Salvo.
1: ¡Afuera!
0: Tiró muebles, vinilos, cuadros a 18 de julio. Por suerte tiró solamente objetos, porque sí, dentro de la locura sí. no se sabe qué pasó. No se sabe si el tipo estaba en pareja, se peleó con la mujer, o fue un tipo, o fue la mujer, no se sabe mucho. Pero no. Se sabe que un tipo se entrincheró en su apartamento. Para un momento, ¿esto es comunicación?
2: ¿Tenemos que hablar de esto?
3: ¡Afuera!
0: ¿Alguna vez le tiraste todo a la calle?
3: ¡Afuera!
0: ¿A tu pareja?
3: ¡Afuera!
0: ¿Alguna vez tu... ¿Alguna vez tu pareja te quiso tirar todo a la calle? ¿Alguna vez viste a un vecino tirándole todo a la calle? La peor escena de tus vecinos. Esta es una buena comunicación. Son varias. La peor escena de tus vecinos. ¿Alguna vez viste a tu vecino tirándole las cosas a la vecina o a la vecina al vecino? La peor escena de tus vecinos. ¿Alguna vez te tiraron todo a la calle?
3: ¡Afuera!
0: ¿Quisiste tirarle todo a la calle a tu pareja? 2-410-1019. Las tres líneas de comunicación telefónica. Al 1019. Mensaje de texto.
4: Real pelotudez.

0: 2-4-10-101-9. Las tres líneas de comunicación telefónica. Al 101-9, mensaje de texto. ¿Alguna vez le quisiste tirar todo a tu pareja a la calle? ¿Alguna vez te tiraron todo a la calle? ¿Alguna vez viste a tus vecinos en una escena similar?
1: ¡Afuera!

0: 4-10-101-9.
1: Dale.
0: Hola.
1: Hola, Peti, buenas tardes.
0: Buenas tardes, ¿quién sos?
1: Luis, ¿cómo andás?
0: ¿Qué haces, Luis? Bienvenido. ¿Estás con manos libres?
2: Todo bien.
1: Sí, no, pero pará que estaciono.
0: Estaciona, que así te escuchamos todos fuerte y claro.
1: Ahí está. ¿Estás?
0: Sí, ahora te escucho perfecto, Luis. ¿Cómo vas?
1: Altavoz. ¿Hola?
0: Sí.
1: Ahora te escucho yo.
0: Ahora sí, sacá el altavoz, ponelo el teléfono en la oreja. ¿Estás bien, Luis?
1: Espectacular. Apretá el verde, ¿viste? Cuando suena.
0: Sí. Luis, ¿estás ahí? Yo no puedo parar.
3: ¡Ay, la pucha!
0: Yo no puedo creer que un tipo tenga tanto problema para sacar el Bluetooth, el altavoz de un...
4: ¡Es un idiota!
0: ¡No, no! Pará, llamémoslo. ¡Hola!
4: ¡Hola, Peti!
0: ¡Hola! ¿Quién es?
4: ¡Oh, Marianela! Todavía enferma en cama.
0: ¿Cómo estás, Marianela? ¡Bienvenida!
4: Bien, ¿cómo esta estás tú?
0: Esta tiene una pinta de... Sí. Marianela...
4: ¿Qué? ¿Qué dijiste? No, no, yo no tiré nada.
0: No me digas que te tiraron todo para afuera, para la calle.
4: No, no, te cuento. Sí. Unos vecinos.
0: ¡Ay, ay, ay! ¿Qué pasó?
4: Eran de Minas.
0: Eran de Minas, bueno, no.
4: Yo estoy en Maldonado.
0: Sí. ¿Y entonces?
4: Bueno, resulta que hubo una infidelidad por parte de ella.
0: ¿Cómo se sabe que hubo una infidelidad por parte de ella?
4: Porque se lo dijo directamente al muchacho.
0: Ah, bien, te engañé, quiero confesarte algo.
4: Exactamente. Bien. Así de una.
0: ¿En el barrio o en la cuadra? ¿Sabían de los antecedentes de esta chica? No.
4: No lo sé, no. Sabía la familia. Porque sabía una hija...
0: Sí, no es de...
4: Antes de que pasara eso, sí, le había dicho al padre, papá, venite para acá, sí, porque te tengo que contar algo.
0: ¿La hija le contó al padre que la
4: no,
0: madre...?
4: Pará. No, todavía no.
0: Esto es horrible, sí.
4: Ese momento, en ese, sí, mismo día,
0: sí,
4: la señora... Hace eso que te conté, que sí, le dijo que tenía una persona que se fuera de la casa. Pero la casa era de él.
0: Atención. Qué situación incómoda. Andate de casa que tengo un hombre, otro tipo.
5: Atención.
4: Espantoso.
0: Pero la casa es mía, dice el tipo.
4: Bueno, entonces la hija lo llama al papá, sí, para que no se armara lío, ¿no?
0: Sí, pará, calmate, papá. Sí, vos ya sabías de esto, que eras un corno. Sí.
4: Ay, pobre, no.
0: Pobre,
4: entonces
0: sí,
4: está, el hombre se viene a Maldonado.
0: Sí. Ah, ¿el hombre no estaba en Maldonado?
4: No, no. El hombre estaba ahí en Minas, en la casa.
0: Ah, bien, entiendo, perfecto.
4: Para
0: eso,
4: que no hubiera problemas, la hija que tenía miedo, que sí, hubiera problemas con el tipo,
0: sí,
4: le dice, papá, venite a mi casa.
0: Ok, venite para casa.
4: Exacto.
0: Sí.
4: El hombre llega a la casa de,
0: sí,
4: la hija.
0: Sí.
4: Al rato lo llamó un vecino de Minas.
0: Uy, qué mala gente, la gente que se mete en todo. Sí, ¿qué le dijo el vecino?
4: Le dice, mira, no digo el nombre,
5: atención,
4: mira fulano,
0: sí,
4: tu mujer te está,
5: atención,
4: tirando todo para la calle.
0: ¿Cómo? No.
6: ¿Qué?
0: Claro, el vecino lo llamó para avisarle, tu mujer te está tirando todo para la calle.
4: ¿Por qué? Vez entrando, sí, al tipo.
5: Atención.
0: Para vos estaba... ¿Cómo me gusta mirar desde el postigo de atrás?
4: ¡Horrible!
0: Para vos, ¿se veía desde tu casa todo?
4: No, yo soy de Maldonado.
0: Ah, bien, bien, perfecto.
4: O sea, lo veía un familiar nuestro de allá.
0: Ok, entiendo perfectamente.
4: Entonces,
0: sí,
4: ¿qué hace? Le dice la hija, bueno, papá, tranquilízate, volvamos a Minas. Hasta arrancaron para Minas.
0: Sí.
5: Atento.
0: Pero...
4: Cuando llegaron, no había nada en la vereda. Se lo habían robado todo.
0: Uy, pero te das cuenta que cuando uno está... Están las malas.
7: Sí.
0: No solamente, le robaron, sino que primero lo cornearon.
5: Pucha.
0: Y lo dejaron sin casa. ¿Cómo terminó esa historia?
4: Bueno, la historia terminó en que la hija, gracias a Dios, fue,
0: sí,
4: mediadora.
0: Sí.
4: Él, arrancaron de vuelta para Maldonado,
0: sí,
4: y ahí ahora están en la lucha con la casa.
0: Bueno, no, atención, terminó la historia, pero... en la guerra de los Roses. No.
4: Sí, sí. Exactamente, sí, parecido, sí.
0: Marianela, la mujer engaña al marido con otro hombre.
4: Sí.
0: Sí. La mujer echa al marido y el marido le dice, yo no me voy porque es mi casa.
5: Atención.
4: Claro, el problema es que la hija tenía miedo que pasara sí, algo.
0: Claro, entonces la hija en Maldonado dice, papá, tranquilo, vos viniste para Maldonado y quédate conmigo unos días.
4: Claro.
0: Y la mujer le saca y le tira todo para la calle. Sí.
4: El sí. mismo día que se vuelve, que se viene para Maldonado. Horrible.
0: ¿Cómo, si tuviéramos que titular esta historia, ¿cómo la titularíamos?
4: Y,
0: es
4: y
0: tremendo.
4: Sí, sí. Es parecido a sí. la película, como dijiste vos.
0: Ah, la guerra de los Roses, pero ¿cómo cuando, cuando arde la pasión, voy a decirlo de manera más que liviana?
4: Ahí después te quería decir algo. Sí.
0: Cuando arde la pasión, poco importa la
2: sí. el,
0: Sí. Las relaciones humanas,
4: atención.
0: ¿Eh?
4: Sí, no
0: ¿Cómo,
4: sé, o
0: ¿cómo
4: sea,
0: son las, ¿cómo son las mujeres? ¿Cómo son las mujeres?
4: Sí, es verdad, porque a veces le echan mucho sí. la culpa a los sí. hombres, ¿no?
0: Sí. ¿Ah?
4: Que son los que engañan y eso, pero la mujer a veces capaz que es más reventada que los hombres, es verdad.
3: ¡Ay, la pucha!
0: No es así, no es así.
1: Hola, yo de nuevo.
0: Yo de nuevo, ¿qué hace Luis?
1: Bien.
0: Ahora te escuchamos. Sí, y te escuchamos medianamente bien.
1: Bueno, escúchame una cosa, sí. te cuento cómo es la historia.
0: Adelante.
1: ¿Te acuerdas del bar Sorocabana, vos?
0: El Sorocabana, el café que había en el centro de Montevideo.
1: Exacto, sí. bueno.
5: Sí.
1: Yo tenía un hermano que era muy habitué ese bar. ¿Qué pasó?
0: Ajá. Sí. Un clásico. Y típico café de Montevideo para sentarte a tomar café.
1: Exacto, sí, ahí sí. se reunían todos los cracks, eran todos cracks los que sentaban.
0: Tenés razón, es cierto.
1: Bueno, entonces mi hermano cita a su señora esposa y a una señorita.
0: Uy, pero...
1: Ay, solo cabana.
0: Tu hermano fue solo, fue solo.
1: Mi hermano fue solo.
0: Sí.
1: Pero citó a su señora sí. esposa.
0: Sí.
1: Y citó a una señorita.
0: Ok, perfecto.
1: Al mismo horario, en el mismo lugar.
0: Ok, perfecto.
1: Se sientan, mi hermano, pero... muy caballero,
0: sí.
1: presenta a su señora a esta chica.
0: Sí, y mi amor, te quiero presentar a...
1: A fulanita.
0: Sí.
1: Mucho gusto, dice. Sí. Y mi cuñada dice, muy interesante, ¿a qué se debe esta reunión?
0: Claro.
1: Le que tengo que decir que estoy enamorado de las dos. Y yo no puedo dejar esta relación así. Yo quiero que continuemos juntos.
0: Pará un momento, pará. Acá hay algo.
5: Atención.
0: Acá hay algo que por generaciones y generaciones en la historia de la humanidad siempre se creyó que uno se puede enamorar de una sola persona a la vez.
1: No, pero mi hermano tenía un corazón muy grande.
0: Tu hermano tenía un corazón muy grande.
6: Mis mujeres, yo las amo a las dos.
0: Uno se puede enamorar y amar a dos personas, a dos mujeres a la vez. O a dos hombres, ¿no?
1: Simplemente él podía enamorarse y se enamoró de las dos.
0: Se enamoró de las dos y convocó a las dos para hacer...
1: Para tener una relación en conjunto.
0: Ah, no quería decidir por una o por otra.
1: No, quería las dos. Quería quedarse con las dos.
0: Ah,
1: que ellas se entendieran su situación.
0: Claro, claro.
7: ¡Ay, Dios mío!
0: Yo las convoqué aquí para contarles que estoy enamorado de las dos.
6: ¿Cuántas veces les dije que las amo?
0: No para romper con ninguna de las relaciones, sino para tratar de entender lo que me pasa y de llegar a un buen puerto a los tres juntos.
1: Exacto.
0: Bien.
1: El tipo estaba decidido a que podía funcionar.
0: Claro, el tipo
1: entonces,
0: estaba
1: mi cuñada,
0: convencido, sí.
1: Sí, mi cuñada agarra, se pone de pie, le pega una piña.
0: La esposa.
1: Y la mujer que estaba al lado sí. agarra y le dice que la madre era una santa.
8: ¿Cómo?
0: Tu madre es una santa, pero vos...
5: Atención.
1: Exacto.
0: Pero vos sos un HDP.
1: Y se fueron las dos, ¿está?
3: ¡Ay, la pucha!
0: O sea que las convocó para unirse los tres en una relación.
1: Exacto.
0: Y se terminaron yendo las dos enojadas con el tipo piña
1: exacto.
0: mediante.
1: Ella, la señora esposa, le encajó un sí. soñapi.
0: Sí.
1: Entonces, ¿qué pasa? Yo llego, yo trabajaba cerca de la casa de donde vivía mi papá.
0: Sí.
1: Entonces mis papás me daban el almuerzo.
0: Ajá.
1: Entonces yo llego y mi cuñada y mi hermano vivían con mi papá.
0: ¡Uy, Dios!
1: Entonces yo llego a la casa de mis papás, abro la puerta y dice, ¡ay, hijo, gracias que llegaste! ¡Tu cuñada está loca!
0: ¿Por qué?
1: ¿Qué pasó? ¿Qué pasó? Dice, mirá, te están las hostias, está quemando toda la ropa de tu hermano.
2: ¡No! ¡Alguien que me alcance el bisturí! ¡Alguien que me alcance el bisturí!
0: No tiró la ropa y las cosas, sino que las quemó en la azotea.
3: ¡Ay, la pucha!
1: Subí como pedo para arriba por la escalera.
0: Sí, claro.
1: ¿Qué estás haciendo, fulana?
0: Sí.
1: Tu hermano me hizo esto, ¿eh? Me contó todo, ¿no?
0: Sí.
1: Y esto es lo que se merece. Agarró, le prendió fuego toda la ropa, boludo.
3: ¡Hala,
0: le prendió
3: pucha!
0: Fuego toda la ropa.
1: No le quedaron ni los cordones ni los zapatos. Con eso te digo todo.
0: Hizo una fogata.
1: ¡Ah! Y mi vieja pobre que no entendía nada, ¿viste? Pobre mi vieja. Hoy no está con nosotros. Pero fue
0: ¿Qué hiciste, Luis, cuando tu cuñada empezó a quemar toda la ropa?
1: No, que ya estaba quemada. O sea, cuando yo llegué, ya estaba hecho.
0: Ya
1: estaba el fueguito, ya estaba todo, ¿viste?
0: Pará, ¿y le rompió alguna otra cosa? ¿Generó algún otro daño?
1: No, la ropa. Le quemó toda la ropa, agarró la odilla y se fue la miércoles.
0: Ah, ese es el final de la película.
1: Sí,
0: que ella se fue a la miércoles.
5: Atención.
1: No, es lógico, se fue. Agarró y se fue a la miércoles. Sí.
0: Pará,
1: y después mi hermano...
0: Pucha. Sí, volvió tu hermano,
1: o sea,
0: ¿y qué pasó?
1: ¿Cómo no me entienden las mujeres?
0: Es un incomprendido, o sea, el tipo... El tipo es un incomprendido.
1: Te cuento una cosa. Sí. Te cuento al final.
0: Decime, decime que siguió con la amante.
1: No, se volvió con la mujer al año. Antes del año estábamos juntos de nuevo.
3: ¡Ay, la pucha!
0: ¿Una mujer con el paso del tiempo es capaz de perdonar cualquier cosa?
9: Sí.
1: No crees.
0: Pará, y cuando volvió la mujer con tu hermano, ¿vos qué decías? ¿Qué le dijiste?
1: No, nosotros nos cagábamos la risa. Sí. ¿Qué vamos a decir?
0: Pero incluso debe haber sido inesperada la vuelta de tu cuñada con tu
1: hermano. Fue como noviecito, ¿viste? Como... Lo que pasa es que había, viste, una relación muy extraña, ¿no?
0: Sí.
1: ¿No?
0: ¿En qué sentido?
5: Atención.
0: ¿En qué sentido?
1: Sí, yo qué sé, viste, vos esas cosas que vos no entendés. Porque él después siguió cuarneándola y vos te enterabas, ¿viste?
3: ¡Ay, la pucha!
0: Y vos le decís, ¿pero para qué seguís con tu mujer? Dejate de joder.
1: No, sí, viste, no. Tuvieron hijos y todo, viste.
5: Atención.
0: ¿Y la amante nunca apareció?
1: No, ella nunca apareció. No.
0: Qué lástima.
1: Pero después le conocí otra, ¿no?
0: Ah, pero nunca más fue a tomar un café con la mujer y con
1: no.
0: La... ¡Hola!
10: Hola, Peti.
0: Hola, ¿quién sos?
10: Analía.
11: Miente.
0: Analía, ¿cómo te va? ¿Cómo estás?
10: Bien, ¿y vos? Bien.
0: Muy bien. Analía, ¿te tiraron la ropa? ¿Tiraste vos o qué pasó?
10: Yo le prendí fuego en toda la ropa a la churrasquera.
0: No.
10: Y me senté a mirar cómo se quemaba tomando vino.
0: No, claro.
11: Vamos a tirar unos palitos y comer un asado.
0: La venganza es un plato que se come frío, aunque
10: Escuchá,
0: esté ardiendo.
10: No, y estoy con él, y esto pasó hace como 15, 20 años.
0: Pará,
10: soy una vieja.
0: Pero pará, ¿y por qué le quemaste, le prendiste fuego la ropa, Analía?
10: Porque le encontré unos mensajes de una mujer.
0: Sí.
10: Él se fue con esa mujer.
0: Sí,
10: en
0: él
10: mi
0: se,
10: casa. Está regio.
0: Se...
10: Me dice, bueno, me tengo que ir, ¿tá? Que no habrá más. Bueno,
0: ustedes,
10: en algún momento lo tomé así como te lo estoy contando.
0: Bueno, pero pará. ¿Ustedes tenían años de matrimonio?
10: Sí, hace 24 años.
0: Sí, o sea que ustedes tenían años de matrimonio, tu marido se metió con otra chica, con otra mujer.
10: Uh-huh.
0: ¿Cómo descubriste vos eso?
10: Por un mensaje en el teléfono.
0: Por el mensaje en el teléfono.
10: Sí.
0: ¿Y se lo mostraste?
10: Sí, lo hablamos como lo estoy hablando contigo, así.
0: Sí.
10: Y me voy porque no da para más lo nuestro.
0: Mira, lo nuestro no. Ahora que descubriste todo, te voy a contar que lo nuestro no da para más y me voy con mi amante.
10: Tal cual, tal cual. Estaba bien, pero así como lo estoy hablando con vos, bien, ¿está?
0: Sí.
10: Cosas,
0: ¿vos qué sentiste?
10: No, bien, pero ahí empezó como a levantar temperatura.
0: Claro, claro.
10: Ah, ¿viste? Después me cayó la ficha y él me dijo, bueno, también llevo dos o tres cosas, después vengo a buscar todo. Ah, dale, dale, recio.
0: Después vengo a buscarte de todo. Sí. Anda, sí, vení después, que hay que... Vení mañana, sí.
10: Vení mañana, sí, hay bueno, que... no,
9: vení mañana y hay que...
0: Sí, pará, Analia.
10: Pará,
0: ¿la conociste a la mujer?
10: Sí, sí, me saca la vuelta.
0: Ah, o sea que tu marido lo que hizo fue dar vuelta a la manzana.
8: ¿Qué?
10: Tal cual.
0: Sí, o sea, se metió con otra, vos no sabías que era esa o sí sabías que era esa.
9: Atención.
10: No sabía que era.
0: ¿Mucho más linda y joven que vos o nada que...
10: No, todo lo contrario. Un más fea, más gorda y más vieja.
0: Uy, un desastre, claro, Analia. Sí. Entonces, si te vas a meter con alguien, que por lo menos valga la pena, claro. Pero capaz que hacía algo que vos no hacías. Ojo, atención.
9: Dunga.
10: Tal cual.
0: Analia se fue entonces con su amante. Después vengo a buscar las cosas.
10: Sí. Sí, después quería volver, hasta que volvió.
0: Pará. Analia, ese mismo día, esa misma tarde o noche...
10: Días, pasaron días y días, y yo iba empezando a porque uno cuando se enoja se pone mal, y bueno, claro. No da como para que te queme la ropa, pero bueno.
0: Y entonces, ¿pasaron varios días hasta quemarle la ropa?
10: Sí, pasaron una cantidad de días que yo incluso enojada, yo la embolsé todas en bolsas de nylon.
0: Sí,
10: y
0: dije, claro.
10: Las dejo pronta para terminar
0: mira qué bien.
10: Este vínculo, tengo que cortar.
0: Hay que romper con él. Sí, muy bien.
10: Viene, se lleva. Sí. Y empecé, o sea, pasaron cosas. Tenemos hijos en común.
0: Sí.
10: Y pasaron cosas y... Y me empecé en un momento, me enojé, prendí la parrilla, puse las chorizas y empecé a prenderle fuego toda la ropa, los zapatos, todo.
12: Hagamos un asado.
0: ¿Para qué? metiste en la parrilla toda la ropa, incluso los zapatos.
10: Los calzoncillos también.
0: Todo. ¿Querés usar calzoncillos con otra? Comprátelos. Pará, ¿y entonces metiste unos chorizos también?
10: Sí, yo te comer tenía que comer.
9: Atención.
0: ¿Cómo?
10: Tenía que comer, justo pasó todo así, ¿viste?
0: Copita de vino y veías arder la ropa.
10: Tal cual.
0: Bien, ¿nunca en ningún momento te arrepentiste de lo que estabas haciendo?
10: No me arrepiento todavía.
0: Y cuando vino...
10: Estoy con él.
0: Y cuando vino el tipo a buscar la ropa y vio que se la quemaste, ¿qué pasó?
3: ¿Qué es esto?
10: No, es que no vio que se la quemé. Porque él y no le dije que se la quemé.
0: Ah, ¿y entonces?
10: Porque él pasó un tiempo y él se volvió a comprar ropa, con tal de no quería volver.
0: Claro. Sí. Pará, ¿y por qué volvió con vos?
10: No lo sé.
0: Pará, ¿y por qué le aceptaste esa vuelta?
10: No lo sé.
8: ¡Pelotuda!
0: Pará.
9: Atención.
0: ¿Cuánto tiempo estuvo tu marido con su amante viviendo esa relación?
10: 2 meses.
0: Ah, 2 meses.
10: Sí.
0: ¿Y después de 2 meses volvió?
10: Sí.
0: ¿Qué te dijo para volver? Me equivoqué, perdón.
9: Atención.
0: Estoy arrepentido, quiero recomponer la relación. ¿O qué? ¿Tocó timbre y entró como si nada?
10: No, que va a tocar timbre y entrar como si nada. No, pasaron cosas.
0: Ajá. ¿Cosas personales, familiares?
10: Sí, pasaron cosas.
0: Ajá. ¿Y vos lo perdonaste?
10: No.
0: Pará, ¿y sigue? ¿Duermen en la misma cama?
9: Atención.
10: Sí.
13: Habla de sexo.
10: Sí.
0: Ya entendí.
9: Pero, atención.
0: Esto es venganza. Está saliendo con otro tipo.
8: ¡Ay, Dios mío!
0: Esa risa maquiavélica.

0: Peti, con 17 y 19 años, a mi hermana y a mí, nuestro padre nos tiró todos los libros, biblioteca y todo lo relacionado con una escuela de hermetismo de la cual participábamos. Mirá qué raro. Peti, yo vi a mi vecina cómo le tiraba las cosas a mi vecina entre ellas. Mirá. Mi mujer me tiró todo por el balcón. ¡Hola!
1: Hola, Peti.
0: Hola, ¿quién sos?
1: Rosana.
0: ¿Qué hace Rosana? ¿Todo bien?
1: Bien, bien, ¿y vos?
0: Bien, por lo menos...
2: Atención.
1: Tenía... Yo trabajando, trabajando. Medio hablando escondida, digamos.
0: Bueno, entonces soy todo tuyo, Rosana.
1: Sos todo mío, dale. Bueno, hace muchos años ya, o sea, hace 12 años para ser exacta. Bueno, era un primero o un 2 de enero, mirá qué fecha, o sea.
0: Sí.
1: Pues, estábamos en fechas.
0: Qué manera de arrancar el año.
1: Ah, la mejor, la mejor.
0: Sí.
1: Bueno, hoy creo que fue la mejor. En ese entonces, por supuesto que no.
0: Sí.
1: Bueno, yo en mi casa, embarazada de 6 meses.
0: Uy, ya.
1: O sea, sí. Enero, febrero, marzo, abril, sí, mi hijo es de abril, así sí. que era 6 meses.
0: Sí.
1: Una pancita ya grande y todo.
0: Ajá.
1: Bueno, llega del trabajo.
0: Atención. Uy, ya.
1: Para mí, en ese entonces, mi esposo, ¿no?
0: Sí.
1: Ya teníamos 2 niñas en común, 2 hijas, y este era nuestro tercer hijo varón.
0: Ok. Benjamín. Sí.
1: Bueno, perfecto. Ya las cosas no estaban muy bien, pero bueno,
0: pero,
1: uno la reima, ¿no? Cuando estás embarazada, yo que sé, como que bueno.
0: Claro, el matrimonio y la familia.
1: Exacto.
0: Y
1: ya teníamos muchos años juntos,
0: sí.
1: y viste que a veces, bueno, es toda una monotonía.
0: Sí.
1: Bueno, en fin.
0: Vos igualmente no le habías descubierto absolutamente nada.
1: No, pero sospechaba. Sospechaba porque las mujeres tenemos un sexto sentido.
0: Bueno, a eso iba. ¿Cómo sospecha o de qué manera sospecha?
1: Y hay
0: una
1: muchas
0: mujer?
1: Maneras. Yo qué sé, el desinterés de la persona hacia vos va cambiando.
0: Sí.
1: La parte de la relación también en la intimidad. O sea, son muchas cosas. Y más cuando una está embarazada, como que está del otro lado, en la parte de la intimidad, ¿viste? Y el tipo no quiere nada, decís, perdón, no quedo embarazada ahora.
0: Claro.
1: Pero bueno, en fin.
0: Bueno, al contrario,
1: bueno,
0: cuando una mujer está embarazada...
1: Exactamente, creo que es cuando
0: momento,
1: más te...
0: ¿Eh?
1: Exacto, sí, tal cual.
0: Sí, bien, entonces...
1: Ay, bueno, perfecto. Yo ya entraba a desconfiar, pero bueno, está... Seguía. Ese día, un 2 de enero, él llega de trabajar.
0: Sí.
1: Y me dice que se quería separar.
0: Uy.
1: Así.
0: Así.
1: Me quiero separar.
0: Me quiero separar.
1: Y yo, así, como que me pongo a llorar, le digo,
0: sí.
1: ¿no? Pero, ¿qué decís? O sea, estoy embarazada, ¿qué onda?
3: Me quiero separar.
0: Meses. Claro, ¿todavía te dura el vino del año nuevo?
3: Me quiero separar.
0: ¿Cómo me quiero separar?
3: Me quiero separar.
1: No, lo peor que era que había tomado era yo, pero él no tomaba nada. O sea, ya tomaba, ¿viste?
0: Sí.
1: Pero bueno, está. Le dije, me pareció todo muy raro, no sé, porque él vino como zorro ya de la calle. ¿Vos te das cuenta cuando ya viene?
0: Este es un hijo, claro, zorro.
1: Sí.
0: Me quiero... 6 meses de embarazo.
1: Sí,
0: esto
1: sí.
0: es tremendo.
1: Tremendo, tremendo. Salgo para afuera porque me...
0: Sí.
1: Le digo, ¿qué está tu amante afuera? Así. No, me dice.
2: Atención.
1: Pero ya la cara puede decir sí.
0: Uy, ya. Fue hasta la puerta con la otra.
1: A la esquina de mi casa. Yo vivía a 2 casas de la esquina.
0: No,
1: a la esquina.
0: La
1: estaba esperando. Era una compañera de trabajo en ese momento de él.
0: Uy, sí.
1: Bueno, yo agarré. Viene él corriendo tras mío. Yo con una panza así corriendo. O sea, qué horrible, qué vergüenza.
0: Sí.
1: Que toda una situación espantosa en la calle todavía.
0: ¿Los vecinos salieron a mirar?
1: No, salieron atrás de la cortina, como hacen todos. ¿Qué van a
0: hacer?
1: No salen, ¿viste?
0: ¿Y vos?
1: Eso es como que...
0: ¿Vos tenías esa sospecha que la amante estaba en la esquina?
1: No sé, claro, porque salen a la misma hora del trabajo. Entonces
0: claro.
1: Todo me parecía raro.
0: Sí.
1: Bueno, voy y le digo, ¿y qué haces acá? No sé, porque como yo sabía, esa policía, en ese entonces trabajaba en él.
0: Sí.
1: Y
0: nadie
1: viene
0: escuchó.
1: Él atrás mío y me dice, no, pero anda para casa, que no sé qué. No. Entonces yo agarro y le doy un sopapo a él.
0: ¿Cómo?
1: Le doy un sopapo, le doy una casita.
0: ¿Le diste un sopapo a tu marido?
2: Atención.
1: Para ella me dice, no le pegues, me dice ella.
0: Que te detengo.
4: ¿Qué?
0: Sí.
1: Bueno,
4: Dios
1: yo voy para mi casa y él me dice, tráeme mis cosas como auriculares, cosas personales,
0: ahí
1: muy
0: está.
1: Personales.
0: Tráeme dije, mis cosas.
1: Ahí va. Le dije, no entres. Por supuesto que no entres, estaban mis niños aparte adentro. O sea,
0: bueno.
1: no estaba bueno la situación de un poco de violencia que estaba viviendo.
0: Okay.
1: Bueno, yo me voy a entro para adentro, agarro las cosas, auriculares, bien, y una radio, no sé, unas cosas así muy, muy específicas, digamos. Me voy al portón de la avenida,
0: sí,
1: de mi casa, y se lo tiro al medio de la calle, cosa que se rompa todo. Pero se lo tiré así por el aire, y lo buscó igual, se llevó todo roto. Bueno, está.
0: Gracias.
1: No, de nada, le digo yo. Bueno, está, sí, se fue yo, está horrible, igual horrible. Sí. A los días me llama, ay, no, mirá, quiero mis cosas, mi ropa y eso. Digo, sí, bueno, está, dale. Sí. Yo te preparo todo, le digo.
0: Ah, ya.
1: Sí, obvio, yo tengo que ser una buena persona, ¿no? Entonces, amén, yo le doblo todo, se lo pongo en bolsas estas grandes de residuo de jardín, sí, eso sí, de consorcio, digamos.
0: Las negras, sí,
1: la bolsa. Exacto, las negras, ahí va. Agarré, saqué toda la ropa del ropero, sí, todas sus cosas, agarré una tijera, me tomé mi tiempo porque estaba embarazada, no estaba trabajando en ese momento,
0: sí,
1: me senté, corté toda la ropa, toda, se la doblé bien dobladita y se la puse en las bolsas.
2: ¿Cómo?
0: No. Le
1: todo,
0: cortaste toda
1: ni medias le dejé, ni medias.
0: Toda la ropa cortada
1: todo,
0: con tijera.
1: Todo.
0: O sea, esto, ay, habla, esto
1: habla. Pero me hice un trabajo, no sabes el trabajo, claro, que me llegó.
0: Por eso, habla, claro, de la prolijidad que de.
1: Exacto, porque bueno, yo la doblé, no es que la tiré para adentro, sí, claro, la doblé. La tomé mi tiempo, sí, y la doblé.
0: Muy bien, ¿y qué pasó?
1: Bueno, viene a los días, le digo, mirá que está pronta tu ropa.
0: Está pronta.
1: Yo quería que se la lleve, porque era como que, bueno, ni que sea me vengaba de esa manera. Yo que sí, sé.
0: Está pronto.
1: Bueno, agarró, llegó, se llevó dos bolsas, eran dos bolsas, y las, sí, llevó. No sé qué pasó cuando las abrió, porque nunca me dijo qué hizo o qué no hizo. Las habrá quemado, porque le rompí todo. O sea, eso fue lo que le hice.
4: Atención.
1: No me enteré que a mí no me llamó, ni me dijo nada, sí, después, no me dijo nada de la ropa, o sea, está, no sé, nunca más.
5: Lo llamamos.
0: ¿Nunca más te dijo nada de la, atención, ropa?
1: No.
0: Que
1: no,
0: la encontró, que obviamente, dobladita, pero toda cortada,
1: bueno,
0: con tijera.
1: Ahí va. Ahora le tocaba el momento de esa muchacha,
0: sí,
1: que le compre la ropa. Así como se la había comprado yo esa, toda, sí, esa. Sí. O sea, el bien en común en el matrimonio. Bueno, ahora que le, sí, compre ella. Si era, iba a ser el novio de ella, el marido o el no sé qué.
0: Uy, Dios santo.
1: Exacto.
0: Pará,
2: y después.
0: Pará, y vos estabas embarazada de 6 meses.
1: Sí, y ella también.
0: ¿Eh?
1: Y la mamá también.
0: Oh,
1: mi bebé, mi niño, que ya no es un bebé, tiene 12 años, cumple, sí, en abril. Y, sí, el nene de ella cumple en agosto, la misma edad de mi hijo. O sea, que estábamos las dos embarazadas.
6: Danger, ¿qué es Danger?
0: O sea, él tenía a su esposa,
4: atención,
0: embarazada y a su amante embarazada.
1: Sí, exacto.
0: ¿Cómo te enteraste que la amante de tu marido estaba embarazada, además de, sí, tener un amante?
1: Sí, porque después después que pasó, él se fue a vivir con ella, todo, pasó, sí, el tiempo, y mis hijos, mis dos hijas más grandes que teníamos con él,
0: sí,
1: que tenemos, va, porque tenemos, sí, todavía, por, obvio, supuesto, se fueron.
0: Iban a la casa, todo, claro.
1: Exacto, donde vivía el padre, y yo me enteré todo, después, obviamente, estaba embarazada, que tuvo un nenito después, y todo. Después, bueno, se separó de esa y se agarró otra, y otra vez otro embarazo, pero bueno, está, eso es otra cosa.
0: Ah, pero no.
4: ¡Hola!
0: ¡Atrapen a ese hombre!
1: Literal, atrápenlo y mételo en preso, por favor. ¡Hola,
4: pucha! ¡Hágale
1: la vasectomía!
4: ¡Siento fuerte la voz, la radio!
2: ¡Hágale la vasectomía!
4: ¡La risa!
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1: Vamos a hacer un por sí o por no rápido. Mirá lo que te digo. Levanto todas las noticias que me quedaron pendientes. Capaz que después vamos a hablar de alguna de ellas. Pero tengo acá un informe. De una chica que vende contenido para OnlyFans. ¿Saben lo que es OnlyFans?
2: Sí.
1: Ok.
2: Sí.
1: OnlyFans es una plataforma donde alguien cualquiera sube fotos de su cuerpo. De cualquier parte. O sea, las más cotizadas son las partes más íntimas. Incluso, no tenés por qué mostrar tu cara.
3: No, no, no. ¡No!
1: Y hacen mucho dinero. Cuando digo mucho dinero, no es que les da para llegar a fin de mes. Hacen Atención. Millones de pesos, de dólares.
4: Atención.
1: Gana mucho más. Una chica en OnlyFans subiendo fotos de sus pies, por ejemplo, que trabajando 6 horas por semana. Es un fenómeno Atención. Que crece en Internet cada vez más. Ya hablamos de OnlyFans. Hay una chica, por ejemplo, en Gran Bretaña, que era estrella en la televisión. Abandonó la televisión, las temporadas que hizo en determinadas series, y hoy es millonaria gracias a OnlyFans.
2: ¡Ay, Dios mío!
1: La despidieron de la pantalla y se reinventó como modelo erótica. Otra. Una cantante reveló que gana más plata en OnlyFans con fotos de sus pies que con sus canciones. La gente es fetichista. A la gente le gusta ver un montón de cosas íntimas. Es increíble hoy.
5: ¿Y por casa cómo andamos?
1: ¿Sabe el dueño de OnlyFans? ¿Sabe cuánta guita tiene?
4: Atención.
1: Su no. fortuna. Su fortuna está.
4: Atención.
1: Valuada. En 8.000 millones de dólares.
2: ¡Ay, Dios mío!
1: Es un empresario estadounidense nacido en Ucrania. Leonid Radvinsky. Está bravo esto. Jessie Cave, por ejemplo, actriz de Harry Potter, festejó los 6 meses de su extraño emprendimiento en OnlyFans. ¿Qué fotos sube? ¿Videos sensuales? Ok. ¿Videos sensuales? Ay, ay. Ay, no. Ay,
2: tenemos que hacer algo. Just for the night, what's the plan? What's the plan, mama? We can catch flights, touch lane. Touch lane. The only thing that can let you touch pain. Touch pain. Yeah. I was chilling on the gram, right? Right. Scrolling through the pics on a late night. So a little thicky and I wonder do she take flight. Bueno,
1: vamos a hablar de OnlyFans.
6: ¿Te animarías?
1: Puntualmente, después de ver estas noticias o estos informes. Vende fotos de sus pies. Claro, la gente no entra como al Instagram a ver fotos.
4: Atención.
1: ¿Querés ver una foto? Pagás. Yo me puedo hacer un OnlyFans.
2: ¡Qué asco!
1: Y pongo mis manos, mis brazos.
7: ¿Sí? ¡Ay, la pucha!
1: Una nalga, por ejemplo, claro.
7: La chota.
1: Mi pie plano, por ejemplo. Es buenísimo, claro.
7: ¡Ay, la pucha!
1: Tengo para hacer plata y no me doy cuenta, ¿eh? Me pasa siempre. Dejo pasar. Dejo pasar un negocio maravilloso. Yo conté al aire alguna vez que yo fui el creador de Uber.
3: ¿Qué?
1: ¿Conté al aire alguna vez que fui el creador de Uber?
4: No.
1: ¿No?
4: No, no.
1: A mí se me ocurrió Uber, pero nunca me imaginé que podía ser un negocio y una aplicación. Yo una vez iba con el auto y dije, qué bueno sería parar en una parada de ómnibus a decir, voy hasta allá, ¿a quién llevo? Que, digamos, es la base de Uber.
4: No la registraste.
1: ¿Cómo?
4: No la registraste.
1: No, era como un... Yo pienso cosas raras cuando voy manejando.
5: Saludo.
1: Ok, volvamos a OnlyFans. Si te garantizan...
8: Atención.
1: Si te garantizan, atención...
8: Atención.
1: Que vas a ganar... No buena guita, sino muy buena guita. Y la gente va a creer que nosotros vamos a preguntarte a vos, ¿te harías un OnlyFans? No.
5: Nones.
1: No es esa la pregunta.
9: No.
1: Nuestra comunicación es... Si te garantizaran... muchísimo dinero en dólares. Atención. Por abrir un OnlyFans, ¿te bancarías que tu pareja tenga un OnlyFans y muestre partes de su cuerpo?
5: ¡Ay, Dios mío!
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0: 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Al 101-9.
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0: Mensaje de texto.
2: Por sí o por no.
0: Por sí o por no. ¿Te bancarías que tu pareja...
3: atención...
0: tenga un OnlyFans y muestre partes de su cuerpo?
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0: ¿Te bancarías? ¿Te bancarías eso? Hola, Peti, mandanos un saludo a Dani y Adela, que te estamos escuchando desde Chile, en el restaurante Cuatro Puntos, dice Abrazo. Abrazo, bueno, muy bien, un saludo. ¡Hola!
7: Peti, ¿cómo andás vos?
0: Hola, ¿cómo te va? ¿Qué haces? ¿Quién sos?
7: Vamos a llamarme Nicolás.
8: ¿Quién es?
0: Hola, Nicolás, ¿cómo te va? Bienvenido.
7: Bueno, vamos arriba, Peti.
9: Nicolás.
0: ¿Cómo estás, Nicolás?
7: Bien, bien, acá laburando, escuchando un poco la radio.
0: ¿Estás con manos libres o el altavoz, Nicolás?
7: Acá está mejor.
0: Ahí estás mejor, ¿ves? ¿Ves?
7: Bien, bien.
0: Ahí está.
7: No he aprendido nada todavía.
0: A la gente le cuesta aprender, pero cuando yo sea presidente, es

0: ¿Vos tenés pareja?
1: No, ahora no estoy, pero hasta hace poco tiempo estuve.
0: No me digas que dejaste porque tu pareja tenía un OnlyFans.
1: No, pero en un momento la relación pensamos en hacer un OnlyFans como método para recaudar dinero, digamos.
0: ¿Los dos?
1: Bueno, en principio empezamos hablando a ver cómo podemos juntar un pesito. Sí. Y bueno, resulta que nosotros, bueno, nos gustaba, tener intimidad, teníamos buen nivel.
0: Sí.
1: Y le dijimos, pa, si esto lo grabaríamos, podemos hacer plata.
0: Para, ¿vos estás hablando de tu intimidad con tu novia? Vos decís que tenían tan buena intimidad que hasta charlaron, che, si nosotros grabamos esto que estamos haciendo en la cama, tendríamos un montón de guita y lo vendiéramos, ¿no?
1: Y era una idea, pasaste un pesito, ¿no?
0: Muy bien.
1: Bueno, así salió el tema, en realidad.
0: ¿Era más buena tu novia o vos?
1: No, por suerte estamos al mismo nivel,
0: Bien, pero se grabaron.
1: No, o sea, grabaciones personales.
0: ¿Y dónde están esas grabaciones ahora que se separaron?
1: En una carpeta guardada con contraseña, quedaron ahí.
0: ¿La tiene ella también, la foto, videos?
1: Sí, igual fue poco lo que grabamos.
0: Bueno, poco pero bueno.
1: Viniendo al tema, en realidad, cuando...
0: ¿Ella miraba la cámara, ella?
1: Jugábamos un poco.
0: Sí, claro.
2: Con la boca.
1: Pero bueno, viniendo al tema, claro, nosotros hablábamos un poco en broma,
0: sí.
1: Pero bueno, y bueno, sería el tema OnlyFans. ¿Por qué? Porque OnlyFans, bueno, podía empezar de repente de ella, pero bueno, capaz que yo me voy a sumar, estamos desarrollando la idea.
0: Sí.
1: Y algo que está muy bueno OnlyFans,
0: a ver,
1: que vos en la plataforma, vos podés elegir de qué país querés que te vean.
0: Es buenísimo. Atención. Esto. No sabía. Pará, o sea que ustedes avanzaron. Fue más que una charla esto. Ustedes entraron a la aplicación, yo nunca entré.
1: No, hubo un estudio de mercado.
0: Hicieron, sí.
1: Y bueno, resulta que vos en la plataforma vos podés elegir de qué país querés que te vean.
0: Sí.
1: Entonces, de repente vos podés grabar contenido, porque el principal pudor que alguien tiene a la hora de grabarse es... ¿Qué pasa si me ve mi vecino, si me ve el almacenero?
0: Claro.
1: Eso es lo principal, porque te ve a gente que no te conoce, en realidad.
0: Sí, sí.
1: A uno le resbala, ¿verdad?
0: Claro, si no me conoce nadie, ¿qué me importa que me están mirando? Ah, si somos todos iguales en realidad. Algunos más grandes, otros más chicos, pero somos todos iguales.
1: Exactamente.
0: Ah.
1: Y bueno, investigando, resulta que se puede decir en ciertos países. Entonces, sí. Bueno, en principio pareció una idea... bastante viable.
0: Sí.
1: Bueno, también hay muchos tips de bueno, cómo grabarse, si quiere, si puede ser de a dos, puede ser de a uno.
0: Opa.
1: Bueno, también hay, bueno, escenas se ponen, hay de todo.
0: Sí.
1: Bueno, la realidad es que no lo terminamos concretando.
0: ¿Por qué?
1: El tema de que nos terminamos peleando.
0: ¿Se terminaron peleando por este tema?
1: No, por otro tema.
0: ¿Hubieras dejado que tu novia muestre menos... a ver, te tiro una opción. ¿Todo menos la cara?
3: Atención.
1: No, por mí que muestre todo, ¿no? Cero drama con eso.
0: Con cara incluido. Si es en Turquía, que la vean, ¿no?
1: Y que sean felices los turcos.
0: Claro, que los turcos se diviertan un rato.
1: Estamos haciendo plata.
0: Claro. O sea que lo tomaron como algo... Está bravo, ¿no? Lo tomaron como algo... Pero está bien. Hay que tener la cabeza abierta.
1: Era como un proyecto, digamos.
0: Un proyecto de laburo. Sí.
1: Exactamente.
0: Ahí está. Y no lo lograron porque se dejaron.
1: Y no llegamos. Pero estuvimos bastante cerca y sí. Me pareció una opción bastante buena, la verdad.
0: O sea que es un sí para vos.
1: Es un sí, Peti.
0: Ahora bien,
2: sí.
0: Yo no sé si lo pensaste, pero capaz que... ¿Cuánto hace que se separaron?
1: 8 meses, hace poco.
0: ¿Y no tenés mucho diálogo con ella?
1: No.
4: ¿Y si la llamamos?
0: Momento. ¿Y si ella abrió sola un OnlyFans, te molestaría?
1: No me enteraría porque lo más seguro que se aprendió y bueno, se podría ver.
0: No, bueno, pero te enterás por algún amigo

0: o alguna amiga que se le escapó y dijo... No,
1: terminaría cayendo, Peti. Le pagaría la suscripción.
0: ¿Cómo?
1: Terminaría pagando la suscripción.
0: Claro, para seguir viéndola en pel... Claro. Sí. ¿Vos tenés ganas de volver, Nico?
2: Sí.
3: Sí.
0: Sí, tiene ganas de volver.
1: Sí,
0: tiene ganas de volver. Tiene ganas.
4: Llamala, Peti.
0: Vamos allá. Vamos,
4: para. Llamala que te va a atender.
0: Para, hoy es viernes. Yo quiero decirte que hoy es viernes y que podemos cancelar acá la comunicación o suspenderla o pasarla para el próximo bloque si tu necesidad de viernes es volver con tu novia.
5: ¡Es volver con la novia!
0: Producción del programa ya está hablando con Nico.
2: Cero.
0: Nico, 09, no es claro. Ya estamos, atención.

0: 8 meses que dejó con su novia. Y queremos decirle algo. Dejó con su novia. Y nos dejó a nosotros también. ¡Hola!
1: ¡Hola!
0: ¡Hola! ¿Quién sos?
1: Soy Daniela.
0: ¡Hola, Daniela!
1: ¿Cómo estás, Peti?
0: ¿Querés que te diga algo?
1: A ver.
0: ¿Tenés voz de tener un OnlyFans?
1: No, no lo tengo todavía. No puedo. Mi marido no quiere. No está de acuerdo.
0: ¿Lo hablaron?
1: Lo hablamos.
0: ¿Lo hablaron por el programa o ya lo habían hablado?
1: No, veníamos, en el auto lo hablamos por el programa.
0: ¿No te habías enterado que existía un OnlyFans?
1: Sí, me enteré porque lo hablamos en la casa de ese, porque de hecho mi nuera también quisiera hacerse uno, pero no. Ah. Mi hijo tampoco la deja.
0: Ah, estamos todos locos.
2: Sí. Es de familia.
1: Es sano, no es tan malo.
0: ¿Cómo que es sano?
1: Claro, porque no se ve la cara, uno puede mostrar las uñas, los pies.
0: Sí, pero ¿se sabe que sos vos o no?
1: No sé. Yo no podría decir que soy yo.
0: No sé, claro. Si no se supiera, vos te sacás fotos hasta de tus lugares más oscuros.
1: No tanto, no me juego tanto.
0: Pucha. No, sin cara.
1: No, sin cara, bueno, no sé.
0: Dos preguntas más y estás en bolas acá en la radio. Sí. Daniela. No,
1: lo haría siempre y cuando si mi marido está de acuerdo, pero no está de acuerdo.
0: Tu marido.
1: Veintitantos años que estamos casados.
0: Ah, no, dejá que ese cuerpo boludo. Lo veamos todo. Daniela, ¿hace cuánto que están juntos?
1: Y 25 años va a ser el 19 de noviembre.
0: Entonces la pregunta es, hay en juego un montón de miles de dólares. No es que vas a ganar $50. Imagínate $700,000.
1: Bueno.
0: Subís una lola, después la otra, después las dos juntas, después una con una mano, otra con las dos manos, el tuje, todo, el dedo del pie, el dedo del pie con la voz, todo junto. Pero, ¿vos permitirías que tu pareja tenga OnlyFans?
2: Sí.
1: No, él no.
0: No, pero vos.
1: No, yo no se lo permito a él.
0: ¿Vos no se lo permitís?
1: ¿Qué? No, porque no es lo mismo.
0: No, ¿cómo no es lo mismo?
1: No, la mujer tiene, qué sé yo, uñas largas, puede usar los pies que le están esmaltados.
0: Sí.
1: Un maquillaje, las lolas de repente un poco tapadas. ¿El hombre no? ¿Qué va a mostrar el hombre?
0: Pero el hombre puede mostrar...
1: El cuerpo, con los tatuajes que tiene, el pitulín. Los delatan.
0: Pero a ver, si tiene tatuajes los puede mostrar, si no se sabe qué es él.
3: No.
0: También tenemos, a ver, también podemos ser sexys o sensuales, tirados en la cama, ¿no?
1: Por supuesto que
0: claro.
1: Sí, tengo un marido muy apuesto.
0: Por eso,
1: las piernas,
0: por eso te digo.
1: Boxeador, todo.
0: ¿Qué es?
1: Es karateca, boxeador, todo junto.
0: Ya tengo la foto, mirá. ¿Tengo la foto con el kimono? ¿Con el cinturón negro o es marrón?
1: Bueno, más o menos.
0: Bueno, que entregue el marrón y se ponga el negro. ¿Te imaginás con el kimono abierto?
1: Bien. Creo que ganaría unos cuantos.
0: Y su gerente. Sí. Claro, pero si el tipo tiene buen cuerpo. ¿No te gustaría ganar miles de dólares con el cuerpo de tu marido?
1: Bueno, se lo voy a proponer, ¿eh?
0: Claro.
1: Cincuentón, se lo voy a proponer.
0: Ah, pero pará. Si lo hace él, también vos. ¿Vos cómo estás?
1: Sí.
0: Decime, Daniela,
1: sería como un acuerdo.
0: Decime, Daniela, ¿cómo estás realmente? ¿Cuál sería la parte de tu cuerpo que la gente pagaría más dinero para ver?
1: No sé, qué sé yo, es según el gusto de cada uno.
0: Bueno, a ver, vos te mirás al espejo hace tantos años que sabés dónde están tus fortalezas.
4: Qué buenas tetas.
0: No, momento, pueden ser los labios, puede ser el pelo, puede ser la clavícula. Yo conté alguna vez que yo me enamoran las clavículas que están marcadas.
1: Y bueno, está bien, sí.
0: Vos te sacás una foto de tu clavícula y yo te la garpo. Me mostrás. Pará.
1: No, creo que van los tobillos, puede ser también.
0: ¿Los qué? ¿Los qué?
1: Los tobillos, los pies.
0: ¿Lo qué dijo?
1: Los dedos, las
0: los
1: manos.
0: Los tobillos, me gustan los tobillos finos. Sí. Sí, sí, sí.
1: Sí, sí, sí, sí.
0: Está muy bien. De piernas cruzadas solo mostrando los tobillos.
1: Tal cual.
0: $20 te doy.
1: Ah, y bueno, y así se suma.
0: O sea, ahí sí se suman pesito por pesito.
1: Claro.
0: Tu marido no tiene visión de negocio.
2: No.
1: Tiene, sí, pero no está muy de acuerdo.
0: No está
1: de acuerdo.
0: Pará. Hace 25 años que están juntos.
1: Atención. Sí, más, pero bueno, vamos a ponerle 25.
0: No quiere, no sí. quiere que sí. tengas no. un OnlyFans para que todos te veamos.
1: Sí.
0: ¿Estamos de acuerdo?
1: No quiere. Sí. Esto,
0: no quiere.
1: Sí,
0: no. Ahora, ¿es el mismo hombre que hace 20 o 25 años atrás te hacía ver las estrellas?
3: Dunga, dunga.
0: ¿Te sigue haciendo... Total. ¿Te sigue haciendo ver las estrellas?
1: Totalmente.
0: ¿Seguido? ¿Seguido?
1: Sí.
3: Tómate la tarde 10.
0: ¿Cuánto es seguido?
1: Bueno, Peti, me parece un compromiso. Estoy quedando colorada del otro lado del teléfono.
2: Hoy,
1: no, no, se comporta. Sí.
0: Hoy, cumpliendo con el cupo. Cumpliendo con
1: sí, con nosotros, nosotros siempre hablamos en la pareja cuando nos conocimos, que éramos muy chicos.
0: Muy, muy fogosos.
1: El 98% tiene que ser el sexo, luego el 2% lo hablas las cosas.
0: Estoy de acuerdo, estoy de acuerdo. Sí, sí.
4: Una vez
0: sí,
4: por semana. Sí.
0: El sexo en la pareja es el 98%.
1: Sí.
0: Sí, sí.
2: Sí.
0: Sí.
2: Sí.
0: Sí.
5: Atención.
0: ¿Y después qué?
1: Lo otro se conversa.
0: Lo otro se conversa. Ah. Después de tener sexo, obviamente, además.
1: Bueno, pues claro. Sí, sí, es el mejor momento de conversar las cosas.
0: Daniela, ¿cuándo venís a la radio? Que tenemos nuestra parte digital... Que te va a sacar buena foto de los tobillos.
1: Bueno, veremos cuándo.
0: Para, ¿podemos hacer una convocatoria? ¿Podemos hacer...?
1: Creo que irían un montón, ¿eh?
0: Hacemos un OnlyFans de malos pensamientos donde no partes íntimas y erógenas, sino partes sugestivas, sensuales, como... El tobillo, la clavícula, la muñeca, los
1: labios, manos.
0: Los labios. ¿Te hiciste algo en los labios, Daniela, vos?
1: Sí.
0: ¿Qué te hiciste?
2: Sí.
1: Bueno, cositas que uno se va haciendo.
0: ¿Sí? ¿Viste cómo?
1: Hialurónico, botox. Sí.
0: ¿Cómo me doy cuenta? ¿Quedaron medios inflados, hinchaditos?
1: Sí, sí, sí.
0: Sí.
1: Un colágeno. El producto lo deja así.
0: Claro.
5: ¡Ay, la pucha!
0: Y se siente bien, ¿eh?
1: Sí, sí, hay que mantenerlos, sí. Igual como todo, ¿no?
0: Pará, ¿te podés venir a sacar una foto de tus labios también?
1: Y bueno, sí, arreglamos, sí, sí, sí.
0: ¿Hacemos? Pará.
1: Antes tenemos que arreglar.
0: ¿Qué?
1: Antes ¿cómo? Tengo que pedir permiso.
0: No pidas permiso.
1: Bueno, te avisa, sí,
0: Vos decís que es para Peti, es un OnlyFans malos pensamientos. Ya tengo dos fotos tuyas. Tus tobillos y tus labios.
1: Manos y cabello.
2: ¡Ay, Dios mío!
0: ¿Por dónde tenés el cabello? Pará, ¿hasta dónde tenés el cabello? ¿Largo?
1: Largo.
0: Largo. Compro, Daniela. Si querés... Pará, ¿tu marido es karateca?
1: Es de todo un poco.
0: Olvídate.
1: Mucho deporte.
0: Olvídate.
2: Por sí o por no.
0: Cancelen, por favor.

0: Hola.
1: Hola, Peti.
0: Ah, acá hay fotos, ¿eh? Acá hay fotos. Acá hay fotos. ¡Trae la cámara!
1: ¿Qué hace, Peti?
0: Hola, qué linda voz que tenés.
1: Gracias.
0: ¿Quién sos?
1: Valeria.
0: ¿Cómo estás, Vale? ¿Qué?
1: Bien.
0: ¿Para qué tenés, 27?
1: No, 35.
0: Bueno, pero está más o menos estás en el rango que imaginaba. Sí.
1: Sí.
0: ¿Cómo estás, Vale? ¿Bien? ¿Sos de Montevideo?
1: Bien.
0: ¿Sos de Montevideo?
1: No, sí. Soy
0: bien.
1: De la colonia Nicolich.
0: ¿Colonia Nicolich en dónde es? ¿Canelones?
1: Sí.
0: Ok. ¿Pasando el aeropuerto por ahí?
1: Sí.
0: Ok. Está bien. ¿Podemos tener todo pronto el set de fotografía para cuando venga Valeria?
2: Estás enfermo.
0: Vamos a hacer un OnlyFans. Con la audiencia.
1: Con de las piernas.
0: ¿Cómo?
3: ¿Estás loco?
1: De las piernas.
0: Pará, ¿vos tenés OnlyFans?
1: No, no tengo.
0: ¿Y tenés pareja?
1: Tengo pareja.
0: ¿Y tu pareja te dejaría o se banca? No es que te dejaría, porque nadie...
1: Si yo vos, lo dejaría a él.
0: ¿Vos dejarías que él tuviera
1: sí.
0: Un OnlyFans?
1: Sí.
0: Opa, ¿dejarías que se muestre
1: sí.
0: Su cuerpo, también su cara?
1: La cara, si él quiere, sí.
0: Bien.
1: ¿Si hay plata?
0: A eso iba. ¿Cómo me gusta esa frase? Si hay plata...
1: Si hay plata, que muestre.
0: ¿Cómo?
1: Si hay plata, que muestre, total, es todo mío.
0: Claro. La gente que mira, las mujeres que miren y vos aprovechás, ¿no?
1: Claro.
0: ¿Cómo me dijiste? ¿Si hay qué?
1: Si hay plata, que miren.
0: Claro.
1: Y yo toco.
0: ¿Vos qué parte del cuerpo crees que es la que podría hacer más plata a tu marido?
1: Y no sé, todo.
0: No me digas todo. Acá...
1: El pecho.
0: Ay, me
1: asusté. El pecho y los ojos.
0: Me asusté un poco. Me asusté cuando dijo el pecho y
1: el
0: los...
1: El pecho y los ojos.
0: Los ojos, pará. Háblame del pecho de tu marido.
1: No, que tiene pecho peludo.
0: ¿Cómo?
1: Pecho peludo tiene.
0: Tiene pecho peludo el marido, ¿eh? Y son...
1: Y grande.
0: Y son buenos pectorales.
1: Sí.
0: Ajá. Claro. Hashtag tetas, esto sería, ¿no?
1: Claro. Más o menos.
0: Bien, tiene el pecho peludo, tiene buenos pectorales. ¿Y vos crees que tu marido podría hacer dinero en OnlyFans con sus pectorales?
1: Sí. O con todo el cuerpo.
0: Claro. Hashtag tetas.
4: La chota, mamá.
0: Pectorales grandes, esa es la receta. Para, con todo el cuerpo, nalgas, la foto de la nalga de tu marido.
1: Y ahí, no sé, más o menos.
0: Más o menos, viene...
1: Viene medio plano.
0: Viene medio plano. Ahí. No, yo ni tengo, yo... No tengo. Valeria, entonces nos enfocamos en la mirada y en el pecho.
1: Sí.
0: Bien. ¿Y él dejaría, bancaría que vos tuvieras OnlyFans?
1: A ver, ¿bancaría?
0: ¿Eh?
1: Sí, dice que sí.
0: Quiero escuchar lo que diga así, dice, fuerte.
1: Dice que te quiere escuchar, diga que sí. Dice que sí, pero la cara no.
5: No.
0: Ah, la cara no quiere que...
2: No,
0: que...
2: La cara no, Peti, la cara no.
0: La cara... La cara no, para que no se vea que es tu señora. Ok, perfecto. Valeria.
2: Ahí pierdo plata con la cara.
0: ¿Eh? Perdés plata. Pierde.
1: ¡Qué mala mentira! Es lo más lindo que tengo, la cara y la mirada.
0: Claro, dice, devuélveme la plata de las tetas. Claro. Mirá la cara que tiene. Claro. Nos fuimos al carajo. Para, Valeria.
1: Sí.
0: La parte del cuerpo que realmente harías guita en OnlyFans.
3: La chucha.
1: Las piernas.
0: Ay, me asusté. Las piernas.
1: Y la cara. Pucha. Y la cara también. La mirada.
0: ¿Tenés buenas piernas?
1: Sí, tatuadas.
0: ¿En serio tenés las piernas tatuadas?
1: Todas tatuadas. ¿Qué? Hasta las nalgas.
0: No, me estás cargando.
1: No.
0: Pará, Valeria, vos confiás en nosotros, ¿no? ¿Confiás?
1: Sí.
0: ¿Nos podés mandar fotos de tus piernas y de tu nalga tatuada? La vamos
1: por
0: a...
1: Por WhatsApp.
0: Por... Claro, ¿por dónde?
1: Por WhatsApp.
0: Devuélvame la plata. Pará, pará. Vale, vale.
1: ¿Qué?
0: Me mandás la foto por WhatsApp y nosotros la borramos, no la vamos a publicar. Pero queremos,
1: bueno,
0: queremos saber si realmente vos tenés las piernas y las nalgas todas tatuadas. ¿Qué tatuaje tenés? Contanos. En las nalgas.
1: Tengo
0: en las nalgas.
1: En las nalgas tribales.
0: Tribales, bien. ¿No te dolió eso?
1: No, no me dolió.
0: Ok, perfecto. ¿Y en las piernas qué tenés?
1: En las piernas tengo flores, tengo mariposas, tengo tribales.
0: No me jodas.
1: Tengo rosas.
0: Y mi cara... Pará, es el jardín botánico esto. Pará, escuchá, ¿y no te hiciste el logo del programa? ¿Te tendrías que haber hecho el logo del programa?
1: No, no me lo hice.
0: ¿Querés que te hagamos el micrófono del programa? ¿Te lo harías o no? Decime la verdad, sí. No me enojamos.
1: En algún,
0: ¿no?
1: lugar, en algún lugar capaz que me lo haría, si tengo lugar todavía.
0: ¿Dónde tenés lugar? ¿Dónde?
1: Y de las piernas, los brazos no tengo tatuajes todavía.
3: ¿Escucha?
1: Tengo la cadera, tengo tatuaje.
0: ¿Sí? ¿Todas?
1: ¿Entre los pechos?
0: ¿Entre los pechos?
1: Sí.
0: Pará, ¿qué tatuaje tenés entre los pechos?
1: La mano de Fátima.
0: La mano de Fátima, el Hamza. Hamza,
1: sí.
0: la mano de Hamza,
4: sí,
0: está bien,
4: sí,
0: porque trae suertes. Que te protege.
1: Y un seno también lo tengo tatuado.
0: ¿Cómo?
1: Y un seno también lo tengo tatuado.
0: Pectorales grandes, esa es la receta. ¿Qué tenés en un pecho?
1: Tengo dos palomas con el hilo rojo.
0: ¿Dos palomas con el hilo rojo? El hilo rojo,
5: ay, Dios mío,
0: es esa teoría china que dicen que cuando dos personas,
1: sí,
0: se encuentran, es el hilo rojo que los va a unir toda la vida cuando,
1: sí,
0: hay verdadero amor.
1: Eso mismo.
0: Muy bien. Me gustó. ¿Y es rojo el hilo?
1: Sí.
0: Pará, ¿y va una paloma en un pecho y la otra paloma en el otro?
1: No, no, las dos palomas en el mismo pecho.
0: Ajá, ¿y en el otro cero?
1: No, en el otro no tengo ningún tatuaje.
0: Se voló la paloma en el otro.
3: Era una niña paloma, mi mano.
0: Ay, me la bajó. Pará. Valeria.
1: ¿Qué?
0: Sí. ¿La producción se va a quedar en contacto con vos ahora? Para pedirte,
1: sí,
0: fotos,
1: sí,
0: de la paloma, fotos de los tribales, fotos de todo. Queremos, me parece que vamos a inaugurar el OnlyFans del programa contigo.
5: ¿Qué?
0: Esto es de consumo interno, ¿eh? Bien. Valeria, tu marido te,
1: sí,
0: deja sin la cara.
1: Sí.
0: ¿Y qué es lo más lindo de la cara que tenés?
1: La mirada.
0: La mirada.
1: Y la cara, angelical.
0: Pará, ¿mirada de qué tenés?
1: Mirá, ¿cómo te puedo decir? Angelical.
0: ¿Cómo? ¿Angelical? Ay,
1: sí.
0: Ay, así te
3: ¡hola, pucha!
0: La mirada angelical es esta, ¿no? Así.
4: Con la boca abierta.
0: No tiene.
2: ¿Nos vamos a la pausa?
0: No tiene por qué tener este... No tiene por qué tener este... La boca abierta.
4: No.
0: Dios mío. ¡Hola!
6: Hola, Peti.
0: Hola, ¿quién sos?
6: María.
0: María, ¿sabés por qué te dejamos para el final?
4: No.
6: No, no sé.
0: No, yo tampoco, okay, pero me parece, okay, que acá hay buena merca, ¿eh?
6: Buah.
0: María, ¿querés inaugurar el OnlyFans del programa?
6: Sí, pero no conmigo, con mi marido.
0: ¿Los dos juntos?
6: No, yo no, solo él.
0: ¿A vos no te gusta exhibirte?
7: Atención.
6: No, soy medio vergonzoso.
0: Pero para. Sí. ¿Sos vergonzoso?
5: ¡Ay,
0: para.
5: Dios mío!
0: ¿Vos entendés que OnlyFans es un negocio? Que no es,
6: sí,
0: tirar fotos y que la gente diga, ¡ay, me gusta, le diste like! Un like, 100 likes.
7: Atención.
0: Un millón de likes. No, no.
6: Cuanto más likes, más plata.
0: No.
8: 1000 likes.
0: No es likes, es plata.
8: Un millón de likes.
6: Por eso.
0: Para, ¿vos no perderías la vergüenza por $100,000?
6: Y no sé, pero
0: 200, pasa que 200, tengo tanto... para $250,000, $250,000.
4: Sí.
0: No perdés,
6: sí, pero la cara no.
0: La cara no.
6: Okay. No, no, la cara
0: no. No, no, pero está bien.
6: Mirá, vamos... si hay algún conocido, está mi papá mirándole el OnlyFans, cualquier cosa y pum.
0: No. Ahora, pero si tu padre está mirando en el OnlyFans, tienes un viejo degenerado.
7: Un pajito.
0: Claro.
6: Para. ¿Pero qué hombre nunca miró un OnlyFans o una foto o alguna cosa?
0: O una no, porno, ¿no? Una porno.
6: Claro. Ah. Antes existían mucho las revistas y todas esas cosas. Ah. Ibas al video casero de alquilar y te ibas a la piecita aparte al fondo y te decían, tata, pará, vos mira, buscame la película y yo me voy para el fondo y ya vuelvo. Ya sabía. Después de grande te das cuenta, para
0: eso. No sabía eso. Ya no hay más videoclub. Okay.
6: No hay más videoclub.
0: Qué macana. ¿A vos te gusta mirar porno?
6: No.
0: No. Vos sos muy vergonzosa, ¿no?
6: Sí, soy muy pudorosa. Clásica, no, me gusta mucho.
0: Pudorosa. ¿Eso es producto de tener una pareja también pudorosa? ¿Tenés un hombre que también es bajo perfil vergonzoso o es medio degenerado a veces?
6: Y capaz que en la intimidad, sí, o sea, si estamos entre nosotros conversando, sí, claro, sí, o algo, no.
0: Se zarpa, se zarpa. Algunas cosas le decís que no.
6: Y algunas cosas, sí.
0: Algunas cosas. No me pidas.
5: ¡Ay, Dios mío!
6: No, no, no.
0: No me. María.
6: Algunas.
0: María. ¿Vos no tendrías ningún problema en que tu marido tenga un OnlyFans?
6: No, no, al contrario. Hay que pagar las vacaciones, hay que pagar las cuentas, hay que pagar el colegio.
0: Muy bien. Muy bien. Para, ¿y cómo está tu marido?
6: Bien,
0: potable,
6: bien,
0: digamos, porque la gente no le va a poner $10 a un gordo como yo, que no, no. Blanco teta, varicoso, con las varices podría mostrarlo.
5: ¡Qué asco!
6: No, está bien. Buenas piernas.
0: Buenas piernas.
6: Sí, muy buenas piernas.
0: ¿Y cómo anda de la...
8: La punta.
0: No, ¿cómo?
8: La chota.
6: No, pecho. No.
0: Pecho, sí.
6: Sí, bien.
0: Buenos pectorales.
6: Naturalmente está bien, sí.
0: Pectorales, claro, grandes, sí. Ok. Sí.
7: ¿Y acá?
6: Espalda grande, así.
0: La espalda es importante. Es una buena foto la espalda, claro.
7: ¿Y acá?
0: ¿Yo qué voy a ganar?
7: ¿Y acá?
0: $2.50.
7: ¿Y acá?
0: ¿Cómo?
6: No sé.
7: ¿Y acá?
0: María.
6: Bien.
8: La punta.
0: María, vos, ¿te bancarías que atención, tu marido también saque una foto así íntima, zarpada, para recaudar $100,000, $200,000?
6: Sí, Peti, sí. Es más, cuando empezó el programa y empezó toda esta conversación, estábamos hablando y dijimos los dos que sí. Yo, si él no muestra la cara, no tengo problema.
0: Si no muestra la cara, que muestre cualquier parte del cuerpo.
6: Sí, con una pildorita.
0: ¿Cómo dice, señora?
9: Con una pildorita.
0: Uy, no, no.
6: No, no. Van a pagar bien, Peti, te digo.
0: Sí, se te... Limpiate acá, a ver, por favor. Sí.
6: No.
0: María, ya tienen fotos. Es más, ya tienen fotos.
6: Ahora, ¿sabes que no, Peti? Cuando recién empezamos, ¿viste? Sí. Esas cosas cuando recién empezás de noviazgo y eso, como que te mandas una foto, una
0: mírame,
6: fotocita.
0: Mírame. Ahí ve la foto.
6: Visualizo que tenés.
0: Claro, ok. ¿Qué hicieron? ¿Tiraron las fotos o las atención, guardaron?
6: ¿Sabes qué? Ahora no sé dónde están esas fotos.
0: Preguntale.
6: Tendríamos que hablar. Sí, tendríamos que preguntar eso. Porque...
0: Preguntale. ¿Está ahí?
10: Atención.
6: Está escuchando la radio arriba.
0: Preguntale.
6: Atención. No le pregunto. Mira, voy a preguntar, ¿sabes por qué? Porque las niñas ahora tocan la computadora. Mira si una vez abren la foto y...
0: No.
6: ¿Viste que les gusta con la tecnología?
0: No, claro. No,
6: es dudoso eso. Hay que tener cuidado.
0: No, qué cuidado.
6: No tienen el...
0: Eliminá todo, te pido por favor.
6: No tienen el drive, Peti dijo.
0: ¿Cómo dice?
6: En el drive las tiene.
0: Uy, las tiene ocultas, guardadas. No,
6: te das cuenta. Yo queriendo facturar con él, tiene una foto guardada. No.
0: Vos no aceptarías por ninguna cantidad de dinero.
10: Atención.
0: No.
6: No sé, que la plata, por la plata baila el mono, Peti. No sé, hoy en día te digo que la cara no la muestra. El día de mañana, si hay buena plata, bueno, hablamos, mi amor, lo vemos.
0: Muy bien.
6: Y hay que generar.
0: ¿De qué parte
6: hay
0: del cuerpo? ¿Qué parte del cuerpo crees que va a darte más ganancias económicamente hablando si subís una foto en OnlyFans?
6: ¿De él?
0: No, tuya.
6: Y... no, la mía no, Peti,
0: Júbalo. La tuya es propina.
6: No, claro, no, hay mujeres que están muy bien, estás loco, claro. Nana. Yo estoy bien, naturalmente, hay mujeres que se cuidan mucho más.
0: Está bien.
6: Están dedicadas a eso.
0: Pero viste que hay gustos para todo.
6: Conmigo me muero de hambre, Peti, quedo en deuda con todo, Nana.
0: No. ¿Qué dice tu marido?
6: No sé, Peti, los cachetes gritan.
0: ¿Cachete gritó?
6: Los
0: cachetes, dijo.
6: Sí, porque tengo la cara redonda, Peti, por eso.
0: ¡Ah, oh, la cara! Siento porque la voz la mejillas, entonces. ¡Pausa! La risa es el motor. Che, me están dando manija, ¿eh? Todo esto es
4: con malos pensamientos. No. Apretá, Susana, porque no tengo dedo. A ver, ahí.
0: Señora.
5: ¡Ay, Dios mío!
4: Vos no estás saliendo.
0: Señora.
4: Nos tenemos que poner más juntas.
0: Ay, no te puedo creer. Señora, estás... Es tan grande
7: para... ¿Tocará de nuevo?
0: Pero, señora, es tan grande como para sacarse una foto desnuda. Tápense, señora. No.
9: Qué bonito, ¿eh?
0: Señora, usted se...
7: ¿De dónde aparece la foto?
0: Pero en OnlyFans, señora.
10: Susana, vos no salís.
0: ¿Cómo que no salís? Señora, tápense.
4: Pero no me saco yo misma, nunca sé dónde estoy.
0: Señora, tiene la bombacha en el piso.
7: Era esa.
4: Nos tenemos que poner más juntas.
0: Sí, van a resfriar. Mira cómo
7: aquel... ¿Tocará de nuevo?
0: Tiene frío, mira cómo está con él. Para... Chica... Ay, señoras, discúlpenme.
7: La que dice cámara.
0: No quiero mirar, pero... Ay, me da
4: el... Y ya probó ella.
0: En blanco y negro, entonces.
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0: ¿O la buscaste?
1: No, no, le mandé un regalo en una fecha especial. ¿Cómo? Sin decir nada.
0: Sí. Pará, ¿sin que supiera que eras vos?
1: Sin que supiera que era yo, pero ¿se acordó de la fecha?
0: ¿Qué le mandaste?
1: Atención. Unas rosas.
0: Y era una fecha que los había marcado a ustedes en la adolescencia.
1: Una fecha que cuando nos habíamos conocido, sí, exactamente.
0: En la adolescencia.
2: Ay,
0: la
2: eso es un hombre.
1: Sí.
0: Muy bien, ¿eh? O sea que estabas desesperado el tipo.
1: No. Pero bueno. Pero después de todo, no funcionó.
0: ¿No funcionó?
1: No funcionó.
0: ¿Cuánto tiempo estuvieron juntos?
1: Y no, poco tiempo, porque volvimos y yo ya tenía hijo, había madurado mucho y ella había quedado con esos 19 años.
0: Uy, ¿qué? ¿Cómo vas a hablar así, Leo? Porque atención. No, ella no tenía chicos, no había formado
1: no,
0: familia.
1: No había formado atención. Familia, nada, sí, sí.
0: Uy, ¿y qué te encontraste? ¿Con una adolescente eterna?
1: No, creo que fui yo el que cambió mucho.
3: Atención.
0: Decime que la dejaste.
1: No tuvimos necesidad, nos dejamos sin decir nada. Llamada, Feli.
0: O sea que no funcionó.
1: Digo, yo que hasta debe estar escuchando, era fanática tuya.
0: Pero no te habrás apurado a dejar...
1: No, para nada.
0: Pero, a ver... ¿No vale la pena intentarlo nuevamente, Leo?
1: Hoy por hoy estoy enamorado de una gran mujer.
0: ¿Qué? Que no es ella, justamente.
1: Que no es ella. No es ella.
0: Volviste a encontrarte con tu amor adolescente y no funcionó.
1: Sí, pero aparte por dos veces.
0: ¿Cómo por dos veces?
2: ¿Cómo?
1: Esa fue cuando tenía 28.
0: Ajá.
1: Después, a los 40 me encontré de nuevo. Me encontró ella, perdón.
0: Te buscó otra vez a los 40.
1: Sí.
4: Aquí está.
0: Y ahí estuvieron.
1: Sí. Pero no funcionó.
0: No. ¿Otra vez?
1: Sí, Pete,
0: pero
1: no
0: ¿cuánto
1: funcionó?
0: Duraron?
4: Habla de sexo.
0: ¿Qué tipo de relación tuvieron?
1: No, un par de veces nos volvimos a encontrar y bueno, y está.
0: Definitivamente no era para vos.
1: No era para mí. Sí la recuerdo porque fue mi primer amor adolescente. Y bueno, y como dicen, en la vida uno tiene tres amores.
0: A ver.
1: Estoy por el tercero.
0: Pará, no sabía eso. ¿Cómo que tenemos tres amores?
1: ¿Tres amores? ¿Cómo no, Peti? Tenemos tres amores.
0: Pará, pero ¿uno sabe cuáles son? Atención. O sea, la frase esa, ¿sigue? O sea,
1: ¿cuál?
0: Esta frase de en la vida uno tiene tres amores.
1: Sí, por supuesto.
0: ¿Y cuáles son esos tres amores? ¿El primero?
1: El primero, el de la adolescencia.
0: Sí.
2: El de la mano empieza a ir solo.
1: El segundo. Ese es el primero de todo, el de la mano.
0: El que nunca abandona.
1: Ese nunca te abandona.
0: Claro.
1: Ese te sigue hasta el final de tus días.
0: Y se despierta contigo todas las mañanas. Sí. Bueno, entonces, el primero es el primer amor.
1: El primer amor.
0: ¿El segundo cuál vendría a ser?
1: El que te enseña a madurar.
0: ¿Para qué estoy anotando?
4: ¡Ay, la pucha!
0: Enseña a madurar.
2: Vamos todavía.
0: Ese todavía no lo encontré. Sí, el primer amor me olvidé.
1: Bueno.
0: Sí. ¿Y el tercero cuál vendría a ser?
1: Y el tercero, el que te acompaña por el resto de tus días.
0: ¿Qué? Me faltan
4: dos. ¡Ay, la pucha!
0: Sí. ¿Dónde está? ¿Vos vas por el tercero?
1: Yo ya estoy en el tercero viviéndolo.
4: ¡Ay, la pucha!
1: O sea... Un beso grande, Adriana, y que la amo.
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0: Che, aquí me enseña madura. ¡Hola!
6: ¡Hola, Petit!
0: ¡Hola! ¿Quién sos?
6: Cristina.
0: ¿Qué haces, Cristina? ¡Bienvenida!
6: Muchas gracias, Peti.
0: ¡Hola, Cristina! ¿Te encontraste con tu amor adolescente?
6: Sí, claro, me encontré. Primero fuimos novios durante 5 años, después dejamos.
0: Estamos hablando de la adolescencia pura y dura. Estamos hablando de 12, 15.
6: 15 años, ¿está? Después dejamos, en ese plazo que dejamos, yo me casé y me divorcié de otra persona.
4: ¡Ay, la pucha!
6: Y entonces cuando me divorcié...
0: Pará, no te duró nada entonces el matrimonio.
6: No, 3 años.
0: ¿Por qué te duró tan poco?
6: Y porque yo seguía enganchada, se ve, con mi primer amor.
0: ¿Para vos te casaste de manera equivocada con alguien que no del que no estabas enamorada?
6: Sí, yo no estaba enamorada, había mucha pasión, mucha sangre.
0: Era sexo, era piel, era química.
6: Uno confunde, esa edad confundí.
0: Claro, vos agarraste eso y dijiste, acá me quedo, acá me instalo, esto voy a comer toda la vida.
6: Claro, sí. Va pasando los años y ya, el segundo año yo no comé todos los días.
0: ¿En serio? ¿Al segundo año no se come todos los días?
6: No se comía todo. Era diferente. Había que hacer otras cosas.
0: Te casaste y te divorciaste en 3 años. ¿Tuviste hijos?
6: No tuve hijos. Entonces, a los meses de estar divorciada, amé a mi primer amor. Y le dije,
0: ¿cómo?
6: Sí, los amé.
0: A los meses de haberte divorciado.
6: Sí, a los meses de haberme divorciado, los amé y le dije, acá hay un capítulo inconcluso. Si no terminamos este capítulo, me parece que siempre me voy a seguir mandando macana.
0: ¿Cómo me gusta este tipo de mujer así? Decidida, claro. Cristina, basta de macanas.
6: Basta de macanas.
0: ¿El tipo estaba casado? ¿Estaba en pareja?
6: Él estaba solo.
0: Por suerte, ¿no?
6: Sí, yo me había enterado por unas amigas que estaba solo, por eso lo llamé y le propuse vernos. Y bueno, y ahí empezamos una segunda historia de amor.
0: Sí.
6: Nos casamos, tuvimos hijos.
0: ¡Uy, ya te casaste!
6: Me casé con mi primer amor.
0: ¿Con tu primer amor? ¿Con el amor adolescente?
6: Sí, sí. Con el amor adolescente. Tuvimos hijos.
0: Sí.
6: Y después de 10 años nos divorciamos.
0: Uy, ya. ¿Vos qué pensabas que te habías casado para toda la vida?
6: Bueno, no, sí, pero se ve que las segundas partes no son buenas, ¿viste?
0: Cristina, había sido un capítulo inconcluso en tu vida.
3: Sí.
6: Pero lo cerré bien.
0: Lo cerraste bien y lo abriste de una manera formidable.
6: Lo abrí formidable y lo cerré bien.
0: Lo abriste y lo cerraste, te casaste, tuviste hijos.
6: Claro.
0: ¿Cuántos hijos tuvieron?
6: 2.
0: ¿Y después de 10 años se terminó eso?
3: Sí.
6: Se terminó. El papá y la mamá de nuestros hijos, pero por separado.
0: Claro.
7: ¿Hace del amor?
0: No se vieron nunca más, o sea, se ven por los chicos. Sí.
6: Nos vemos por los chicos, funcionamos muy bien como papá y mamá de nuestros hijos, nada más.
0: Pero... ¿Y si él ahora te llama y te dice, me parece que ahora el que tiene el capítulo inconcluso soy yo?
6: Ya le voy diciendo que reserve en algún lado, que voy corriendo.
0: Pará, ¿en serio volverías con otra vez?
6: Sí, claro que volvería. No sé si a convivir, pero sí seguiría la historia de los 15 años.
0: Pero esto me encanta. ¿Cuánto hace que se separaron?
6: 15 años.
0: ¿15 años?
6: Sí.
0: Pará, pero ¿qué? ¿Mordés la sábana? ¿Te golpean la cabeza contra la pared?
6: No, uno siempre tiene algo en la vuelta, pero bueno, no es lo mismo, yo qué sé.
0: Pero sigue siendo...
6: Si me llaman y me dicen, está el capítulo inconcluso, salgo corriendo, Peti, largo todo.
0: Cristina, ¿vos estás en pareja hoy, no?
3: Atención.
6: Más o menos.
0: Más o menos. Digamos que alguien tenés...
6: Algo con derechos, nada más.
0: Pero no te llena absolutamente, digamos.
6: Eso mismo, ¿viste?
0: O sea, el capítulo inconcluso...

0: Y bueno, sí, pero se mezclan muchas cosas, entonces
1: ¿Para qué se mezcla? ¿Él está en pareja ahora, Cristina, no?
0: Sí, ahora está en pareja, sí.
1: ¿Y cuánto hace que está en pareja?
0: 5 años.
2: Llevo fuera de la copa.
1: ¿Y qué te pasa a vos cuando lo ves y lo ves en pareja?
0: No, en pareja no lo veo ni loca. Siempre lo veo solo.
1: Pero, pará, ¿y nunca compartieron el cumpleaños de uno de los chicos? Y
0: sí,
1: él,
0: pero solo.
1: ¿Él no vino con la mujer?
0: No, no.
1: Pero, pará, si hace 5 años que está en pareja, digamos que es algo formal y deberías al menos conocerla, debería presentártela. ¿Por qué te crees que nunca te la presentó?
0: Bueno, no sé, Peti, habría que analizar eso, ¿no? No me des manita, Peti, que ya estoy llamando.
3: No, lo llamamos.
1: No, vos no vas a llamar, vamos a llamar nosotros.
0: No, nada.
1: Pará. Sí. Si vos pará un momento. Si vos decís que salís corriendo.
4: Tenemos
1: a buscarlo,
4: que hacer algo.
1: ¿Qué te crees que quiero hacer yo?
0: No, Peti. Pará.
1: Cristina, si vos salís corriendo a buscarlo, yo te agarro de la mano y corro contigo, Cristina.
0: No, Peti, muchísimas gracias, pero no. El respeto a nuestros hijos.
1: Pero
0: no,
1: el respeto a los chicos no se pierde y va por otro lado.
0: Sí,
1: acá estamos
0: no.
1: hablando de otra cosa, Cristina.
0: Si él estuviera solo, sí, pero al estar en pareja yo no.
1: ¿Y por qué te crees que nunca te la presentó?
0: Bueno, no importa, este tendrá su motivo. Yo no voy a salir a hacer nada ahora.
5: Llama.
1: Vos no.
3: Júgatela.
1: Yo sí.
0: No, Peti.
1: Cristina.
0: De ninguna manera.
1: Para. Vamos a llegar a. Para un momento. Vamos a llegar a un punto medio. Nadie lo va a llamar para volver.
0: No, es que no quiero ni siquiera que haya una llamada, ¿no?
3: Júgatela.
0: Están las cosas así, no, ahora están así. Capaz que en otro momento te puedo pedir una mano.
1: ¿Por qué se dejaron después de 10 años?
0: Y bueno, viste, las complicaciones de la convivencia, de los chicos, de que no tenés tiempo. Yo creo que el amor siempre está, el cariño está, pero la vida te pasa, ¿no?
4: Hay que hacer lo que uno siente,
1: sí. Dice, ¿qué es lo que sentís que tendrías que hacer, Cristina?
0: Y siento que en algún momento tendría que encarar de nuevo y decir que hay algo todavía que no se ha borrado.
6: Hoy
0: pero no lo voy a hacer.
3: Martes.
1: Ahora, no. Cristina,
3: hoy,
1: si vos,
3: martes,
1: si a vos te gustaría hacer una cosa así, ¿cómo crees que él reaccionaría o actuaría?
0: Yo creo que él en este momento no sería positivo porque él respeta mucho a su pareja.
1: Como corresponde, muy bien.
0: Entonces, creo que no es el momento.
1: Pero vos, cuando te mira, ¿vos sentís que te mira con el mismo amor de antes?
0: Y uno siempre cree que sí, ¿no? O se agarra de cosas de que parece que sí.
1: ¿Te pasó de volver a sentir cosquillas quizás porque él te pasó el brazo, te agarró en algún momento la mano o te miró fijamente?
0: Claro. Sí.
1: ¿Vos crees que él juega también para saber hasta dónde puede llegar con vos?
0: No creo que esté jugando.
1: No,
0: creo
1: jugar
0: que
1: quizás no es la mejor expresión, pero ¿vos crees que si alguien lo empuja a él también se acercaría?
5: Sí.
0: No lo sé. Yo creo que ahora en este momento, desde que él tomó la determinación de estar con otra pareja, él respeta mucho. Es una persona, como que muy cerrada.
1: Correcta,
0: ¿no?
1: Está muy bien, ¿no? Está muy bien.
0: Entonces, no creo que sería que él, como que demostrar algo porque no sabe qué es lo que siente, no. Él está demostrando que está bien así como está. Y no da pie a nada. Si diera pie, ya te digo, en algún momento lo voy a encarar. Cuando yo sienta que sea el momento, lo voy a encarar.
1: Imagínate, está bien lo que decís, Cristina, y está muy bien que si él está en pareja, tomemos la determinación de tomar distancia, pero imagínate que él está escuchando en este momento.
0: No creo que esté escuchando.
1: Imagínate que te escuchó.
0: Bueno, si me escuchó,

0: me daré cuenta, me dirá algo.
1: ¿Vos, a vos te gustaría que te dijera algo?
0: No así. Me gustaría que, no porque me haya escuchado, me gustaría que naciera de él, Betty.
1: Claro, obviamente que naciera de él, pero imagínate que te escuchó todo lo que nunca imaginó que iba a escuchar de tu parte, y esto capaz que le da ese empujón para acercarse.
0: No sé, Teti. Dejemos las cosas en el destino. No creo que haya escuchado, y si escuchó, me daré indicios.
1: Mirá si te mando un mensaje y dice: te escuché.
0: Bueno, ojalá. Después te cuento.
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3: Impresionante.
1: Wow,
4: ¡ay, la pucha!
1: ¿Terceras partes?
3: Sí.
5: Sí.
1: ¡Hola!
6: Hola. Hola, ¿cómo estás?
1: No me digas que es el del marido de Cristina.
6: ¿Qué, qué es todo este ruido? No, no,
1: no, no, Jorge.
6: No, no, no, no, nada que ver. No, no, no soy Jorge.
1: ¿Quién sos?
6: Me llamo Rubén.
1: ¿Cómo?
6: Rubén.
1: ¿Qué haces, Rubén?
6: Muy bien, muy bien. Mirá, te escucho hace 1000 años. Cuando estabas en la radio aquella que decía Después del Amor.
1: Tu mejor compañía.
6: Tu mejor compañía. Ah,
1: Radio Mundo.
6: Radio Mundo. Ahí va.
1: CX32.
6: Ahí va.
1: Me mandaron a M, me mandaron a M, me mandaron. Ahí tenés, sí. Tomá, mirá. Mirá quién mandaste a M.
6: Y bueno, ¿sabés qué? Trabajaba para afuera y era mi compañía todos los días. Pará, en el auto.
1: Pará, ¿tu primer amor fui yo entonces?
6: No, no, tanto como eso no, pero me encantaba escucharte y me gusta mucho escucharte.
1: Gracias, Rubén.
6: Te felicito porque las entrevistas que haces son espléndidas.
1: Gracias.
6: Un genio.
1: Gracias,
6: un genio.
1: Rubén, gracias. ¿Te volviste a encontrar con tu amor adolescente? Mirá, dice.
6: Yo me enamoré perdidamente a los 17 años de una chica de 19.
1: Wow, muy bien.
6: Nunca tengo, te digo cuánto tengo, 68 ahora.
1: 6'8".
6: Unos cuantos años. Me parece un poco fuera de lugar llamarte, pero...
1: ¿Cómo?
6: Pero ahí porque estoy viejo ya.
1: Y estamos todos viejos, Rubén.
7: Viejo verde.
1: Pero la edad se lleva en el corazón. Rubén, dejate de joder.
6: Escuchame, y bueno, me enamoré de ella, nos hicimos muy, muy amigos. Trataba siempre de estar juntos. Pero ella después se fue por una misión que tenía, yo también.
1: Uy,
6: y volvimos, ella volvió antes. Acá, pará, acá.
1: ¿Dónde se fue? ¿Se fue?
6: Por acá, Uruguay. Fuimos y no nos vimos por 2 años.
1: 2 años.
6: Después sí, nos volvimos sí, a ver, sí. Pero ella se casó. Y bueno, yo me la perdí. Y está, yo me vine a estudiar para Montevideo.
1: Para Rubén, sí. Háblame de ese sentimiento que se titula... Me la perdí.
6: Y claro, porque tenía un poco de timidez de decirle todo lo que sentía, porque hasta hoy tengo fijado en mi mente, en mi corazón, el primer día que la vi, nunca más se borró. Y me enamoré de ella y fue el amor de mi vida siempre. Y bueno, pero como la perdí, ella se casó, no quise intervenir y...
1: ¿Hay algo, hay algo más vacío que se siente en el corazón que perder el amor porque uno no se animó?
6: Exactamente.
1: Es horrible.
6: Un arrepentimiento enorme. Y bueno, yo me vine, estudié, me casé, tuve hijos, muchos, 4, tengo 5 nietos. Y bueno,
1: te casaste.
6: Sí.
1: En todo ese tiempo en el que viviste casado... ¿Te olvidaste de ese primer amor?
5: No.
6: Jamás. Jamás.
1: ¿Venía
6: jamás,
1: recurrentemente a tu mente?
4: ¡Ay, la pucha!
6: Sí, pero pasó que por 40 años no nos vimos.
1: ¿Qué?
6: Wow. 40 años.
1: 40 fui años.
6: Se fue a vivir a Brasil, se fue a vivir a Argentina. Y después de 40 años, cuando estaba en Argentina, hicimos un reunión de amigos en el 2016 y nos volvimos a ver. Y bueno, ahí... Ahí me animé.
1: Para, ¿vos estabas separado?
6: Sí. No. Ella sí, pero yo no.
1: ¿Vos estabas casado con tu mujer, sí, la madre de tus hijos?
6: Exacto. Algo muy feo, pero...
1: A ver. Feo...
7: torete.
6: En el sentido de... Sí. Gracias. Sí.
1: Para, yo no sé si llamarlo feo, porque sí. hiciste algo que sentías y era auténtico. Ajá. Un amor auténtico. Feo es casarse con alguien que uno no siente amor verdadero.
8: Atención.
6: Claro, digo, fue muy bueno también esa esposa y ya vivimos unos años, 33 años juntos.
1: Por supuesto, nadie se arrepiente de haberse casado o enamorado, todo,
6: pero
1: bien.
6: Pero el fuego quedó siempre y cuando volví a ver fue lo mismo que sentí la primera vez y bueno.
1: ¿Y la encaraste?
6: Exacto. Upa. Después estuvimos hablando, ella estaba en Argentina, yo acá, hablamos, nos vimos y al final en 2016 ella se vino a fin de año y bueno, nos casamos, hace 8 años que estamos casados.
1: No.
8: ¡Ay, la pucha!
1: Después de 40 Opa, años.
6: 40 años, sí. 40 años pasaron. Todo arrancó en el 74 y culminó en 2016. Nos casamos en el 2018.
1: Esto es brutal. 40 años después.
3: Dice que, la gente está muy loca.
1: En la Biblia dicen que el pueblo de Israel estuvo 40 años caminando en el desierto.
6: Somos como el pueblo de Israel.
1: O sea, es como que estuviste caminando en el desierto 40 años hasta que después te encontraste con la mujer prometida, no la tierra prometida.
6: Exacto, exactamente.
1: Para,
6: soy
1: Rubén,
6: un judío adoptado.
1: Rubén, decime qué sentiste el día en que te casaste con el ese amor adolescente con el
6: pues
1: que te volviste a encontrar.
6: Una de las días más felices de mi vida.
1: ¿Vos le contaste esta historia a tus hijos?
6: Y ellos lo saben a medias porque...
9: Decile que se jubile, Peti.
6: Ah, no, ella quiere que me jubile porque seguimos trabajando, ahora tenemos que ir a trabajar. Casi no espero pero, para hablar
1: pero
6: por
1: Rubén, pero, tenés, sí. Jubilate, ¿es ella la que te dice que te jubile?
6: Sí, claro, para disfrutar más tiempo juntos.
1: Pero tenés que recuperar 40 años perdidos,
6: es difícil eso.
1: Bueno,
6: son
1: pero jubilate y empezá a disfrutar.
6: Sí.
1: El día más feliz de tu vida, más allá del nacimiento de tus hijos, fue el casamiento después de 40 años con esa mujer que tanto soñabas volver a ver.
6: La conocí en 74, nos casamos en el 2018. Sí, 8 años.
1: Y por suerte, 8 años después todavía siguen manteniendo ese amor.
6: Y vamos a seguir.
9: ¿Hace del amor?
1: Pero,
8: habla de sexo.
6: Estamos viejos, pero todavía se puede.
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1: Qué historia, ¿eh?
10: Tómate la Tali 10.
1: Hola.
11: Hola.
1: Hola, buenas tardes. ¿Quién es?
11: Andrea, ¿cómo estás, Peti?
1: ¿Cómo estás, Andrea?
11: Bien, ¿tú?
1: ¿Tenés voz de tener una historia?
12: Sí.
1: Mira, si la de Rubén fue emocionante, creo que la tuya nos va a hacer temblar el
9: cuerpo. ¡Hasta lo que sobresale!
1: Andrea,
11: bueno,
1: ¿te volviste a encontrar con tu amor adolescente?
11: Sí, exactamente. Con 14 años y yo con 12.
1: 14 años.
8: ¡Hola, pucha!
1: A esa edad, ¿cuánto teníamos? ¿Vos cuánto tenías?
11: 12.
1: Él 14 y vos 12.
13: Yo a la policía,
1: ¿eh? Y eran una relación muy adolescente.
11: Sí, diríamos que niños. No, mentimos la edad igual. Yo le dije que tenía 14 y él me dijo que tenía 16.
1: Ay, se sumaron pucha, 2 años cada uno. Sí, ¿y cuánto duró esta relación?
11: Ah, duró muy poco el noviazgo, sí. Fue solo noviazgo.
1: O sea, fue solamente algún besito. Atención. Y caminar de la mano.
11: Exacto, nada. Sí, tal cual.
1: ¿Y te quedó grabado en la mente como una linda historia de amor?
3: Sí.
11: Exacto. Siempre a todos les decía que él había sido el novio más lindo que tuve.
1: Con solamente haber vivido cosas pequeñas.
11: Tal cual.
1: En poco tiempo. Y pasó el tiempo y se dejaron.
11: Sí, exacto. Después él formó su pareja, yo formé la mía. Yo tuve 5 chicos, él tiene solamente uno.
8: ¡Ay, la pucha!
1: ¿Se casaron cada uno?
11: Sí, por su lado.
1: ¿Y después de cuánto tiempo volvieron a encontrarse?
11: 35 años, Peti.
8: ¡Ay, la pucha!
1: 35 años es un montón. ¿Y cómo? ¿Se buscaron o se encontraron de casualidad?
11: Nos encontramos porque el destino me puso en su pueblo natal.
1: ¿En su pueblo natal? ¿Y por qué decís el destino me puso en su pueblo natal?
11: Y bueno, mucho no te puedo contar porque se va a saber todo.
8: ¡Atento!
1: No me dejes Atención. Afuera. Andrea. ¿Vos decís que te fuiste a trabajar a su pueblo natal?
11: Algo así, algo así.
1: No, ¿te fuiste a trabajar o te fuiste a vivir?
11: Ambas cosas.
1: Ambas cosas. ¿Y cuando te fuiste a vivir o te fuiste a trabajar, te fuiste en pareja o
7: ¿Todo
1: sola?
7: Todo esto en el interior.
11: En pareja.
1: ¿En pareja? ¿Con tus 5 hijos Atención. También?
11: Sí, solo tres.
1: ¿Cómo?
7: Sí.
11: Solo los más chicos.
1: Bien, o sea que con los tres más chicos... ¿Y te fuiste con tu marido y te fuiste en pareja, en familia?
11: Sí.
1: ¿Y vos sabías que estabas yendo a un terreno dinamitado?
8: Atención.
11: Sí, lo sabía.
1: ¿Vos sabías que estabas yendo a ese pueblo donde tu amor adolescente vivía?
11: Sí, exacto, pero él no se encontraba acá.
1: ¿Cómo?
11: Él no estaba acá. Él vivía en otro lado.
1: ¿Vos habías averiguado si vivía ahí?
11: No. No lo supe porque nunca lo busqué.
1: ¿Y cómo te encontraste con él? ¿Casualidad o qué?
11: De casualidad, sí. Exacto.
1: ¿Lo encontraste en el pueblo?
8: ¿Qué estás haciendo aquí?
11: Él vino de visita al pueblo.
1: Sí.
11: Y me encontró.
8: Milagro.
1: ¿Él sabía que vos estabas en el pueblo?
11: Sí, él sabía, sí.
1: ¿Y cómo sabía?
11: No lo sé, eso sí que nunca le pregunté.
1: ¿Y vos crees que te fue a buscar que o fue genuino ese encuentro? ¿Fue de casualidad? ¿O lo provocó?
11: Creo que fue casualidad, sí. El descoso del destino que uno se
1: lo reconoce. ¿Después de 35 años lo reconociste?
11: No.
1: ¿No lo reconociste?
11: No lo reconocí, no.
1: ¿Y él te reconoció a vos?
11: Sí.
1: Y te dijo, Andrea.
11: Exacto.
1: Y vos dijiste, perdón, señor, ¿qué necesita? ¿Lo ayuda a cruzar la calle? Sí.
11: Más o menos, sí, algo así.
1: Cuando te dijo quién era, ¿qué te pasó por la cabeza?
11: No sabía quién era él porque tuvo un cambio así, la verdad.
1: Está bien.
11: Lo conocí.
1: Pero cuando te dijo...
11: Cuando me di cuenta quién era.
1: ¿Y qué te pasó por la cabeza, por el cuerpo?
11: Wow.
1: ¿Eh?
11: Sí,
1: bien.
11: Revivió todo.
1: ¿Te revivió todo en un segundo?
11: Es amor de niñez, porque fue una niñez de niñez.
1: ¿Cómo? El amor de la niñez. El amor de la adolescencia. Andrea, ¿y cómo siguió esa historia? ¿Te pidió el teléfono?
11: No, intercambiamos teléfono.
1: Ajá. ¿Intercambiaron teléfono?
11: No.
1: ¿No?
11: No, volvimos a ver durante 2 o 3 años más, no lo volví a ver.
1: O sea que tuviste la oportunidad de encontrarte con ese amor adolescente y no le pediste el teléfono.
7: ¡Pelotuda!
11: No,
1: casada, sí.
11: Exacto, casada.
1: Ah. Pero me imagino lo que debe haber sido... Llegar a tu casa esa noche, ¿no dejabas de pensar en él constantemente?
11: Sí, la verdad que digo, que los años se te vinieron encima, pensaba para mí.
1: Puta, menos mal que me separé. Sí. Entonces, ¿qué pasó después de 3 años? ¿Lo volviste a encontrar?
11: Sí, ahí yo conseguí su teléfono.
1: Ah,
8: opa.
11: Le mandé un mensaje de feliz cumpleaños.
1: ¿Le mandaste un mensaje de feliz cumpleaños?
7: Vamos todavía.
11: Sí, porque soy buena recordando fechas y
1: bien.
11: Siempre me acordé de cumpleaños de él.
1: ¿Y vos ya estabas separada?
11: Vamos
1: a la siguiente pregunta. Vamos a la siguiente pregunta.
8: Es el fin del mundo.
1: ¿Qué te respondió al mensaje de feliz cumpleaños?
11: Muchas gracias, aunque no sé quién sos.
8: Atención.
11: Porque yo no le puse quién era.
1: Claro.
11: Con la duda, ¿no?
1: Y ahí le contaste quién eras.
11: Sí, se dio cuenta enseguida.
1: Y entonces, Andrea, ¿qué pasó?
11: Y bueno, ahí empezamos a entablar la conversación. Tal, como te comenté, no estaba aquí. Y bueno, dio la casualidad que tuvimos un encuentro.
1: ¿Cómo?
11: Tuvimos un encuentro.
1: ¿Después de
7: cuánto? En un telo.
1: Pará, ¿después de cuánto tiempo de hablarse?
8: Atención.
11: Ay, un año más o menos.
1: Opa.
11: Porque él no venía mucho.
8: ¿Dónde?
1: ¿Y qué pasó después de ese año? Decime que están juntos. ¿Están juntos?
11: No.
1: ¿Fue ese encuentro y nada más?
11: No, hemos tenido varios. Somos amantes.
1: ¿Cómo?
11: Somos amantes.
10: Alguien que me alcance el bisturí.
1: ¿Amantes durante un tiempo?
8: Atención.
11: No, hasta el día de hoy.
1: Ah, ¿hasta el día de hoy siguen siendo amantes?
0: ¿Estás sordo?
1: No, yo tengo... A ver... Andrea, ¿hasta el día de hoy siguen siendo amantes?
11: Uh-huh.
1: ¿Él tiene su familia o su pareja?
8: Atención.
1: O su... En otro...
11: Tú algo raro.
1: ¿Cómo?
11: Tú algo raro.
1: ¿Cómo?
11: Tú algo raro, digo, porque sinceramente no entiendo su relación, pero bueno, está allá es. Respeto.
1: Vos no entendés su relación, él tiene una relación de pareja.
11: Uh-huh, sí.
1: Y vos sos su amante.
11: Exacto.
8: Atención.
1: ¿Y vos tenés pareja todavía?
11: No, yo no.
1: ¿Dejaste a tu marido por esta relación?
11: No. El conflicto con mi pareja fue otro, no tiene nada que ver con él.
1: ¿Y vos crees que algún día él va a dejar a su pareja para engancharse con vos?
11: No, lo dudo. Estamos bien así.
12: Lo llamamos.
1: ¿A vos te gusta ser amante de tu primer amor adolescente?
11: Sí, no me gusta, pero bueno, lo respeto, como ya te dije.
1: Está bien, pero vos esperabas otra cosa de esto.
11: Sí, tal vez que sí, pero...
1: ¿Él lo sabe? No sé. ¿Él lo sabe? ¿Vos le propusiste alguna vez?
11: Sinceramente, directamente no.
1: Directamente nunca le dijiste, me gustaría charlar sobre esta relación que tenemos.
8: Atención.
1: Punto número uno, está bien que somos amantes, pero
7: sí,
1: basta.
7: Sí.
1: Quiero,
7: tenemos que hacer algo.
1: Quiero tenerte para siempre. ¿Nunca le dijiste?
11: Sinceramente no se lo dije.
8: Atención.
1: ¿Porque tenías miedo de perderlo para siempre?
11: Puede ser. Tal vez que sí,
12: lo
11: no,
1: pero la que
11: tal
1: la...
11: vez serio, sí.
1: Pero la que lo, no arriesga no gana, Andrea. Capaz que él está en la cómoda porque siente que vos tampoco avanzaste. ¿Son buenos amantes?
8: Atención.
11: Sí. Aunque tienen poco tiempo, ¿no?
1: Pero atención. ¿Tienen una linda relación de amantes?
11: Sí, se podría decir que sí.
1: De complicidad, de risas, de buen sexo.
14: Habla de sexo.
1: Habría que llamarlo para preguntarle si él está dispuesto.
11: No.
1: ¿O qué piensa?
7: Sí.
1: Sobre su relación actual. O si te extraña cada vez que vuelve a su casa. Andrea,
11: no.
1: ¿Cómo se llama él?
7: Llama.
11: Se llama José.
1: ¿Cómo?
11: José.
1: La producción del programa,
8: atención,
1: en este momento... en este momento... te va a pedir el teléfono.

0: Padre nuestro que estás en los cielos.
1: Recemos, por favor. Porque,
2: Padre nuestro, sí, que estás en el cielo,
1: sí,
2: santificado sea tu nombre.
1: Venga
2: su voluntad
1: en la tierra como en el cielo.
2: Sí. Pan nuestro.
1: Sí.
2: Perdón, ¿podemos empezar de nuevo?
1: No. Estamos tratando.
3: Jugate.
1: Estamos tratando.
4: Atención.
1: Estamos tratando de aflojar. ¿Se llama José? ¿Y cuál es el verdadero nombre de ella? No dijo, bien. ¡Ahí vamos! ¡Tenemos el teléfono de José!
5: Sí.
1: ¡Ahí vamos! Ah, ya. José. Atendé, José. Dale, José. Arriba, José. José, por favor.
6: Bienvenido al correo de voz de Antel.
1: Uy, ya.
7: ¡Hola, pucha!
1: Uy, ya.
8: ¿Vamos a dejar morir este amor?
1: No, para nada, pero José nos tiene que atender. José, atendé, José, por favor, José, atendé, José. José, por lo que más quieras, agarrá el teléfono, estás mirando. No conoces el número, atendé. Es solamente un minuto, te pido por favor, José. Conectemos todos con José. José, José, atendé. José, José, atendé. José, José, atendé. Atendé, José, te pido por favor. Tenés que atender el teléfono. Dejá de mirar el teléfono que no conoces el número. Atendé, por favor.
9: No me quemé.
1: No me quemé, José. No me atendé, José, te pido por favor. José, bueno, no te imaginás lo que significa.
6: Bienvenido esta... al correo de voz de Antel.
1: Uy, ya. Andrea, ¿estás ahí?
10: Estoy aquí, sí, Pete. No te va a atender, ya sabía, está trabajando en este momento.
1: Está trabajando en este momento, Andrea.
10: Y no puedo usar el celular.
1: Andrea, que no sos Andrea. Andrea, que no sos Andrea, estamos llamando a José, que es José. Pero no nos puede atender el teléfono.
10: Exacto.
1: La única que nos queda es esta, y te voy a pedir que nos acompañes.
10: Dime.
1: Vamos a llamar a José. Y si no atiende, los dos le vamos a dejar un mensaje.
10: Dale, impecable.
1: Los dos le vamos a dejar un mensaje. Porque José se merece escucharte y escucharnos. Ahí vamos. Ojalá nos atienda. Pero si no nos atiende después del tono, le vamos a dejar un mensaje. Atendé, José, José, atendé, atendé, José, José, atendé. Es un mantra, es un mantra que estoy inventando en este momento. 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Atendé, José, José, atendé. José. Atendé.
11: Oli.
1: Uy, ya.
10: Oli.
1: No. Ay. Bueno.
6: Bienvenido al correo de voz de Antel.
1: Nos toca, Andrea.
6: Por favor, deje un mensaje después del tono.
1: Ahí vamos.
6: Para terminar corte o presione
1: voy
6: uno
1: yo,
6: para
1: voy
6: más
1: yo.
6: Opciones.
1: Hola, José. Te habla Petinati, de Malos Pensamientos. Seguro conoces esta voz. Salúdalo, por favor.
10: Hola, José, ¿cómo estás?
1: Contale a José de qué estábamos hablando.
10: Bueno, estábamos hablando de nuestra relación de hace 35 años.
1: Estábamos hablando de aquellas personas que se reencuentran con el amor adolescente.
10: Exacto. Sí.
1: y vos te encontraste con José, que es tu amor adolescente, y es tu amor hoy día, ¿verdad?
10: Exacto, sí.
1: ¿A vos te gusta el momento que estás viviendo en esta relación?
10: Sí, me gusta, pero me gustaría ir a más.
1: ¿Te gustaría ir a más? Y cuando decís, me gustaría ir a más, ¿a qué te referís?
10: Y a formalizar algo, que se decida, o él, o ella o yo.
1: ¿Cómo?
10: Que se decida a ella o yo.
1: ¿Sabés que lo que acabas de decir es muy valioso? Porque lo decís con la boca, pero lo sentís con el corazón. Y es algo que tenés hace tiempo, como un nudo en la garganta y un nudo en el corazón.
3: Sí.
1: Vos estás con la persona que querés y que soñaste, pero al no tenerlo 100%, te hace sufrir más de lo que amar te hace. Te gustaría tenerlo para vos.
10: Exacto.
1: Y él tiene que decidirse entre esa historia mentirosa que está viviendo con su esposa, la historia mentirosa con su esposa, o la historia verdadera con aquella historia que comenzó hace 35 años. Después de escuchar este mensaje, ¿qué te gustaría que hiciera él?
10: Que me llamara. Y que dijera, bueno, soy todo para vos.
1: Lo dijiste muy bien. Te sentís bien como amante, pero no es todo. Lo querés todo para vos. José, ya sabes lo que tenés que hacer. ¿Te gustaría que lo haga?
10: Sí, obvio.
1: Decíselo.
10: Dale, José, decídete.
1: ¿Entre?
10: Entre ella o yo.

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3: Momento. Urgente. Se prendió fuego una casa.
4: Atención.
3: Urgente. Se prendió fuego una casa. Los vecinos están observando los hechos. Y un vecino le dice a la señora dueña de la casa: che, se te quemó mucho la casa. Calcinada. Ah, menos mal. Ah, ¿me entendieron? Cal no le dijo casi nada. Le dijo calcinada.
5: ¡Que salga de aquí!
6: ¡Ridículo!
7: Idiota.
3: ¡Atención! Una polilla le dice a la otra. Porque las polillas hablan entre ellas, ¿sabían? Sí. Las polillas se entienden, se expresan.
5: Pero mirá vos.
3: Claro, es el idioma de la polilla que no entendemos nosotros porque no somos polillas.
5: No.
3: Si en otra vida fuéramos polillas, entenderíamos el idioma de las polillas. Pero las polillas hablan entre ellas. Y una polilla le dice a la otra: ¿tenés comida? Traje.
5: ¿Cómo?
3: Traje, porque las polillas que comen. Comen traje. Traje, buzo. ¿Entendieron?
5: Sí.
3: Traje de traer. Mamá, en la escuela me dicen ensalada. No les hagas caso, César.
5: ¿Nos vamos?
3: Dos amigos se encuentran y uno le dice al otro: al tipo que trabaja en la estación de servicio lo voy a matar a trompadas. Anda, no te da la nafta. Bueno, por eso. ¿Entendieron? No te da la nafta. Por eso, porque no le da la nafta. ¿Me parece que la están pasando bien o no?
5: No.
3: No.
5: ¿Nos vamos?
3: Bueno.
5: No es un chiste.
3: Otro. ¿Quieren otro?
8: Demora bueno. Mucho esto.
3: No quieren más. No. Quieren.
5: No.
3: Bueno, entonces si no quieren más chiste, tengo una noticia.
4: Atención.
3: De último momento. Urgente. Urgente. Un hombre se mató contra un espejo. Repetimos.
4: Atención.
3: Un hombre se mató contra un espejo. Se veía venir. Se veía venir, se fue porque era el espejo. se enojen, metí varios buenos, calcinada, sí, calcinada, sí. Levitación se suspendió, flaco, no te da la nafta, por eso, bueno. No le hagas caso, César. Traje, traje.
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0: ¿Sos madre, Florencia?
1: No sí. soy madre, no.
2: No, no, no.
0: ¿Sos mujer?
1: Sí. Soy mujer.
3: Sí.
0: Es importante aclararlo, claro. decirlo.
1: Claro.
0: Florencia.
1: Necesito una mano.
0: ¿Cómo me gusta escucharte, Florencia? Esa frase me cambió el rostro, me adormeciste de manera agradable.
2: ¿Dónde?
0: Florencia, ¿necesitas una mano? ¿Cuánto hace que necesitas?
1: 9 meses.
0: 9 meses.
1: Desde diciembre. Pucha.
0: Desde diciembre del año pasado.
1: Exacto.
4: Sí.
0: Florencia, hace 9 meses que necesitas una mano.
5: Todo comenzó.
0: ¿Estás triste desde hace 9 meses? ¿No?
1: No.
0: ¿Estás dolorida? Tanto. ¿Dolorida?
1: No.
0: ¿Enojada?
1: Sí.
0: Ok. ¿Qué es mejor, estar enojada o dolorida?
1: Enojada.
0: Enojada.
6: Duele.
0: ¿Algo te dolió, Florencia?
3: Sí.
4: Sí.
1: Tal vez.
0: ¿Y te sigue doliendo?
1: No.
0: ¿No te sigue doliendo?
1: No, sí.
0: Ok. Atención. Ya sabremos
3: no
0: si
3: entiendo.
0: Te sigue doliendo, Florencia.
3: No entiendo.
0: Todo comenzó
1: cuando empecé a conversar con una persona.
0: Pará. Todo comenzó. Cuando empezaste a charlar con una persona.
1: Sí, a través de una red social.
0: Ah,
5: Facebook.
0: La gente habla a través de las redes hoy. Cuando hablas de una red social, ¿a cuál te referís?
1: A Instagram.
0: Instagram.
7: Arroba Pettinati.
0: Florencia, ¿me seguís en Instagram?
1: Por supuesto.
0: Muy bien. ¿Yo te sigo? ¿Querés que te siga?
1: No, sí. No me seguís.
3: Sí.
0: ¿Querés que te siga?
1: Como quieras.
4: Nombre. Okay,
0: me gusta que
8: ¿cuál
0: digas,
8: es su nombre completo?
0: Hacé lo que quieras. Florencia, empezaste a escribirte con una persona.
4: Sí. Sí.
0: ¿Hombre o mujer?
1: Hombre.
0: Hombre.
9: Son cosas que antes no pasaban.
0: No, antes pasé. Cuando no había Instagram no pasaba. Pero pasaba de otra manera. Florencia, ¿y cómo te empezaste a escribir con este hombre?
1: Bueno, empezamos por Instagram, después pasamos a WhatsApp.
0: Para un momento, pero ¿cómo llegás a través de él?
10: ¿Cómo?
0: ¿O a través de Instagram a él?
1: Y bueno, no sé. Nos agregamos. Alguno mandó la solicitud.
0: Él te empezó a seguir, vos lo seguiste. ¿Cómo, raro, quién fue ¿no? el que dio el primer paso?
1: No me acuerdo, pero uno de los dos fue.
0: Sí, sí. Y el otro sí. siguió.
1: Exacto.
0: Muy Florencia, bonito. ¿Y se conocían personalmente?
1: No sí. nos conocíamos ni nos conocemos hasta el momento.
0: No.
10: ¿Cómo?
11: Respira hondo, Peti.
0: No. Me lo están haciendo por gusto para saber cuánto aguanto hoy en un estado gripal todo lo que me está sucediendo hoy.
10: ¿Nos vamos?
0: Florencia.
1: Sí.
0: ¿Vos estás diciendo que no se conocen hasta el día de hoy?
1: No nos conocemos.
12: Ay, mi cabeza.

0: ¿cómo?
1: Increíble, ¿no?
0: ¿No se conocen hace 9 meses?
2: No lo puedo no. creer.
0: Que están escribiéndose y no se
3: conocen.
0: Nos
3: escribimos, nos amamos, pero no nos conocemos.
4: Alguien que me alcance el bisturí.
0: No puede ser esto.
4: Alguien que me alcance el bisturí.
0: El mundo ha cambiado tanto como para que una...
1: Pará.
0: Esto es anormal. El mundo ha cambiado tanto como para que una mujer y un hombre suplanten un encuentro
5: atención
0: presencial por un intercambio de Instagram o de WhatsApp.
3: Yo creo que no.
6: Esto es diabólico.
0: Esto es casi diabólico, Florencia. Florencia, ¿no recordás cómo ni por qué empezaste a seguir a este hombre en Instagram? ¿No tienen amigos en común?
1: ¿Quiénes son?
3: No tenemos amigos en común.
0: No.
7: Es medio raro,
0: ¿no? Tienen amigos en común.
8: Qué raro,
0: ni nada,
8: ¿no?
0: Ni nada que asocie su persona a determinada cosa que a vos te interese.
3: No.
0: ¿Y que lo empezaste a seguir porque físicamente te gustó?
2: ¡Ay, Dios mío!
3: Es que no me acuerdo si lo empecé a seguir yo o él me empezó a seguir.
0: Bueno, pero en algún momento le pusiste siguiendo.
3: Sí, claro, y después obviamente le reaccioné a alguna historia.
9: Ten calma.
7: Ay, ¿vio cómo es esto?
0: Florencia, ¿cuántos seguidores tenés en Instagram?
5: Atención.
3: ¿Cuántos?
0: Sí.
3: A ver.
0: Se está fijando.
3: 210.
0: 210.
6: ¡Ay, la pucha!
7: El empujón.
0: Vos.
3: No.
0: Para Florencia, ¿vos conocés a la mayor cantidad de gente que tenés en tu Instagram, que se dice en Instagram? Bien. Pero a este no lo conocías.
3: No.
0: No lo conocés.
3: No,
0: y empezaste a escribirte con él.
3: Sí.
0: Bien, si yo voy al chat.
5: Atención.
0: O al inicio del chat que tenías con él en Instagram.
3: Sí.
0: ¿Qué dice?
3: ¿Cómo empezó?
0: Sí.
1: Sí.
3: Sí. Y bueno, ya te digo, en una reacción de historia que le habré comentado o me habrá comentado él.
0: Ah, bien. Reaccionaron a alguna historia.
3: Exacto.
0: Quizás una historia tuya, quizás una historia de él. Y empezaron a escribirse.
1: Sí.
3: Sí.
0: El tono en el que se escribían a través de Instagram era un tono
1: caliente,
0: no. Distante, cercano, respetuoso.
6: Son amigos.
0: De amigos.
3: No, empezó todo muy tranqui.
0: Muy tranqui. Así, así empezó todo.
3: Claro.
0: Todo muy tranqui.
8: Sí.
0: Bien. Sí. ¿Y cuánto tiempo pasó? Hasta que empezaron a escribirse por WhatsApp.
3: ¿Cuánto tiempo? Y bueno, capaz que 3 semanas o 2.
0: Bien, opa, o sea que se escribían hasta que él te debe haber dicho, ¿por qué no vamos a WhatsApp? Sí. Que es mucho más fácil de tener una conversación.
3: Claro.
0: Ok. Y entonces dejaron el chateo a través de Instagram.
8: Sí.
3: Y pasamos a WhatsApp.
0: Y pasaron a WhatsApp. ¿Qué descubriste en el 2024, en diciembre?
10: Hablemos.
0: Sobre él, cuando empezaron a escribirse por WhatsApp.
3: No, ahí venía todo bien.
0: Bien. Venía todo bien. En ningún momento él te dijo, ¿qué te parece si nos encontramos, nos vemos?
3: No, obvio.
8: Sí.
1: Sí.
0: ¿Se vieron? Opa,
3: no.
0: Opa.
3: No nos vimos.
2: ¿Cuándo?
0: Pará, él te dijo para verse con vos.
5: Ay, atención.
3: En algún momento nos dijimos los dos, ¿nos vemos?
1: Dos.
3: Todavía en un momento le dije, bueno, ya que él era de un departamento y yo de otro.
0: Ah, momento, pará.
11: Esa información yo no la tengo chequeada.
0: No, está chequeado, Florencia.
11: Esa información yo no la tengo chequeada.
0: Momento, está chequeado porque lo vamos a chequear con Florencia. ¿Vos tenés auriculares puestos ahora en este momento?
3: No.
0: ¿El Bluetooth? ¿Estás con el Bluetooth?
3: Ya te saqué del altavoz.
0: Ahí está, muy bien, gracias, Florencia. que me sacaste del altavoz, así podemos escucharte mucho mejor.
3: Sí.
0: Estábamos hablando de un probable encuentro.
3: Claro.
0: Él te dijo para vernos.
7: ¿Dónde?
0: Vos también.
7: Sí, sí.
3: Le dije de encontrarnos en un punto medio.
0: Sí, porque atención, eran de dos departamentos diferentes.
3: Sí.
0: ¿Vos estás en Montevideo, Flor?
5: Atención.
3: No, estoy en el interior.
0: ¿Y él?
3: También.
8: Ay, Dios mío.
0: O sea que son dos departamentos del interior.
3: Claro.
0: Diferentes.
3: Diferentes.
0: ¿Muy distantes en cuanto a geografía?
5: Atención.
3: A una hora.
0: A una hora. No es mucho cuando...
8: Todo esto en el interior.
0: En el interior. Si vos vas a conocer al hombre de tu vida, sí, o a la mujer de tu vida, una hora es un minuto. Nada.
3: Pues nada.
0: No es nada. Florencia, ¿qué pasó entonces cuando le propusiste?
8: ¿Qué pasó?
0: Veámonos.
3: Bueno, me lo empezó como a estirar, después me empezó a estirar yo.
0: ¿Cómo?
3: Me la empezó a estirar, o sea, sí, me la pateaba para el costado.
0: Sí, claro, sí.
10: Pegan el palo.
3: Y no concretábamos nada. Bueno, hasta el día de hoy no concretamos nada.
8: ¿Cómo?
0: Florencia, vos estás haciendo referencia a que él te esquiva el encuentro.
3: En algún momento me lo esquivó.
0: Sí.
3: Ahora, últimamente, la que se lo esquivó fui yo.
5: Atención.
0: Ay, Dios.
6: ¿Por qué?
0: Florencia, quiero hacerte una pregunta importante. En realidad, más que importante, es incisiva.
6: ¿La pregunta?
0: Sí. Ahora
12: se vienen las preguntas incisivas.
0: Florencia.
6: La pregunta.
0: Ustedes, gracias, Yamandú.
6: La pregunta.
0: Sí, ya va.
6: La pregunta.
0: Bueno, ya va. Florencia.
3: ¿Sí?
0: Florencia, pasaron 9 meses y no se encontraron físicamente, personalmente, de manera presencial.
3: Claro.
0: La pregunta, como decía nuestro amigo Yamandú.
6: La pregunta.
0: Es una pregunta incisiva.
12: Ahora se vienen las preguntas incisivas.
0: Y la pregunta incisiva es...
6: ¿La pregunta?
0: Cuando hablaban por WhatsApp, ¿hablaban a determinada hora o en determinado espacio del día? ¿O hablaban a la hora que vos querías hablar? Si querías hablar a las 11 de la noche, hablabas. Si querías hablar al mediodía, hablabas.
5: Atención.
3: Hablaba desde que me levantaba hasta que me acostaba.
6: ¡Hola, pucha!
0: ¿Con él?
3: Con él.
0: ¿Y él te respondía?
8: ¡Ay, Dios mío!
3: Siempre.
0: Cuando decís hablaba, ¿te referís a un chateo por escrito, un mensajeo a través de audio o también videollamadas?
3: Audios y, bueno, mensajes escritos.
6: ¡Hola, pucha!
0: Perdón, ¿nunca hicieron una videollamada?
6: No.
3: Nunca, nada.
0: Florencia.
5: Atención.
0: ¿Nunca hicieron una videollamada? ¿Por qué razón?
5: Atención.
3: Y no sé, nunca lo dijimos. Solamente un día que estaba muy enojada, le hice una videollamada y no me atendió.
0: ¿Le hiciste una videollamada sin avisar?
3: Exacto.
0: No hay por qué avisar, ¿no? Cuando uno hace una videollamada.
3: Claro. No hay que avisar nunca nada.
0: No, bueno, hay gente que dice que se siente invadida en su privacidad si te llaman por videollamada sin avisar. ¿Te okay. puedo llamar? ¿Podemos hacer una videollamada? ¿O llamás de primera?
3: Claro.
0: ¿Llamás de primera sin avisar?
3: Lo llamé de primera.
0: ¿Y no te atendió?
5: Atención.
3: No me atendió.
0: Podríamos hablar de...
7: Raro, ¿no?
0: Podríamos hablar de esto, es un tema importante.
6: Pero qué increíble.
0: Florencia...
6: Podría ser peligroso.
0: ¿Alguna vez hiciste una llamada de teléfono y hablaron constantemente a través de audio y no de video? Sí.
3: Muchas.
0: No estoy hablando de mensajes de audio.
3: No, no,
0: estoy hablando de llamadas.
3: Muchas.
5: Atención.
0: Florencia, ¿vos con quién vivís?
3: Sola.
0: Sos una mujer grande.
3: Sí.
10: Sí.
0: Bien.
13: Sí. Muy linda.
0: Y linda también, quizás.
3: Sí. Quizás. Sí.
0: Florencia.
6: ¡La pucha!
0: ¿Estuviste en pareja? ¿Estuviste casada?
3: No, casada no.
0: ¿Conviviste alguna vez con un hombre?
3: Más o menos. No tanto.
0: No. ¿Te besaste con alguien más o
3: menos?
0: Respira
3: hondo, Peti.
0: No. Florencia, no existe conviví más o menos.
3: Bueno, no es que convivía. Tenía varios días de la semana que me quedaba con esa persona.
0: Bien.
3: Era mi pareja.
0: Era tu pareja.
14: ¿Cuántos años tenés?
0: ¿Cuántos años tenés, Florencia?
3: 31.
0: 31 años. ¿Estuviste en pareja de novia con un tipo durante muchos años?
3: Sí, muchos. Sí.
0: ¿Cuántos?
6: ¡Ay, la pucha!
3: 7.
0: ¿Y dejaste?
3: Me cagaron.
4: Alguien que me alcance el bisturí. Alguien que me alcance el bisturí.
0: ¿Cómo te enteraste que te cagaron?
3: ¿Cómo me enteré? Se lo descubrí en sus mensajes.
0: ¿Qué? ¿Mensaje de WhatsApp?
10: Sí,
3: de Instagram, de todos lados.
0: ¿Con quién te engañó?
2: ¡Ay, Dios mío!
3: Bueno, con una muchacha de otro lugar.
0: ¿Pero con una compañera de laburo o qué?
3: No, con una, no sé dónde la habrá conocido, pero de otro lugar.
0: ¿Y qué hiciste? ¿Cómo reaccionaste cuando descubriste los mensajes?
3: Lo mandé a la mierda.
0: No anda con vueltas esta mujer. ¿Qué fue lo más odioso que encontraste en esas conversaciones? ¿Puede ser alguna frase que realmente te enojó, donde le demostraba amor eterno? ¿Alguna foto o algún video?
3: No le demostraba amor, pero bueno. Tampoco le decía que tenía novia.
0: ¿Ejemplo? O sea que tu pareja,
5: atención,
0: de 7 años, tu novio,
14: sorete,
0: te engañó también, te engañó con otra chica a la cual no conociste.
10: No.
0: Bien.
13: Re feo la gente que es infiel.
0: El mismo día que descubriste sus mensajes, atención, ¿lo echaste?
3: Sí. No, lo perdoné primero.
4: Alguien que me alcance el bisturí. Alguien que me alcance el bisturí.
0: ¿Por qué lo perdonaste primero?
3: Y bueno, no sé. Lo perdoné, me lo volvió a hacer y ahí sí, ya está.
0: Ah. Entiendo que te lo volvió a hacer porque lo perdonaste.
10: Sí.
3: Y supongo.
10: Sí.
0: ¿Con la misma chica o con otra?
3: Con la misma.
0: ¿Qué? Ahí había amor entonces, ¿eh?
3: Se ve que sí.
10: Sí.
0: ¿El tipo hoy en día está con esa chica?
3: No tengo ni idea.
0: ¿Cuánto hace que rompiste esta relación de 7 años?
3: Y hace más de un año.
0: ¿Y ahí?
3: Ya no tengo contacto con él ni nada.
6: ¡Hola, pucha!
0: ¿Sentiste que así como terminó esa relación, terminó también el sentimiento que tenías hacia esa persona?
3: Obvio.
0: ¿Pero se terminó porque ya venía decayendo esa relación?
3: Y bueno, yo creo que no, pero capaz que sí.
14: Esto es horrible.
0: Es horrible, pero hay que vivirlo para aprender, ¿verdad, Florencia?
3: Claro.
0: Pasó un tiempo, te sentías sola, estabas dolorida por el engaño.
6: ¡Los odio!
0: Por los cuernos, no querías saber nada con ningún hombre. Hasta que apareció este hombre hace 9 meses.
3: Sí.
0: Este hombre, hace 9 meses que venís compartiendo lindas charlas de WhatsApp y llamadas.
3: Sabe mi vida, yo será de él, todo así.
0: ¿Para cómo que sabe tu vida y no se vieron nunca?
3: A ver, me levanto y tengo un mensaje o le escribo y me voy a dormir y lo mismo.
15: Acá lo que sobra es amor.
0: A mí también me parece que acá lo que sobra es amor, pero siempre hay un pero. Florencia, ¿cómo durante 9 meses
3: no nos vimos?
0: No se vieron, no coordinaron para verse.
3: Y bueno, quizás, no sé.
0: Quizás porque viven en departamentos diferentes.
3: Eso no, es una excusa.
0: Pero no es una excusa, estoy totalmente de acuerdo con vos.
15: Es raro.
0: Vos decís que él sabe de tu vida y vos sabés de él.
3: Claro.
10: Sí.
0: Las conversaciones. Las llamadas. ¿Fueron creciendo también en un tono ardiente?
3: Puede ser.
0: ¿Tuvieron alguna vez sexo virtual?
3: No.
0: No es para reírse, o sea, hoy en día también el ser humano está viviendo una vorágine tan tecnológica y tan de aplicaciones y de redes, que la gente tiene sexo a través de... ¿de las redes o de la o del WhatsApp? Sí. ¿No llegaste a tener intimidad con él?
3: No.
0: ¿De manera virtual?
3: No.
0: ¿Tampoco de manera presencial?
3: Tampoco.
0: Florencia, vos decís que él sabe de vos.
3: Claro.
0: Vos sabés de él. ¿Qué sabés de él?
3: Y muchas cosas.
0: ¿Alguna vez se declararon amor, que tengo ganas de verte o que me gusta hablar con vos, siento cosas por vos?
3: ¿Esta persona?
0: Sí, te claro.
16: Quiero. Te quiero.
3: Sí.
0: ¿Alguna vez te dijo te quiero?
15: ¿Ejemplo?
3: No.
0: Me vuelvo.
5: Atención.
6: ¡Ay, la pucha!
0: Y es lógico.
3: Sí, a ver. Si te encariñas con una persona después de hablar 9 meses, ¿no?
0: A eso voy. A eso voy muy bien, Florencia. Sí. No te puede decir te quiero y no podés decir te quiero cuando no conocés su olor, cuando no conocés su piel. Pero sí uno puede encariñarse, o más que encariñarse, entusiasmarse con una persona.
3: Claro.
0: A través de lo que va conociendo, porque además vas idealizando a esa persona.
3: Exacto.
5: Atención.
0: Florencia, vos estás idealizando a una persona que no conocés. ¿Vos crees que esa persona también te idealiza?
3: Y supongo que sí.
0: Vos decías que él sabe todo de vos y vos sabés todo de él.
3: Sí.
0: ¿Él nunca apareció en tu trabajo con un ramo de flores o en tu casa para darte una sorpresa?
3: No.
0: ¿Y vos?
3: ¿Y yo? Si en su trabajo aparecí hace 2 semanas o una.
0: ¿Cómo? ¿Para sin avisar?
3: Y sí, ya no me quedan más opciones.
0: Vos sabías dónde trabajaba.
5: Atención.
3: Claro.
0: Y apareciste hace 2 semanas en su laburo.
3: Y sí. Atención. Y bueno, no estaba.
0: ¿Para preguntaste por él?
3: Vi que estaba su auto afuera y agarré.
0: ¿Vos no lo conocés?
3: No lo conozco.
0: Ay, qué miedo me da esto. ¿Vos no lo conocés? ¿Pero sabés qué auto tiene y hasta la matrícula?
3: Y bueno, en algún momento me lo dijo.
0: Tengo este auto. Trabajo en tal lugar. Hago este trabajo.
17: ¿Estás loco?
3: Claro.
0: Florencia, ¿apareciste en su trabajo?
3: Sí.
0: ¿Preguntaste por él?
3: Le mandé un mensaje a él primero.
0: Sí. ¿Con una foto? No.
3: No, como me tenía bloqueada.
0: ¿Para cómo que te tenía bloqueada?
3: Claro, me había bloqueado en ese momento.
0: ¿Por qué te bloqueó?
3: Porque sí, cuando se enoja me bloquea.
0: Vamos a repetir que tenés 31 años.
18: Pensa bien lo que vas a decir.
0: Okay. Él te bloquea cuando se enoja.
3: Cuando se molesta, cuando lo hago molestar,
0: sí.
3: Me bloquea.
0: Sí.
3: Y bueno, entonces como no le llegaba el mensaje, agarré y llamé a trabajo y pedí para hablar con él, para que saliera para afuera.
0: Y sí, no va a salir para adentro, está bien. Bueno. Florencia.
3: Sí.
16: ¿No vos estás loca?
0: Llamaste a su laburo.
3: ¿Sí?
0: ¿Pediste con él y él atendió el teléfono?
3: No estaba.
0: ¿O te dijeron que no estaba? Porque el auto
3: bueno,
0: estaba.
3: Exacto. Después hablando con él me dijo que él había salido. No sé si estaba o no estaba.
0: Salió a caminar.
3: Sí, bueno.
0: Florencia, ¿fuiste a su trabajo?
3: Sí.
0: ¿A su casa fuiste?
3: También.
16: ¡Cortá, cortá!
18: ¡Corte, corte!
0: No me digas que tocaste timbre. No me
3: no estaba tampoco.
0: ¿Para cómo sabés que no estaba?
19: ¿Esto cómo lo maquillamos?
3: Y porque me bajé.
0: ¿Te bajaste de dónde? ¿De tu auto?
3: De mi auto, y él no estaba.
0: Pará, yo te imagino estacionada frente a la casa de él.
3: Dudando si me bajo o no me bajo.
0: Esperando a ver qué encontrás.
3: Exacto.
0: ¿Te bajaste o no te bajaste?
5: Atención.
3: Me bajé.
0: ¿Tocaste timbre o no tocaste timbre?
3: Golpeé.
0: ¿Te atendió él o no atendió nadie?
5: Atención.
3: Nadie.
0: ¿Y él con quién vive, Florencia?
3: Bueno, solo creo.
0: ¿Solo?
3: Vamos a decir que sí.
0: No, momento.
16: ¿Qué dijiste?
0: Florencia, ¿cuánto tiempo? Yo creo que de esto no baja 2 horas. Uno, cuando hace este tipo de cosas, no se queda 10 minutos.
16: ¿Y cómo sabes?
0: No, esperes. Todos hemos hecho...
16: ¿Cuál es la cuenta que hay que sacar?
0: Florencia.
20: 2 más 2.
0: ¿Cuánto tiempo te quedaste frente a su casa esperando ver alguna señal?
3: Estuve un tiempo. Lo llamé y me dijo que no estaba, que se había ido.
5: Atención.
3: A un concierto. O no me acuerdo a dónde está.
16: ¡Ay, la pucha!
0: ¿No viste a nadie entrar a la casa?
3: A nadie. Todo muy cerradito.
0: ¿Y qué te hizo volver a tu casa con las manos vacías y el corazón partido, lleno de agujeritos?
3: Y bueno, tampoco lo iba a esperar un día entero.
0: Ah, yo una vez que
5: atención.
0: Se acelera, es para darte contra la... Florencia, ¿volviste a tu casa?
3: Volví,
10: sí.
3: Y al otro día volví a ir.
0: ¡No, chalo!
4: Alguien que me alcance el bisturí.
0: Florencia, ¿volviste a ir a la casa?
3: Volví. Y bueno, tampoco estaba.
0: ¿Quién te abrió la puerta?
3: Nadie.
0: ¿Golpeaste, tocaste timbre?
3: Sí, pero no estaba y bueno, ahí ya me fui.
0: ¿Fuiste al trabajo?
3: Después, a los días, fui al trabajo.
0: Ay, ay, ay, ay.
3: Pero bueno, cuando una mujer tiene dudas, se pone a investigar, ¿no?
0: Es cierto, ¿y qué dudas tenías?
3: ¿Y si tenía pareja o no?
5: Atención.
3: Porque era raro.
0: ¿Investigaste?
21: Atento.
3: Obvio.
21: Atento.
0: ¿Y qué descubriste?
3: Que había estado con tu pareja anterior.
16: ¿Cómo?
21: ¿Qué?
0: ¿Cómo que había estado con su pareja anterior?
3: Sí, ese fin de semana, en el cual había ido sábado y domingo yo a verlo.
0: Sí.
21: ¿Dónde?
3: Él estaba con su pareja.
16: ¿Y cómo es que tú sabes todo eso?
0: ¿Y cómo descubriste eso, Florencia?
3: Y bueno, el que quiera averiguar, averigua.
0: Eso es cierto. Florencia, ¿le dijiste esto a este hombre?
3: Claro, le dije. Y bueno, me lo reconoció.
17: ¿Cómo?
3: Lo perdoné. O sea,
14: ¿Por qué?
0: Cuando decís lo perdoné, ¿a qué te referís?
3: Porque no, estaba todo bien.
0: Pero no son pareja ustedes.
3: ¿Qué son?
0: No se conocen personalmente.
14: ¿Qué son? ¿Pero qué somos?
0: ¿Qué son? No son nada.
14: ¿Qué
0: son?
14: ¿Somos, carajo?
3: Nada.
0: ¡No me grites! Amigos virtuales.
3: Sí, sí.
0: No tenés por qué perdonarlo.
3: Y bueno, pero quería darlo igual.
0: Bueno,
3: después de eso,
0: con él, no podés enojarte así.
3: ¿Cómo no? Claro que sí.
0: Ok.
14: No, no, no.
0: Florencia,
3: él me decía que estaba con amigos.
0: Él te decía que estaba con amigos. Y vos descubriste que no estaba con amigos.
3: Exacto.
0: Sino que había vuelto ese fin de semana con una pareja anterior.
3: Claro.
0: ¿Y después de allí qué sucedió?
5: Atención.
3: Y después, bueno, intentamos vernos de nuevo.
14: ¿Dónde?
3: Y no nos vimos.
0: ¿Y no, por qué no se vieron?
14: ¿Por qué?
9: ¿Por qué?
3: No nos vemos, no concretamos bien, no sé qué.
0: ¿Por qué no concretan?
14: ¿Por qué?
3: No
14: ¿Por
3: sé, qué? Pero bueno, necesito una mano para verlo. Y para poder cerrar esto,
17: ¿Qué?
3: O para darle para adelante.
20: Respira hondo, Peti.
0: No lo viste nunca.
3: No.
0: ¿Él no tiene familia?
3: Tiene familia, sí, claro.
0: ¿Cómo que tiene familia?
5: Atención.
0: ¿Él está en pareja?
3: No, no, bueno, no está, creo que no está en pareja, no.
0: ¿Tiene hijos?
3: Tiene.
5: Atención.
0: ¿Vos cuando fuiste a la casa, cuando fuiste al trabajo, más allá de mandarles mensajes, le mandaste fotos? Mirá dónde estoy.
5: Atención.
3: Cuando fui a la casa, sí.
0: Qué jodido eso. Mirá dónde estoy. ¿Cuándo fue la última vez que hablaste con él?
3: Hace un ratito.
0: Ah, ¿se hablan todos los días?
3: Claro.
17: ¡Ay, Dios mío!
14: ¡Ay, mi cabeza!
22: ¡Esa mujer es una maldición!
0: ¿Y por qué te seguís hablando con él? Que es un tipo que hace 9 meses que conoces a través de las redes, pero que no te quiere conocer personalmente. Y que
3: no creo que él me quiere conocer.
0: Ah.
5: Atención.
3: Pero bueno, estuvimos como en sintonías distintas. Cuando yo, al principio le insistía yo y él no podía, y después cambiaron los roles.
22: ¿Pero cómo te estás loca?
0: A mí me parece que algo...
23: Escuchamos, pero no juzgamos.
0: Florencia, ¿vos estás en pareja?
3: No.
0: En estos 9 meses, ¿saliste con
3: nada.
0: Alguno?
3: Todavía está eso.
0: ¿Pero cómo es esto?
14: Danger, ¿qué es Danger?
0: ¿Vos desde que dejaste con tu novio no volviste a intimar?
3: No, sí, tuve algo ahí.
9: Sí. ¡Ay, la pucha!
0: Pero no tuviste suerte.
3: Algo pasajero. No buscaba nada serio en ese momento.
17: ¿Cuánto hace que no haces el amor?
0: 9 meses seguro. Florencia,
9: claro.
0: ¿Vos pensás que con este hombre podés llegar a tener algo serio?
10: Sí.
3: Obvio que sí.
22: Sí.
24: Vamos todavía.
0: Yo creo que todos creemos eso. Florencia, ¿a quién hay que llamar?
5: Atención.
3: A Emiliano.
0: Hay que llamar a Emiliano para que...
9: ¡Hola, pucha!
3: Para concretar y vernos.
0: Concretar y
9: ¡Hola,
0: vernos.
9: ¡Hola, pucha!
5: Atención.
17: ¿Cuándo?
0: ¿Vos querés que esto no pase del fin de semana
3: no.
0: que viene?
3: No.
0: ¿Necesitas...
10: Sí.
0: Sentirlo. Tocarlo, olerlo.
3: Claro.
0: ¿Necesitas... salir de esta etapa virtual de la
3: Tengo
0: relación.
3: Tengo ganas de que me hagas mierda.
0: También. Florencia. ¿Él qué edad tiene?
5: Atención.
3: 37.
0: Ah. Ah, es un pibe joven también, sí. Como vos.
1: Sí.
0: Veo futuro en esto, ¿eh?
1: Sí.
10: Sí. Sí.
0: Florencia, hace 9 meses que tienen una relación virtual, no digamos de alto contenido erótico, porque no es así, ¿no?
3: No.
0: Pero por momentos sí.
3: Tal vez.
0: No, tal vez.
8: Déjame la caña.
0: ¿No te mandó fotitos nunca de esa foto?
3: No.
0: Que... aunque se vean solamente una vez, ¿viste que hay fotos?
8: Claro.
0: No, no, ¿no te mandó nunca?
3: No, nada.
0: ¿Y vos alguna vez le mandaste algo?
3: No, tampoco.
0: Tampoco. Qué cosa rara esto. Vos vivís sola, ¿no?
3: Sí.
0: ¿Tenés mascotas?
3: No, nada.
0: No tiene mascotas. ¿Vos no sabés si Emiliano vive solo?
3: Supongo que sí, no sé.
0: ¿Querés que llamemos a Emiliano para concretar?
3: Una salida.
0: Una salida y para verse los dos.
3: Sí.
11: Dunga, dunga.
0: Claro. Bueno, ya está todo el pescado vendido, ¿no? O sea, claro, no vamos a ir al teatro. Bueno, primero al teatro. ¡No! Florencia, ¿vos te haces responsable de todo lo que dijiste, de lo que va a pasar?
3: Me hago responsable.
0: ¡Vamos allá!

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0: ¿Por qué Emiliano no responde? ¿Está trabajando? ¿A esta hora trabaja?
1: Sí.
2: Sí.
3: Bienvenido.
1: ¿Estás trabajando?
4: Sí.
2: Sí.
0: Ahí vamos.
5: Es un miserable.
0: Bueno.
5: Se fue.
0: ¿Se fue?
4: Sí.
2: Sí.

0: Florencia, ¿estás ahí? Hola, Flor.
1: Hola.
0: ¿Qué pasa que no responde? ¿Está trabajando?
1: Está trabajando.
0: ¿En qué trabaja?
2: Hola.
0: Hola. Hola, ¿Emiliano?
2: Sí.
0: ¿Qué haces, loco? Te llamé y justo, menos mal que atendiste. ¿Todo, sí, ¿todo bien?
2: Sí, ¿quién habla?
0: Te habla Petinati, de Malos Pensamientos. ¿Cómo te va?
2: ¿Cómo estás? ¿Andás bien?
0: ¿Cómo estás, Emiliano? Qué bueno escucharte. Qué paz que transmitís, loco. Habla tan tan tranquilo este tipo. Sí. Creo que sí. ¿Qué sos, psicólogo?
2: Ando ahí, más o menos, sí.
0: Ah, bueno. ¿Todo bien, Emiliano?
2: Todo bien, todo bien.
0: Bueno, qué bueno escucharte. Porque realmente teníamos ganas que de hablar con vos, que nos atendieras. Vamos a hablar de algo que realmente nos encanta de vos.
2: ¿Qué te encanta de mí?
0: Bueno, te lo puedo decir yo, pero sí, tengo a alguien, sí, que te lo va a decir mejor. ¿Qué te encanta de Emiliano?
1: Todo.
0: Todo. ¿Emiliano la conoces?
2: La conozco, sí.
0: ¿Quién es?
2: Florencia,
0: ¿por qué te gusta todo de Emiliano? Decime.
1: Bueno, no sé por qué todo, pero me encanta su forma de ser, me encanta todo.
0: Claro, bueno, lo que conocés, porque no lo conocés, claro, personalmente.
1: Claro.
0: ¿Por qué no se conocen personalmente, Emiliano?
2: Es complicado. Creo que Florencia tiene la respuesta a eso.
0: A ver, Florencia, ¿tenés la respuesta?
1: Y bueno, yo te dije, muchas cancelaciones de por medio.
0: ¿Muchas qué, perdón?
1: Cancelaciones.
0: Emiliano,
2: sí.
0: ¿Por qué hace 9 meses que están hablando y hace 9 meses que están tratando de concretar para verse y todas son cancelaciones?
2: Es que la verdad que no lo entiendo ni yo. Se lo pregunto y no. No le encontramos la vuelta.
0: No
2: le algo que es tan, sí, tan fácil.
0: Tan fácil. Ajá. Claro, porque no están tan lejos. Están a 1 hora de diferencia.
2: Estamos a nada. A veces estamos a menos de 1 hora.
0: Claro. Y Emiliano, ella fue a tu casa. ¿Sabías?
2: Ha ido varias veces, sí.
0: Ah, ¿varias veces? Ajá. ¿Y no te vio nunca? ¿No te dieron ganas? Pará, ¿y no te dieron ganas de ir a verla cuando
2: sí, pero hay un tema.
0: Hay un tema.
3: Atención.
0: ¿Se llama esposa?
2: No, que no sé dónde vive.
0: Ah, bueno.
1: Pero sabés dónde trabajo.
0: Bueno, pero más allá de saber dónde trabajás, Florencia, claro. Emiliano, ella sabe dónde vivís y dónde trabajás.
2: Sabe
0: el,
2: todo.
0: El día que fue
2: de a... mí sabe todo.
0: Está bien, pero el día que fue a verte, ¿por qué no aprovechaste para decirle, bueno, quédate donde estás que yo llego en...?
2: Es que lo hice en varias oportunidades que fue. Y se me fue. Se me iba.
0: Se te fue.
1: Pará. Tampoco estabas varias oportunidades que fui.
2: Bueno, pero hubieron 2 oportunidades que te me fuiste.
1: De una me acuerdo.
0: Emiliano, ¿vos tenés ganas de verla, de conocerla?
2: Obvio que sí.
0: ¿Y por qué hace 9 meses que están navegando en una nebulosa donde sin siquiera le ponen un poco de pimienta a esta relación virtual? No han tenido una intimidad virtual ni alguna llamada caliente, por decirlo de alguna manera.
2: Algo hubo, sí.
0: Algo, pero... hubo, sí, poco y nada.
2: Algo, no sé si fue poco.
0: Emiliano,
2: algo
0: ¿vos hubo. Estás casado?
2: No estoy casado.
0: ¿Vos vivís con tu pareja o con alguien?
2: No. Solo.
0: ¿Y entonces qué te ata o qué los ata?
1: Pero solo desde cuándo.
0: ¿Solo desde cuándo?
2: Solo desde hace varios meses.
0: Ajá.
2: A mí no me ata nada. Ahí hay un tema que ella como que va a verme, pero después se arrepiente, entonces...
0: ¿Cómo que se arrepiente?
1: Pero pará, me arrepiento a las veces que he visto situaciones.
0: ¿Qué viste? ¿A qué situaciones te referís?
1: Y bueno, alguna situación que no ha estado buena.
0: ¿Lo viste con una mujer, Florencia?
1: Acompañado de alguien.
0: ¿Quién era ese alguien, Emiliano?
2: Una relación complicada, una exnovia.
0: Una exnovia. ¿Vos estás teniendo
2: con tu... No, pero...
1: Yo con mi exnovio no tomo mate.
0: Bueno, podrías hacer cosas peores, pero bueno, entiendo lo que querés decir, Florencia. Emiliano, es una relación que no está teniendo un final.
2: No, tiene final, sí.
0: Ajá.
2: Tiene final.
1: Y si tiene final, ¿por qué el contacto?
2: Y bueno, es verdad eso, es verdad. No tendría que haber contacto. Pero hace 9 meses que estoy esperando verla, conocerla. O sea, es un disparate.
0: Acá Florencia llama porque necesita una mano y quiere concretar con vos una salida y verte. Y acá, ahora que estás al aire, sos vos el que dice, yo soy el que quiere verla y ella no concreta.
2: Sí, exactamente.
1: ¿Vos no has concretado tampoco?
2: Ay, no. Sí. Uy, era que no han concretado. No.
1: Sí.
2: Yo, yo muchas veces le digo, ya salgo para ahí.
3: Atención.
2: Y no, se me nubla, se me queda helada.
0: Atención. Florencia, ¿es cierto esto que dice Emiliano?
1: Y bueno, en alguna ocasión sí, pero me lo dice cuando estamos en el punto. Estamos recalientes los dos.
0: ¿Hoy? ¿Recalientes en qué sentido?
1: Ahora. Muy enojados.
0: Ah, enojados. Bien. Florencia, es Emiliano el que dice que quiere verte. Y
1: yo también.
0: Y entonces vamos a concretar ahora. Porque lo que se concreta ahora funciona.
1: Bien.
2: Sí, totalmente de acuerdo.
0: Lo que se concreta ahora es ley. Así que, bien. Emiliano, atención. Y Florencia, es hora de concretar
4: hoy
0: y de terminar de dar vueltas.
4: Hoy.
0: Emiliano, hoy, hoy es miércoles.
2: Hoy.
3: Atención.
0: Hoy y ahora podrías o pensás que es mejor dejarlo para el fin de semana.
2: Atención. No, tiene que ser hoy.
0: Ah, bueno, se la jugó, ¿eh?
2: ¿Viste que se me queda anulada?
1: No estoy anulada, estoy acá, pero decí que no estás acá cerca.
0: Sí.
2: Bueno, pero llego en un ratito. ¿Cuál? ¿Hay problema por la hora? No hay problema por la hora.
1: Ay, no.
2: ¿O sí?
1: No hay.
0: Florencia.
2: ¿Entonces puede ser hoy?
1: Puede ser hoy.
0: Florencia,
1: estoy acá.
0: Él dijo, puede ser hoy. Y vos tenés que decir, va a ser hoy.
1: Va a ser hoy.
2: Me parece espectacular.
3: Atención.
0: Florencia, la producción del programa me acaba de mandar tu foto de perfil de WhatsApp. Ah, es de Instagram esto, es de Instagram.
4: Sí.
0: ¿Emiliano?
2: Sí.
0: Emiliano, no te pierdas esta oportunidad.
2: Sí. No. Que me cancela.
0: ¿Cómo?
2: Me cancela.
0: No.
1: Pero vos también me cancelas a mí. O sea,
2: bueno,
1: pero te voy a ver después de que te...
2: Bueno, pero ya concretamos para hoy. Esperemos que hoy no me canceles.
0: Ok.
1: Dale, primero,
0: ¿A qué te referís, Emiliano, con concretamos para hoy? ¿Vos vas a ir a la casa de Florencia o...?
2: Yo voy a verla, sí.
0: Bien. Florencia...
1: Sí.
0: Vos no tendrías ningún inconveniente que hoy...
3: Atención.
4: ¿Hoy?
0: ...te caiga Emiliano en tu casa.
1: Dale, no tengo.
3: Atención.
0: Bien. ¿Vos imaginás...
3: Atención.
0: ...Florencia, armar una picada en tu casa y un buen vino? ¿O preferís ir a tomar a algún lado algo con Emiliano?
1: No, en mi casa.
0: Ah, bueno.
3: Atención.
0: Emiliano.
4: Se pudre todo.
0: Emiliano, Florencia.
2: Ojalá.
0: Te está invitando a su casa. La invitación tiene que ser formal, entonces. Florencia, adelante.
3: Atención.
1: Te espero hoy.
2: Ahí voy a estar.
0: Bien. Dale. Son las 18:33 aproximadamente. ¿A qué hora?
1: Tarde, hoy.
0: ¿Cómo?
2: A las 9:30 estoy en su casa. 21:30, voy a cenar, ¿no?

0: bastante a merendar.
1: Muy
2: a
1: bien.
2: Comerla.
1: Sí. Florencia, vos estás invitando a Emiliano a que venga a tu casa hoy, sí, 21:30.
3: Sí. ¿Te invito?
1: Sí, ok.
3: Pero primero, pará.

0: Emiliano lo confirma, a partir de este momento está todo cortado.
1: Está todo cortado.
0: Una vez que entran a tener este vínculo presencial, cortan todo tipo de relaciones ajenas.
1: Me parece perfecto.
0: Ok. ¿Estás de acuerdo, Emiliano?
1: Sí, totalmente.
0: ¿Estás de acuerdo, Florencia?
2: También estoy de acuerdo.
0: Si la cena y el encuentro rinde sus frutos, no es con desayuno incluido.
2: Es con desayuno incluido.
0: Ah, bueno. Es con desayuno incluido, Florencia. Emiliano.
1: Me encantó.
0: Ok. Quiero decirles algo. Necesitamos fotos que comprueben este encuentro. Hoy,
2: mañana,
0: a la noche, nos mandan a la producción
2: mañana
0: fotos de los dos tomándose el vinito y la foto, sí, del desayuno de mañana. Aunque, por supuesto, nos conformamos...
3: ¿Desnudos?
0: No, ¿cómo es?
3: No.
0: Nos conformamos con una foto del encuentro, Emiliano.
1: Me parece perfecto. Tiene que estar la prueba.
0: Los dos con la copita de vino brindando,
1: sí,
0: por el amor y el encuentro. A mí también. Florencia.
2: Sí.
0: No canceles.
3: No.
2: No, pero que él corte vínculo.
3: Mañana.
0: Él, bueno, ya te lo prometió, ya quedó estipulado.
2: Sí, muchas veces hubieron promesas.
0: Bueno, pero acá está al aire y lo que se dice al aire es,
4: sí,
0: ley.
4: Sí.
5: ¡Ay, la pucha!
0: Florencia, hoy 21:30. Emiliano va para tu casa. ¿Qué quieres que lleve, Florencia?
2: Nada, tu presencia.
0: ¿Vinito?
2: Tu presencia.
0: ¿Heladito?
4: La chota.
0: ¿Postre?
6: La punta.
0: ¿Algo, Florencia? Nada.
2: Su presencia.
0: Su presencia. Emiliano.
1: Está todo arreglado ya.
0: Es lo que nosotros suponemos.
1: Sí, yo también supongo.
0: No olviden que hay que cuidarse de las enfermedades de transmisión sexual. ¿Saben eso, no, Emiliano?
2: Por supuesto.
1: La tenemos clara.
0: Muy bien. Florencia, ¿vos tenés en tu casa los, este...
4: Sí.
0: ¿O no?
3: Sí.
2: Claro.
0: No. Pero fíjate, sí, la fecha de vencimiento.
2: Sí, sí, tranquilo.
0: Sí.
7: Tomate la Talis 10.
0: ¡Emiliano!
7: Tomate la Talis 10.
0: Me parece que van a tener una noche larga hoy, ¿eh?
1: Ojalá sea así.
0: Florencia.
2: Mañana.
0: ¡Júralo!
2: Te juro que nos vemos.
0: Y uno así, engripado, solo.
2: Mañana.
0: Mañana queremos fotos y llamada.
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0: Y si hay foto, hay video.

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2: Es un honor para Trotsky y Galán estar acá esta noche con ustedes.

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